0: Por eso digo, le estaba diciendo, mándelos al corte, pues vámonos todos al corte. Son las 6 de la tarde, yo regreso rápidamente, 27 grados.
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2: 21 de septiembre, Día Internacional de la Paz. 22 de septiembre de 1815, es ejecutado en Ecatepec, Estado de México, don José María Morelos y Pavón. 22 de septiembre de 1918, fallece en Villalope, Chihuahua, el general revolucionario José Ramón Chávez, originario de Ortegueño, municipio de Camargo. 22 de septiembre de 1990, una tromba devasta parte de la ciudad de Chihuahua. 23 de septiembre de 1965, asalto guerrillero al cuartel militar de Madera, Chihuahua. 25 de septiembre de 1930, nace en Chihuahua la actriz Elsa Aguirre Juárez, conocida como Elsa Aguirre, quien fue la primera reina de los locutores a nivel nacional. 25 de septiembre de 1947, nace Rafael Betance Chávez. 25 de septiembre de 2014, fallece el cantante Antulio Almaraz Martínez, ex integrante del grupo Son de Camargo. 26 de septiembre de 1916, fundación de la Orden Franciscana Seglar aquí en Camargo. 27 de septiembre de 1821, entra a la Ciudad de México el ejército trigarante con Agustín de Iturbide y Vicente Guerrero al frente, y se consuma la independencia de México. 27 de septiembre de 1951, fundación aquí en Camargo del Club Rotario. 27 de septiembre de 2013, fallece el señor Reinaldo Eloy Castañón Medrano, quien fuera electricista y jefe de servicios municipales en la administración 2007-2010. 28 de septiembre de 1810, el joven Juan José Los Reyes Martínez, conocido como el Pípila, quema la puerta de la Alhóndiga de Granaditas en Guanajuato. 28 de septiembre de 1938, nace Raúl Antonio García Loya, conocido como la Abuela García. 28 de septiembre de 1954, nacen aquí en Camargo, en el barrio de Araguacana, los cuates Rafael y Álvaro Aguilar Enríquez, deportistas de ciclismo desde 1971, iniciando a la edad de 17 años. 28 de septiembre de 1974, inauguración del campo infantil de béisbol Rotario en la ciudad deportiva. 28 de septiembre de 2019, fallece el príncipe de la canción romántica, el cantante José Rómulo Sosa Ortiz, conocido como José José. 29 de septiembre de 1978, muere el Papa Juan Pablo I. 30 de septiembre de 1995, inauguración del Parque Guillermo Prieto Luján, mejor conocido como la Puerta de la Ciudad, OH 96.1 FM. 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
3: Oración para pedir por la lluvia. Dios Todopoderoso, de quien depende todo nuestro ser, actividad y vida, concede a nuestros campos la lluvia necesaria a fin de que, asegurando nuestro sustento diario, podamos con tranquilidad buscar los bienes eternos. Por Jesucristo nuestro Señor. Amén.
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0: Ya son las 6:04, 27 grados. Continuamos con más música. Y bueno, me interrumpieron en la mera, en el mero bueno saludo, ¿verdad? Pero ¿qué tiene, güerita? Usted interrúmpame. Usted y quien quiera llamarme al 648-462-5666. Pero bueno, les estaba contando que el saludo va para Pilo Parker, Jorge Torres, que andan bien chambeadores y quieren escuchar algo con extremo duro, que es La Vereda de la Puerta de Atrás, directo desde el 2002. Porque resulta que Robin Iniesta juega con la idea de querer entrar en la vida de alguien por otra puerta, mientras esa persona permanece inaccesible. Terminó convertida en una de las canciones más emblemáticas de Extremoduro. Y hoy la tenemos en Retrovisor.

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obviamente, obviamente que las voy a presumir en Facebook, claro que sí. Muchas, muchísimas gracias. Y bueno, para ella tenemos una canción que es del argentino Cholo Aguirre, que ya existía desde años antes, pero que Julio Iglesias la recuperó para su álbum De Niña a Mujer, que salió en 1981. Ese es el mismo disco de Me Olvidé de Vivir, ¿se acuerdan? Una de las canciones muy emblemáticas de Julio, en una etapa en la que ya estaba convirtiéndose en una figura internacional. Esto se llama Río Rebelde.

Ay, quedó complacida, mi queridísima Tere. 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Nos llegó la lluvia. No sé en qué colonia estén ustedes, pero aquí, justo aquí, en La Jefa, está lloviendo, pero rico, bonito, delicioso. La ropa, señora, vaya a quitar la ropa en este momento. Y vámonos rápido con música, porque a eso venimos. Según yo, que no tengo tiempo, pero me agarró, hablé y hablé, ¿verdad? Bueno, el saludo va para nuestros amigos de la Carpintería López. Ellos me piden algo de Bob Sinclair. Esto es World Hold On.

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7: Y me la he pasado disculpándome y disculpándome los mensajes. Y ahí va tu canción, ahí va, espera, espera. No, hombre, qué chulada. Creo que hoy ha sido el día de más mensajes, ¿eh? Muchísimos. Que algunos solamente dicen, no, nada más para decirte que me encanta el programa. Y yo acá bien presumida, ya te la you know, ¿verdad? Bueno, vámonos con la siguiente canción, que ahorita voy a ver si me están pidiendo saludos o no, porque es una, no hombre, de hecho sí es una de mis bandas favoritas y que tiene una historia buenísima. Resulta, bueno, les hablo de Soda Stereo, resulta que alguna vez Cerati contó que el título de la siguiente canción venía de unos discos que tenían sus padres llamados Clásicos Ligeros de Todos los Tiempos. ¿Y qué creen? Pues terminó siendo la canción con la que Soda Stereo cerró su despedida de 1997 antes del mítico Gracias Totales. Esto es música ligera y el saludo se va hasta Árbol Grande. Gracias por casi una hora de estar esperando su canción, pero esto va para Luis Alberto Orretega. Hasta Árbol Grande. Vamos a escucharla, vamos a escuchar esta chulada rola.

gracias totales. Ah, ¿verdad? Bueno, vámonos rápido, rápido con otra. Y digo rápido porque sí se va rápido el tiempo. El siguiente saludo se va hasta Laderas del Abraham, donde también me han estado esperando un buen rato, pero creo que disfrutando, ¿no? Disfrutando la buena música. Y que ahora me solicitan algo muy, muy, muy bueno de Michael Jackson. Sí, claro. No sé por qué no lo habían pedido, ¿eh? Creo que... Ah, no, no, sí. Sí, como que la primera semana sí me la pidieron. Bueno, es del álbum de 1982. Fíjense que cuando salió el video, que duraba casi 14 minutos, prácticamente era un cortometraje, ¿no? Y la voz terrorífica del final es Vincent Price. Es una leyenda del cine de terror. Michael Jackson tenía apenas 25 años cuando se filmó y ahora sigue y sigue. No hay manera en que no escuches esta canción en Halloween. Esto es Thriller con Michael Jackson. Saludos para Juanis Jaques en Laderas del Abraham.

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1: Palabras al corazón. Si te rechazan, acéptalo. Si no te aman, déjala. Si no te aman, déjalo. Tú sigue adelante. Si eligen a alguien o algo en lugar de ti, tú continúa tu camino. No todas las personas que amas se quedarán a tu lado. No todos en quienes confías serán fieles. Que no te preocupe perder a quienes ya no quieren formar parte de tu vida. Hay quien ha perdido a personas que eran todo para ellos y aún así siguen avanzando. Tú no sigas a la multitud, tú sigue lo correcto. Tú puedes sentir cuando alguien no está siendo honesto contigo. La energía nunca engaña, siempre expresa lo que sientes. No ruegues para que alguien permanezca. Déjalo ir, déjala ir. Lo que es para ti, siempre llegará a ti. Sé feliz con lo que tienes mientras trabajas por lo que deseas. Recuerda que algunas cosas deben terminar para que otras mejores comiencen. Si te rechazan, acéptalo. Si no te aman, déjalo, déjala y sigue adelante. Si eligen a alguien o algo en lugar de ti, tú continúa tu camino. No todas las personas que amas se quedarán a tu lado. No todos en quienes confías serán leales. Que no te preocupe perder a quienes ya no quieren formar parte de tu vida. Sé feliz con lo que tienes mientras trabajas por lo que deseas. Recuerda que algunas cosas deben terminar para que otras mejores comiencen. Siempre hay alguien mejor que la persona que te deja. Siempre hay alguien mejor que la persona que te deja. Palabras al corazón.
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3: Me tiene muy estresada el pensar que no sé si van a alcanzar a salir todas estas canciones, pero ahí va la suya, mi güera Lora, saludos a la familia Cereceres, y ¿será que no me amas?

con este fondito musical de Luis Miguel, nos vamos a saludar ahora a mi vecina del 3, nuestra vecina del 3, vecina aquí de la jefa Radio La Que Manda, y vámonos con un rolón también que me está solicitando, la señora de las cuatro décadas con Ricardo Arjona.

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3: A continuación nos vamos con algo de los Bukis. ¿Quieren escuchar una mujer como tú? Me dijeron... No me dijeron el nombre. Solamente la quieren escuchar, así que vámonos rápido. Una mujer como tú, de Marco Antonio Solís.

Ahí está, complacido. Le mandamos saludos a la colonia Lagunita, también a mi gran amigo, mi amigo Mario Romero, el Chino Hulk. El gran Chino Hulk, un gran saludo para ti. Y ni modo, amigo, llegaste tarde, de verdad. Y digo llegaste tarde no porque ya se haya acabado el programa, sino que de verdad hasta me voy a quedar debiendo canciones. ¡Ay, Dios de mi vida! Por eso vamos a escuchar toda la noche esta canción con Cyndi Lauper. El saludo es para nuestro amigo Gil. Y también por acá, pues solamente la quieren escuchar, ¿verdad? Así que ahí les va. Escúchenla, disfrútenla y regreso.

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8: 6:51. La siguiente canción es de Lorenzo Antonio, viene de 1987, va con saludos para nuestra amiga Angélica Velázquez, que también la está esperando desde hace bastante tiempo. El saludo se va hasta Rancho Nuevo, 12 Rosas.

Lorenzo Antonio con sus 12 rosas. Y para que quepan las otras dos, porque claro que los voy a poner. Tenemos ahora a los Yonix con una canción que se titula Un Dolor. El saludo va para nuestro amigo Isaías.

Y un dolor me da despedirme de ustedes. Esta canción de los Yonix, incluida en el álbum Corazón Vacío de 1986. Y con saludos para nuestro amigo Isaías. Y ahora sí, amigos, agradezco muchísimo sus llamadas, sus mensajes. Hoy sí se volaron la barda, de verdad, pero muchas gracias por eso. Ya saben que juntos hacemos un programa bonito con esta, con estas sugerencias, ¿verdad? Con estas peticiones. Yo me despido con Río Roma. Esta canción va con saludos desde Camargo hasta Monterrey. Por eso te amo. Mi nombre es Yusia Obregón. Muchas gracias por haberse quedado conmigo durante estas 2 horas de programa. Y ya saben que los espero mañana de 5 a 7. Y no se vaya porque los dejo con una gran programón de La Polilla Musical de 7 a 9 con nuestro amigo Jame. Adiós.

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2: 21 de septiembre, Día Internacional de la Paz. 22 de septiembre de 1815, es ejecutado en Ecatepec, Estado de México, don José María Morelos y Pavón. 22 de septiembre de 1918, fallece en Villalope, Chihuahua, el general revolucionario José Ramón Chávez, originario de Ortegueño, municipio de Camargo. 22 de septiembre de 1990, una tromba devasta parte de la ciudad de Chihuahua. 23 de septiembre de 1965, asalto guerrillero al cuartel militar de Madera, Chihuahua. 25 de septiembre de 1930, nace en Chihuahua la actriz Elsa Aguirre Juárez, conocida como Elsa Aguirre, quien fue la primera reina de los locutores a nivel nacional. 25 de septiembre de 1947, nace Rafael Betance Chávez. 25 de septiembre de 2014, fallece el cantante Antulio Almaraz Martínez, ex integrante del grupo Son de Camargo. 26 de septiembre de 1916, fundación de la Orden Franciscana Seglar aquí en Camargo. 27 de septiembre de 1821, entra a la Ciudad de México el ejército trigarante con Agustín de Iturbide y Vicente Guerrero al frente, y se consuma la independencia de México. 27 de septiembre de 1951, fundación aquí en Camargo del Club Rotario. 27 de septiembre de 2013, fallece el señor Reinaldo Eloy Castañón Medrano, quien fuera electricista y jefe de servicios municipales en la administración 2007-2010. 28 de septiembre de 1810, el joven Juan José Los Reyes Martínez, conocido como el Pípila, quema la puerta de la Lóndiga de Granaditas en Guanajuato. 28 de septiembre de 1938, nace Raúl Antonio García Loya, conocido como la Abuela García. 28 de septiembre de 1954, nacen aquí en Camargo, en el barrio de Alahuacana, los cuates Rafael y Álvaro Aguilar Enríquez, deportista de ciclismo desde 1971, iniciando a la edad de 17 años. 28 de septiembre de 1974, inauguración del campo infantil de béisbol Rotario en la ciudad deportiva. 28 de septiembre de 2019, fallece el príncipe de la canción romántica, el cantante José Rómulo Sosa Ortiz, conocido como José José. 29 de septiembre de 1978, muere el Papa Juan Pablo I. 30 de septiembre de 1995, inauguración del Parque Guillermo Prieto Luján, mejor conocido como la Puerta de la Ciudad, OH96.9 FM. 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
3: Oración para pedir por la lluvia. Dios Todopoderoso, de quien depende todo nuestro ser, actividad y vida, concede a nuestros campos la lluvia necesaria a fin de que, asegurando nuestro sustento diario, podamos con tranquilidad buscar los bienes eternos. Por Jesucristo nuestro Señor. Amén.
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Si por casualidad perdiste la motivación para el trabajo y te pesan las obligaciones, si perdiste el estímulo para seguir luchando y ya te has abandonado, si perdiste una serie de amigos y te castiga la soledad, si tal vez perdiste el último rayo de luz y caminas en tinieblas, si alimentan las mejores intenciones y aún así te critican, si tus pies heridos muestran la marca de los días gastados en busca de soluciones que el tiempo todavía no trajo, si tus manos se extienden trémulas con ansia de tomar otra mano que no puedes retener porque la tuya ya no está, si tus hombros se alzan y no puedes sostener la cruz porque es demasiado pesada y dolorosa, si levanta los ojos al cielo y no encuentra respuesta a las súplicas hechas, si amas el suelo firme y tienes la impresión de pisar en el pantano de la inseguridad, si quieres un mundo más limpio y fraterno y los hombres se aburren de la paz, de la armonía, lanzándose a la guerra, si quieres mar abierto y encallas en la arena el navío de tus sueños, si hablas y encuentras buscando respuestas y encuentras solamente el eco de la angustia, si la fe te parece charlatanería inútil y nada de lo eterno te despierta resonancias, si tanto lloraste que no descubres estrellas en lo alto, si hasta la esperanza te falta como sostén y arrastras tu cuerpo laderas abajo, si el encanto de la vida murió en el camino y un gusto amargo de cenizas queda en tus labios, si has logrado comprender que este estado de ánimo el Señor

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5: Gente, buenas tardes, noches. Esto es la Polilla Musical, el programa más imitado, pero jamás igualado. El único programa que causa adicción con la música que llegó para quedarse. La inigualable Polilla Musical que sigue arrasando a través de la jefa, a través de la OH. Aquí a través de la OH, esto es la Polilla Musical. Bueno, pues ya son exactamente las 7:15. Vamos rápidamente con las efemérides de hoy, 22 de septiembre del 2026. En el año de 1815 es ejecutado en Ecatepec, Estado de México, don José María Morelos y Pavón. En el año de 1918 fallece en Villa López, Chihuahua, el general José Ramón Chávez, originario de Ortegueño, municipio de aquí de Camargo, de Santa Rosalía de Camargo. En el año de 1934 nace la profesora Irma Cévez Gutiérrez de Galindo. En nuestra ciudad, una escuela primaria lleva su nombre. En el año de 1961 nace la maestra Graciela Barrendey Chacón, quien fuera la iniciadora del concepto de farmacias similares aquí en Santa Rosalía de Camargo. Y un día como hoy lo recuerdo muy bien porque me tocó estar en cabina. Cuando se anunciaba lo de la tromba que devastó parte de la ciudad de Chihuahua, esto sucedió un 22 de septiembre de 1990.

0: Pues me imagino que ahorita en Chihuahua lo deben estar recordando algunos con tristeza. Pues muchísimos, o casi todos, se puede decir que todos con mucha tristeza, porque fue una cosa, pues, muy fea lo que sucedió un 22 de septiembre de 1990 en la ciudad de Chihuahua. Toda la gente que estaba, que tenían construidas casas en arroyos, se las llevó el agua, y junto con ellas, pues, a las personas fallecieron muchísimos allá en Chihuahua capital, un 22 de septiembre de 1990. Bueno, pues estas son las efemérides de hoy, 22 de septiembre del 2026. ¿Qué tal, Oscar? Buena tarde, noche.
1: ¿Qué tal, Jorge? ¿Qué tal a todos y con ustedes? Bueno, pues dándoles la bienvenida ya en este martes 22 de septiembre. Con gusto les saludamos a ustedes que lleven el nombre de Inocencio, Mauricio e Iraides. A la gente que esté cumpliendo años o festejando cualquier motivo, deseamos que se la pasen excelente. Recuerde que usted puede ponerse en contacto a través de la línea telefónica 648-462-5666 o por medio de su mensaje al 648-465-4384. Aquí estamos para servirles, para atenderles, para recordar muy buenos temas. Temperatura en estos momentos es de 25 grados.
0: Y vamos rápidamente con música, cuando ya son las 7:17. Vamos a escuchar a El Orgullo de Altavista. Creo que hasta una calle se lleva el nombre del Chino Ríos. ¿Cómo se llama el callejón ese que va a ir el plátano? Ahí donde da la curva del plátano. Ya le van a cambiar ahí, ahora va a ser la curva del Chino Ríos. Ahí a espalda donde estaba antes el motel Vaca. Ahí estaba el plátano. Y bueno, pues ese callejón que va rumbo a Altavista, le van a dar el nombre de Javier el Chino Ríos Silva. Vamos a escucharlo con esto que se llama No Volveré, No Volveré.

0: Vamos a mensajes. Regresamos aquí en La Polilla Musical.
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0: Exactamente a las 7:23, ya son las 7:23 aquí en La Polilla Musical. Continuamos con más música, oiga, continuamos con más música. La siguiente melodía está, un saludo para Pepe Moreno, se estaba acordando Pepe Moreno de la tromba por allá en Chihuahua capital, de un 22 de septiembre, hace 36 años. Hoy se cumplen 36 años ya, tan rápido se va el tiempo. Bueno, pues oiga, vamos a escuchar a continuación con Camargo y Luciano esto que se llama ¿Quién soy yo sin ella?

con Camargo y Luciano aquí en la Polilla Musical. ¿Quién soy yo sin ella? Cuando ya son las 7:27, viene Chayito Valdés. Chayito Valdés con esta canción que se llama Rara Despedida.

0: Fue rara despedida con Chayito Valdés aquí en la Polilla Musical. Póngale pausa, vamos a mensajes, regresamos.
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Hay personas que son castigadas por el cielo y otras que son beneficiadas por el mismo. Personas que aprecian la vida y otras que la desprecian. En la viña del Señor hay de todos, desde héroes hasta villanos, desde niños hasta ancianos, desde negros hasta blancos. Todos vivimos y todos morimos. Todos llegamos a ser felices y todos infelices. Hay momentos para recordar y momentos para olvidar. Hay tiempo para reír y tiempo para llorar. Hay lugar para los amigos y lugar para la soledad. En este mundo a veces se sufre y a veces se goza. Y el tiempo perdona y a veces castiga. Hay tiempo para ayudar y tiempo para ser ayudado. Tiempo para perdonar y tiempo para olvidar. Pero lo que no hay es tiempo para desperdiciar. Todos tenemos límite y ese límite es demasiado corto. Si piensas que mañana es especial, el mañana nunca llegará. Disfruta lo que tienes hoy, sin pensar en los demás.

Seguimos aquí en la Polilla Musical cuando ya faltan exactamente 26 minutos y las 8, 26 minutos y las 8. Vamos a escuchar la siguiente melodía, esa que sigue con Cristina y los Stop. Esto que se llama Salud, Dinero y Amor, tres cosas que te deseo. Salud, Dinero y Amor.

0: noches, joven.
1: Buenas noches.
0: Soy su amiga, la de la Colonia Lagunita. La que siempre lo escucha en las noches, todo su programa precioso.
1: ¿Cuál colonia, perdón, oiga, más bonita? ¿La Lagunita?
0: Lagunita. Lagunita.
1: Ah, la Lagunita, no, pues sí está bonita.
0: Sí. ¿Me puede complacer con una canción?
1: ¿Cuál es, oiga?
0: Es de Yolanda del Río. Y se llama Mi Religión Gitana.
1: Mi Religión Gitana con Yolanda del Río.
0: Ándele, hace mucho que no escucho esa canción.
1: Ahorita la buscamos, va a ver que sí.
0: Ándele, muchas gracias, que tenga bonita noche.
1: Buenas noches, gracias, señor.
0: Igualmente.
1: Bueno, pues seguimos aquí en la Polilla Musical. Vamos a escuchar la siguiente melodía cuando ya faltan exactamente 22 minutos y las 8. Esto que se llama, es con el grupo El Tiempo. Esta canción para recordar la época de secundaria, la mejor época de nuestra vida, la secundaria. Vamos a escuchar esto que se llama Si se pudiera volver.

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1: De si se pudiera volver con el grupo El Tiempo aquí en La Polilla Musical. Póngale pausa, regresamos con más.
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1: Estamos aquí en La Polilla Musical cuando ya faltan exactamente 17 minutos y las 8. Dice Fabián Balbuena, Jorge y Oscar. Buenas noches. Dice, por favor, la canción El Morral, La Yunta y el Rebozo con Lucha Villa. Saludos para Rayo, Daniel Ramos, Shayo Ramírez, Wenceslao Anchón, Don Noel Aguilera, Olivia y Toño Ballesteros. Don David Medina ya falleció, Fabián. El pasado domingo 20 de septiembre falleció Don David Medina. Va a ser sepultado el próximo viernes. El jueves van a colocarlo ahí en, va a estar ahí en Funerales Bañuelos. Y la hora de su funeral allá es el viernes, está pendiente. Don David Medina falleció el pasado domingo. Bueno, pues un saludo también para Pantaleón y Lolo Los Boleros, para Chumel Domínguez y demás adictos a La Polilla Musical de parte de Fabián Balbuena. Pues, ¿dónde andaba Fabián? ¿No se dio cuenta, Fabián? ¡Qué caray! Bueno, pues un saludo para Don David hasta el cielo. Ahorita lo despedimos como se merece Don David. Por lo pronto vamos a escuchar esto que nos pidieron la gente por allá de Boquilla, Chihuahua. Y esto que se llama Esta Noche Tú Vendrás.
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0: esta noche tú vendrás. ¿Por qué? Pues no más porque se me antoja.
1: ¡Shh, hombre! 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

0: Vámonos, raza. No salió.
1: Voy con el Piporro y esta noche tú vendrás. Bueno, ¿por qué? Porque me da la gana, dijo el Piporro. Faltan 3 minutos y las 8. No, faltan, no, 13 minutos. 13 minutos a las 8. Faltan 13 a las 8. Vamos ahora a escuchar. Un saludo para Doña Aleja Morales. Para Doña Aleja Morales, hombre, que fue al Seguro Social. Anda malita, Doña Aleja. Pero pues fue, pues nada más para que la vieran. Nomás la vieron, le dijeron cómo está. Hola, hola. La saludaron, ¿verdad? Porque ahí dice, hay una ética. Ahí está un escrito, ¿verdad? La ética, que si cuando llegue la gente hay que saludar y que sonreírles y que todo ese rollo. Pues nada más eso hicieron. La saludaron, le sonrieron y dijeron, ya se puede ir. Ya se puede ir. Adiós. ¿Por qué? Porque no hay medicamento. No hay medicamento. Vaya, por favor, a similares. Bueno, oiga, pues sí, es que... Ay, Diosito Santo. Así están las cosas, oiga, desgraciadamente. Vamos a escuchar a Antonio Almaraz con esto que se llama Yo comencé la broma.

0: fue con Antonio Almaraz y yo comencé la broma. Y vamos a mensajes, póngale pausa, regresamos 9:08.
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0: Ah, no, no, yo te agradezco mucho, te agradezco mucho tu llamada, la verdad. Ahí estamos. Gracias. Juan Antonio Solís, un saludo a Juan Antonio Solís. Bueno, pues sí, Juan Antonio Solís, allá lo conocimos acá en la panadería Santa Rosalía, acá por la, ¿qué? González Ortega y Altamirano, por ese rumbo, por la, donde inicia la Pedro Moreno. Bueno, vámonos con la siguiente melodía, no quedamos en ninguna. Vamos a escuchar con Yolanda del Río, la de Mi Religión Gitana, ahí para la gente de la colonia Lagunita, con Yolanda del Río, Mi Religión Gitana, aquí en La Polilla Musical, cuando faltan ya exactamente 7 minutos y las 8. Vamos con esta, Yolanda del Río y Mi Religión Gitana.

0: pues continuamos aquí, escuchamos la de Yolanda del Río, Mi Religión Gitana. Dice Fabián Balbuena que dice, he estado algo enfermo estos días, no había encendido la radio hasta hace unos minutos, que Dios tenga en su santa gloria el alma de don David Medina, a su familia les conceda pronta resignación, de parte de Fabián Balbuena. Bueno, pues sí, nos están mandando mensajes. Lo que vamos a pedir a la gente de ahora en adelante, que ese tipo de mensajes, pues los vamos a pasar al aire, pero que nos llamen al teléfono de cabina, porque ya desgraciadamente, con la nueva ley, ya no vamos a poder nosotros decir nada sobre el seguro social. Pues es que sí, desgraciadamente ya no se va a poder quejar uno, ya tienen pura gente dormida, sumisa, en fin, ¿qué le vamos a hacer? O sea, en pocas palabras, le van a cambiar los, no, la sigla ya, bueno, van a ser las mismas siglas, pero ahora es seguro sepelio, ya no va a ser seguro social, ahora va a ser seguro sepelio, pues sí. Desgraciadamente. Vamos con esta canción. ¿Cómo se llama, Oscar?
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0: Tarde Guajira.

0: 10 minutos aquí en La Polilla Musical. Póngale pausa, regresamos. Después de este corte larguísimo, regresamos.
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2: 21 de septiembre, Día Internacional de la Paz. 22 de septiembre de 1815, es ejecutado en Ecatepec, Estado de México, don José María Morelos y Pavón. 22 de septiembre de 1918, fallece en Villalope, Chihuahua, el general revolucionario José Ramón Chávez, originario de Ortegueño, municipio de Camargo. 22 de septiembre de 1990, una tromba devasta parte de la ciudad de Chihuahua. 23 de septiembre de 1965, asalto guerrillero al cuartel militar de Madera, Chihuahua. 25 de septiembre de 1930, nace en Chihuahua la actriz Elsa Aguirre Juárez, conocida como Elsa Aguirre, quien fue la primera reina de los locutores a nivel nacional. 25 de septiembre de 1947, nace Rafael Betance Chávez. 25 de septiembre de 2014, fallece el cantante Antulio Almaraz Martínez, ex integrante del grupo Son de Camargo. 26 de septiembre de 1916, fundación de la Orden Franciscana Seglar aquí en Camargo. 27 de septiembre de 1821, entra a la Ciudad de México el ejército trigarante con Agustín de Iturbide y Vicente Guerrero al frente y se consuma la independencia de México. 27 de septiembre de 1951, fundación aquí en Camargo del Club Rotario. 27 de septiembre del 2013, fallece el señor Reinaldo Eloy Castañón Medrano, quien fuera electricista y jefe de servicios municipales en la administración 2007-2010. 28 de septiembre de 1810, el joven Juan José Los Reyes Martínez, conocido como el Pípila, quema la puerta de la Lóndiga de Granaditas en Guanajuato. 28 de septiembre de 1938, nace Raúl Antonio García Loya, conocido como la Abuela García. 28 de septiembre de 1954, nacen aquí en Camargo, en el barrio de Araguacana, los cuates Rafael y Álvaro Aguilar Enríquez, deportistas de ciclismo desde 1971, iniciando a la edad de 17 años. 28 de septiembre de 1974, inauguración del campo infantil de béisbol Rotario en la ciudad deportiva. 28 de septiembre del 2019, fallece el príncipe de la canción romántica, el cantante José Rómulo Sosa Ortiz, conocido como José José. 29 de septiembre de 1978, muere el Papa Juan Pablo I. 30 de septiembre de 1995, inauguración del Parque Guillermo Prieto Luján, mejor conocido como la Puerta de la Ciudad, OH 96.9 FM. 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
3: Mi buen Jesús, te alabo y te adoro. Te amo con todo mi corazón y agradezco tu entrega por nosotros en la cruz. Acudo ante ti, sabiendo que estás siempre a nuestro lado, que todo lo ves, que todo lo sabes y nunca abandonas. Tú que eres el buen pastor y cuidas tu rebaño, te ruego que desciendas y concedas tu protección y amparo a todos los que en este momento están escuchando la OH, la jefa, y que padecen alguna enfermedad, y a los que no también, Señor. Apelo a tu infinito amor, a tu bondad y clemencia, y solicito la gracia de la salud para toda mi familia y radioescuchas de La Polilla Musical. Tú que dijiste, yo soy la resurrección y la vida, que recibiendo y llevando en ti mismo todas nuestras enfermedades, curabas las dolencias y males de cuantos se acercaban a ti, acudo lleno de esperanza, lleno de seguridad, para implorar de tu sagrado y divino corazón, Señor Jesús, compasivo, que al ciego de Jericó, que sentado junto al camino te decía en alta voz, Jesús, hijo de David, ten piedad de mí, Le respondiste: recupera tu vista, tu fe te ha salvado. Y al momento pudo ver. Te pido con toda mi fe, Señor, devuélvele la salud a todos los enfermos del mundo, inclúyeme a mí. Dios Todopoderoso, eterna salud de los que creen, escúchanos en bien de tus siervos enfermos, por quienes imploramos el auxilio de tu misericordia, a fin de que recobrada la salud, te den en tu iglesia ferviente acción de gracias. Y también te pido por los que no están enfermos, por Cristo nuestro Señor. Amén.
4: Oh purísima Madre de Dios, soberana de todo, escucha nuestros suspiros tan llenos de dolor ante tu milagroso ícono. Vuelve tu mirada a tus hijos que sufren de enfermedades incurables, quienes se postran con fe ante tu santo ícono. Y como un ave que protege su nido y a sus crías bajo sus alas, también tú, Virgen Santa, cúbrenos con tu manto sanador. Ahí donde desfallezca la esperanza, que tu misericordia sea una esperanza cierta. Ahí donde las tribulaciones nos agobien, danos paciencia y consuelo. Ahí donde el dolor y la desesperanza hagan su nido en el alma, haz que amanezca la luz eterna de Dios. Conforta a los temerosos, fortalece a los débiles, llena de tu luz y bondad a todos los corazones que se han endurecido. Sana la enfermedad de tu pueblo, oh compasiva Señora, y bendice las mentes y los corazones de los médicos para que sean verdaderos instrumentos del Todopoderoso Doctor Jesucristo, nuestro Señor. Oramos ante tu ícono para que tu poder perviva en nosotros, Señora y Soberana. Extiende sobre nosotros tus manos llenas de sanaciones. Tú, que eres la alegría de los afligidos y consuelo de los que sufren, para que, recibiendo prontamente tu milagroso auxilio, glorifiquemos a la vivificadora e indivisible Trinidad, Padre, Hijo y Espíritu Santo, ahora y siempre, y por los siglos de los siglos. Amén. Preciosa sangre de Cristo, sálvanos y salva al mundo entero. Preciosa sangre de Cristo, sálvanos y salva al mundo entero. Preciosa sangre de Cristo, sálvanos y salva al mundo entero. Preciosa sangre de Cristo, sálvanos y salva al mundo entero. Preciosa sangre de Cristo, sálvanos y salva al mundo entero. Preciosa sangre de Cristo, sálvanos y salva al mundo entero. Preciosa sangre de Cristo, sálvanos y salva el mundo entero. Preciosa sangre de Cristo, sálvanos y salva el mundo entero. Preciosa sangre de Cristo, sálvanos y salva el mundo entero. Preciosa sangre de Cristo, sálvanos y salva el mundo entero. Oh Jesús, me entrego a ti, encárgate tú de todo. Oh Jesús, me entrego a ti, encárgate tú de todo. Oh Jesús, me entrego a ti, encárgate tú de todo. Oh Jesús, me entrego a ti, encárgate tú de todo. Oh Jesús, me entrego a ti, encárgate tú de todo.

mi voz que canta cuando tantos se enmudecen, mis manos que trabajan cuando hay tantos que mendigan. Es maravilloso, Señor, volver a casa cuando hay tantos que no tienen dónde ir. Es maravilloso vivir, amar, reír, Señor, cuando hay tantos que sufren, odian, viven en pesadilla y mueren antes de nacer. Es maravilloso, Señor, tener un Dios en quien creer, cuando hay tantos que no tienen ni siquiera el consuelo de ninguna creencia. Es maravilloso, Señor, sobre todo tener tan poco que pedir y tanto que agradecer.

Oración para pedir por la lluvia. Dios Todopoderoso, de quien depende todo nuestro ser, actividad y vida, concede a nuestros campos la lluvia necesaria a fin de que, asegurando nuestro sustento diario, podamos

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Exactamente a las 8 con 16 minutos, las 8 con 16. Vamos con música y esta canción con el Puma de Venezuela. Y esta canción que se llama Agárrense de las Manos.

0: agárrense las manos con el Puma de Venezuela. Póngale pausa, vamos a mensajes, regresamos.
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0: Exactamente a las 8:23 aquí en la Polilla Musical. Bueno, pues el domingo yo estaba celebrando. El domingo yo estaba celebrando un aniversario más de que pintamos el Cristo por ahí en el barrio El Cristo. Y recibimos pues un mensaje donde nos informaban del fallecimiento de don David Medina Bejarano. Don David Medina Bejarano, un adicto a la Polilla Musical. La frase que mencionamos aquí en la Polilla Musical de "seguimos arrasando", esa frase fue de él. Él siempre nos hablaba y nos decía "seguimos arrasando". Entonces de ahí la agarré yo, de don David Medina. Con don David Medina, pues yo estoy muy agradecido. Quedó pendiente con don David Medina, porque él me pedía que yo escribiera la historia de la Polilla Musical. Me decía que escribiera la historia de la Polilla Musical. Pero yo le comentaba que pues había muchas personas que ya no me acordaba los nombres de ellos. Entonces, pues iba a ver mal nada más mencionar a unos y a otros no. Entonces, dijo, pero que no se pase eso, que se le quede como tarea, dijo, para hágalo. Me lo comentó eso después de la presentación de mi libro. Entonces, pues quedó pendiente. Don David Medina Bejarano, todos los días me marcaba mi teléfono, me marcaba mi celular para preguntarme cómo me sentía, cómo andaba, que si estaba bien. Siempre estaba al pendiente don David Medina de un servidor. Cuando yo me enfermé de mi enfermedad, de lo que tengo, él me mandó una caja llena de alimentos a la casa, don David Medina. Entonces yo voy a estar siempre muy agradecido con don David Medina, y a mí me dolió mucho, me pudo mucho la muerte de don David Medina Bejarano. Y pues siempre lo vamos a recordar aquí en la Polilla Musical. Porque aparte de hablarme a mí todos los días a mi celular, él siempre también marcaba aquí a la radio. No, a veces no pedía, por lo regular no pedía canciones. Únicamente mandar saludos, decía, mándele saludos a todos los adictos a la Polilla Musical de Gringolandia y de Mexican Pan de las Tunas. Y lo hacíamos, don David Medina. Y bueno, pues últimamente, cuando él duraba tiempo sin marcarnos aquí a la radio, yo marcaba a su casa para preguntar cómo estaba él. pues me decían que estaba enfermito, se recuperaba. Y esta vez ya tenía como varias semanas que no marcaba y no marcaba. Y yo marqué, dije, pues a ver qué pasa con don David Medina. Ya me dijeron que estaba internado en Delicias, que él iban a dar de alta. Lo dieron de alta, pero volvió a recaer don David. Y esta vez ya, pues ya no fue posible que se quedara con nosotros don David Medina Bejarano. Y se nos adelantó, únicamente se nos adelantó en el camino. Ahí vamos todos poco a poco. Don David Medina le gustaba mucho la canción, la de Mi sangre en mis, tu sangre en mis venas. Le gustaba mucho esa canción y le gustaba también la canción Y aquí estoy yo. Y bueno, nosotros siempre aquí en la Polilla Musical, siempre a los amigos, a los conocidos que se adelantan en el camino, yo les dedico una canción que se llama Despedida. Y esa noche vamos a escuchar las canciones que les gustaban a don David Medina. Si ahorita no es posible las tres juntas, ahorita la escuchamos la otra que le gustaba a don David Medina. Don David Medina va a ser el funeral de don David. Será el jueves 24 a partir de las 9 de la mañana. Va a estar en Funerales Bañuelos a partir de las 9 de la mañana el próximo jueves. Su sepelio será el próximo viernes por la tarde. La hora está pendiente. Pues descanse en paz, don David Medina Bejarano, de ahí del cuadro del pollo, de abarrotes, don David. Lo vamos a extrañar a don David Medina. Un día me comentó, me dijo, yo me acuerdo mucho de usted cuando estaba joven. Una ocasión llegó por mi sobrina Sara y nosotros estábamos ahí tomándonos unas cervezas y le ofrecimos una. Yo por más que quise acordarme de esa fecha, nunca me pude acordar. Pero bueno, pues así quedó, él me platicó eso y pues así tuvo que haber sido, porque no creo que me haya mentido. Don David Medina, descanse en paz, que Dios lo reciba en su gloria. A la familia les deseamos pronta resignación, ¿verdad? Para que este dolor tan grande, pues que sea más llevadero. Que Dios los acompañe y que Dios los reciba por allá en el cielo a don David Medina Bejarano. Descanse en paz.

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1: Palabras al corazón. Si te rechazan, acéptalo. Si no te aman, déjala. Si no te aman, déjalo. Tú sigue adelante. Si eligen a alguien o algo en lugar de ti, tú continúa tu camino. No todas las personas que amas se quedarán a tu lado. No todos en quienes confías serán fieles. Que no te preocupe perder a quienes ya no quieren formar parte de tu vida. Hay quien ha perdido a personas que eran todo para ellos y aún así siguen avanzando. Tú no sigas a la multitud, tú sigue lo correcto. Tú puedes sentir cuando alguien no está siendo honesto contigo. La energía nunca engaña, siempre expresa lo que sientes. No ruegues para que alguien permanezca. Déjalo ir, déjala ir. Lo que es para ti, siempre llegará a ti. Sé feliz con lo que tienes mientras trabajas por lo que deseas. Recuerda que algunas cosas deben terminar para que otras mejores comiencen. Si te rechazan, acéptalo. Si no te aman, déjalo, déjala y sigue adelante. Si eligen a alguien o algo en lugar de ti, tú continúa tu camino. No todas las personas que amas se quedarán a tu lado. No todos en quienes confías serán leales. Que no te preocupe perder a quienes ya no quieren formar parte de tu vida. Sé feliz con lo que tienes mientras trabajas por lo que deseas. Recuerda que algunas cosas deben terminar para que otras mejores comiencen. Siempre hay alguien mejor que la persona que te deja. Siempre hay alguien mejor que la persona que te deja. Palabras al corazón.
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5: Sí. Pues sí, un rato. Sí, claro que sí.
6: Sí, gracias.
5: Ándale, hasta luego. Bueno, pues, continuamos aquí en La Polilla Musical cuando ya faltan 15 minutos y las 9. Oye, vamos a escuchar esto. Estamos en el mes del locutor, mes de septiembre. Es el mes patrio, pero también es el mes del locutor, pues el 14 de septiembre, ¿qué tanto hace? Aquí estamos ya. Ah, por cierto, ni la gente ni cuenta se dio. Hoy comenzó el otoño a las 6 de la tarde. 6 de la tarde y se vino la lluvia. Esperemos que otoño traiga agua. Agua. Queremos agua. Bueno, oiga, pues el pasado 14 de septiembre fue el Día de los Locutores y nos dimos a la tarea de hacer algo porque pues no sé por qué se me fue la onda, no lo hice antes. Pero ya lo hice y aquí está esto que se llama Ser Locutor. A ver si les gusta. Dedicado para todos los compañeros aquí de la OH y a la OH, por supuesto. Esta la acoplé yo. Es un acople mío.

0: Eso se llama ser locutor. ¿Qué te pareció, Oscar, este acople?
1: No, está bastante, bastante buena también ahí para la gente que pues, la quiera solicitar, ¿no? También.
0: Pues sí, hombre, ser locutor es lo mejor y lo más padre, ¿no? Y la tengo también en norteña, en mariachi, en balada.
1: ¿Eh? Bueno, pues ahí.
0: Pero la cumbia está sabrosa,
1: sí,
0: la cumbia.
1: Sí, cómo no. Sí.
0: Ser locutor es lo mejor y lo más padre. Bueno, no, sí, también tengo mi gracia, Oscar.
1: Oh, sí, pues ya la gente ya ha estado solicitando temas suyos, de los que ha presentado, pues, porque ha comentado que tiene más ahí guardaditos.
0: Sí,
1: pues.
0: Tengo algunas canciones que, bueno, son pues, yo le digo que poesías mías, pero ya les pongo música y pues suenan padre. Por lo pronto, aquí está. Pues vamos a mensajes, póngale pausa, regresamos con más, aquí en La Polilla Música ya para despedirnos.
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0: Faltan ya exactamente 9 minutos a las 9, ya nos vamos, Oscar.
1: Agradecerles como siempre a ustedes que se comunicaron, que hayan disfrutado de La Polilla en este martes ya 22, gracias.
0: Saludo a la gente por ahí de las hamburguesas de la 20 y primera, un saludote. Nos vamos con la siguiente melodía, que también yo escribí esta canción. Con esta nos vamos a despedir, ¿por qué? Porque el pasado domingo el Cristo, por ahí en el barrio, el Cristo cumplió años de que lo pintamos. Y es que tiene su historia, hombre. Pero pues ya lo platicaremos en otra ocasión. Todo empezó un 18 de septiembre. Entonces, pues lo pintamos ahí, nos dimos a la tarea de pintarlo y ahí lo repintamos de vez en cuando. Este año le hacía falta la repintada este año. Pues le falta algo al año, esperemos ir a repintarlo. Pero por lo pronto vamos a escuchar este tema que se llama El Barrio del Cristo. Es una canción mía y espero que les guste. Y ya nos vamos con esta melodía. No sin antes decirles, no se suelte de la mano de Dios. Que Dios nos siga bendiciendo. Que recuerde que con la bendición de Dios, ¿para qué queremos más? Con esto es más que suficiente. Buenas noches, pásela bien. No le cambie, que es el Reventón con Oscar Sánchez. Regresamos mañana en punto de las 7 de la tarde-noche, si Dios no dispone otra cosa. Esto es El Barrio del Cristo. Buenas noches, hasta mañana.

mañana, si la distancia me apartare de tu lado, o si mi paso tomar de incierta noche el camino, que te hablen de mí mis amigos y recuerdes siempre mi cariño. Hermanos, seres del universo entero, quiero pedirles perdón y agradecerles perdón por este día, pues se me fue de las manos sin mayor provecho, y agradecerles por la suerte que tuve de encontrarlos, por la hermosa vida que sentí en mi pecho. Gracias por la flor que me alegró, el aire que respiré, el pájaro que cantó a mi paso y el amigo que me dijo, vamos. Gracias. Por el puñetazo que quise pegar, por la rabia que me dio al llorar, por el amor que no transmití, perdón. Y gracias por haberme perdonado. Quisiera contigo y con todos ustedes sentarme con la puesta del sol y a la puerta de la noche, alejado de las prisas del día y de los ruidos de la calle, y empezar a reflexionar con pausa y sin prisa, ¿de dónde vengo y a dónde voy? ¿Qué es Dios para mí? ¿Qué es el amor para mí y cómo lo vivo? ¿En qué puesto de vida colocaría estas realidades? ¿Y qué me gustaría que significaran en mi vida? Dinero, amor, tener, hermano, compromiso, Dios, entrega, vocación, egoísmo, tercer mundo, injusticia, fraude, evasión, misionero, mío, tuyo, amigo, mamá, papá, hijo, sociedad, derechos humanos, justicia, respeto, amistad. Señor, te doy las gracias porque eres grande, por tu inmenso amor tan infinito. Te doy gracias, Señor, porque en ti cabe todo el gran universo y el mar que existe. Te doy gracias, Señor, porque tú has hecho y ordenado las cosas a su fin, porque salga muy dentro de mi pecho un canto nuevo que brote para ti. Te doy gracias, Señor, por muchas cosas, por los grandes prodigios que has dejado, por los inmensos mares que rebosan sin salir de su límite marcado, por los ríos caudalosos que se afanan en hacer de la tierra un gran vergel, y por la nieve que cubre tus montañas, y porque nunca nos falte que comer, por el diáfano azul vasto del cielo, por el sol, por la luna, en su girar por el bello esplendor de tus luceros que van geométricamente sin chocar, por los días tan felices que me has dado, por las penas amargas y el dolor, por mi esposa y mis hijos y el trabajo que dignifica cual oro en el crisol. Por todo esto te doy las gracias, Señor, por todo lo que has hecho en la creación, porque es divino, Señor, divino. Te invito a que estés en paz con Dios, cualquier idea que tengas de Él. Recuerda, no sueñes para seguir durmiendo, sueña para vivir despierto, porque quizás no todos los días tengas ocasión de ser bueno, pero sí todos los días tienes ocasión de no ser cobarde en todos los sentidos, y no seas como los sauces, llorando a la orilla de los ríos. Sé como el ciprés, orientado siempre, siempre hacia las alturas. No olvides que si pones a Dios en todo lo que haces, lo encontrarás en todo lo que acontece. Y no critiques, hazlo igual, pero en el buen sentido de la palabra. Perdón, Señor, por juzgar a mis hermanos, por mi falta de alegría y entusiasmo, por mi falta de fe y confianza en ti, por mi cobardía y mi temor en mi compromiso. Perdón por mi hipocresía y doblez, por esa apariencia que con tanto esmero cuido, pero que sé en el fondo no es más que engaño a mí mismo. Perdón por esos labios que no sonrieron, por esa palabra que callé, por la mano que no tendí, por esa mirada que desvié, por esa verdad que omití, por ese corazón que no amó, por ese yo que se prefirió. Señor, no te he dicho todo, llena con tu amor mi silencio y mi cobardía. Gracias por todos los que no te dan gracias, ayuda a todos los que no te imploran tu ayuda, perdón por todos los que no te piden perdón. Señor, concédeme serenidad para aceptar las cosas que no puedo cambiar, valor para cambiar las que sí puedo y sabiduría para distinguir la diferencia. Señor, tengo miedo de estar muriendo y darme cuenta que no he vivido.
porque pienso que siento, o siento que vivo, o vivo pensando que no he existido. Me has escuchado, ahora Señor, te escucho. No, no quisiera seguir interrumpiéndolos más. Buenas noches, hasta mañana y que descansen. Servidor y amigo Jorge Antonio Muñoz Elías.

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1: 21 de septiembre, Día Internacional de la Paz. 22 de septiembre de 1815, es ejecutado en Ecatepec, Estado de México, don José María Morelos y Pavón. 22 de septiembre de 1918, fallece en Villalope, Chihuahua, el general revolucionario José Ramón Chávez, originario de Ortegueño, municipio de Camargo. 22 de septiembre de 1990, una tromba devasta parte de la ciudad de Chihuahua. 23 de septiembre de 1965, asalto guerrillero al cuartel militar de Madera, Chihuahua. 25 de septiembre de 1930, nace en Chihuahua la actriz Elsa Aguirre Juárez, conocida como Elsa Aguirre, quien fue la primera reina de los locutores a nivel nacional. 25 de septiembre de 1947, nace Rafael Betance Chávez. 25 de septiembre de 2014, fallece el cantante Antulio Almaraz Martínez, ex integrante del grupo Son de Camargo. 26 de septiembre de 1916, fundación de la Orden Franciscana Seglar aquí en Camargo. 27 de septiembre de 1821, entra a la Ciudad de México el ejército trigarante con Agustín de Iturbide y Vicente Guerrero al frente y se consuma la independencia de México. 27 de septiembre de 1951, fundación aquí en Camargo del Club Rotario. 27 de septiembre de 2013, fallece el señor Reinaldo Eloy Castañón Medrano, quien fuera electricista y jefe de servicios municipales en la administración 2007-2010. 28 de septiembre de 1810, el joven Juan José Los Reyes Martínez, conocido como el Pípila, quema la puerta de la Alhóndiga de Granaditas en Guanajuato. 28 de septiembre de 1938, nace Raúl Antonio García Loya, conocido como la Abuela García. 28 de septiembre de 1954, nacen aquí en Camargo, en el barrio de Araguacana, los cuates Rafael y Álvaro Aguilar Enríquez, deportistas de ciclismo desde 1971, iniciando a la edad de 17 años. 28 de septiembre de 1974, inauguración del campo infantil de béisbol Rotario en la ciudad deportiva. 28 de septiembre del 2019, fallece el príncipe de la canción romántica, el cantante José Rómulo Sosa Ortiz, conocido como José José. 29 de septiembre de 1978, muere el Papa Juan Pablo I. 30 de septiembre de 1995, inauguración del Parque Guillermo Prieto Luján, mejor conocido como la Puerta de la Ciudad, OH 96.9 FM. 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
2: Oración para pedir por la lluvia. Dios Todopoderoso, de quien depende todo nuestro ser, actividad y vida, concede a nuestros campos la lluvia necesaria a fin de que, asegurando nuestro sustento diario, podamos con tranquilidad buscar los bienes eternos. Por Jesucristo nuestro Señor. Amén.
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5: Son exactamente las 9 con 10 minutos, ya las 9 con 10, temperatura 25 grados. Vámonos con esto a cargo de los valedores y la banda Tierra Mojada. Vuela, vuela.

algo de diferente a nivel. Escuchamos Cita con un invento cuando ya son 9:17, 9:17. Escuchamos Alegres de la Sierra y Tony Meléndez, así como hoy.

0: Muchas gracias.
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Estos son los dos mundos a cargo de la banda MS y Santa Fe Clan, aquí a través de la que manda 9 ya con 24. 9 con 24 para ustedes que siguen en sintonía en esta noche, ya noche de martes 22 de septiembre. Hoy comenzó el otoño. Y seguimos con más buenas rolas, más ambiente en esta noche. Ellos son los chicos de barrio, Tóxica, Tóxica.

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1: Ya 29 minutos nos separan ya de las 10 en esta noche. Temperatura 25 grados. Vámonos con más buenas rolas, más buena música aquí a través de la que manda. Que siga sonando el reventón. Lo que se llama No Quiero Compartir.

Así es, pues dime si me quieres y dime que me quieres, por favor. 23 minutos y serán ya las 10. Saludos a la gente ahí del Callejón Benito Juárez. La gente también que nos está escuchando por allá en la colonia Abraham González. Buenas noches. 23 minutos y las 10.

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1: 21 de septiembre, Día Internacional de la Paz. 22 de septiembre de 1815, es ejecutado en Ecatepec, Estado de México, don José María Morelos y Pavón. 22 de septiembre de 1918, fallece en Villalope, Chihuahua, el general revolucionario José Ramón Chávez, originario de Ortegueño, municipio de Camargo. 22 de septiembre de 1990, una tromba devasta parte de la ciudad de Chihuahua. 23 de septiembre de 1965, asalto guerrillero al cuartel militar de Madera, Chihuahua. 25 de septiembre de 1930, nace en Chihuahua la actriz Elsa Aguirre Juárez, conocida como Elsa Aguirre, quien fue la primera reina de los locutores a nivel nacional. 25 de septiembre de 1947, nace Rafael Betance Chávez. 25 de septiembre de 2014, fallece el cantante Antulio Almaraz Martínez, ex integrante del grupo Son de Camargo. 26 de septiembre de 1916, fundación de la Orden Franciscana Seglar aquí en Camargo. 27 de septiembre de 1821, entra a la Ciudad de México el ejército trigarante con Agustín de Iturbide y Vicente Guerrero al frente y se consuma la independencia de México. 27 de septiembre de 1951, fundación aquí en Camargo del Club Rotario. 27 de septiembre del 2013, fallece el señor Reinaldo Eloy Castañón Medrano, quien fuera electricista y jefe de servicios municipales en la administración 2007-2010. 28 de septiembre de 1810, el joven Juan José Los Reyes Martínez, conocido como el Pípila, quema la puerta de la Lóndiga de Granaditas en Guanajuato. 28 de septiembre de 1938, nace Raúl Antonio García Loya, conocido como la Abuela García. 28 de septiembre de 1954, nacen aquí en Camargo, en el barrio de Araguacana, los cuates Rafael y Álvaro Aguilar Enríquez, deportistas de ciclismo desde 1971, iniciando a la edad de 17 años. 28 de septiembre de 1974, inauguración del campo infantil de béisbol Rotario en la ciudad deportiva. 28 de septiembre del 2019, fallece el príncipe de la canción romántica, el cantante José Rómulo Sosa Ortiz, conocido como José José. 29 de septiembre de 1978, muere el Papa Juan Pablo I. 30 de septiembre de 1995, inauguración del Parque Guillermo Prieto Luján, mejor conocido como la Puerta de la Ciudad, OH96.9 FM. 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
2: Palabras al corazón. Si te rechazan, acéptalo. Si no te aman, déjala. Si no te aman, déjalo. Tú sigue adelante. Si eligen a alguien o algo en lugar de ti, tú continúa tu camino. No todas las personas que amas se quedarán a tu lado. No todos en quienes confías serán fieles. Que no te preocupe perder a quienes ya no quieren formar parte de tu vida. Hay quien ha perdido a personas que eran todo para ellos y aún así siguen avanzando. Tú no sigas a la multitud, tú sigue lo correcto. Tú puedes sentir cuando alguien no está siendo honesto contigo. La energía nunca engaña, siempre expresa lo que sientes. No ruegues para que alguien permanezca, déjalo ir, déjala ir. Lo que es para ti, siempre llegará a ti. Sé feliz con lo que tienes mientras trabajas por lo que deseas. Recuerda que algunas cosas deben terminar para que otras mejores comiencen. Si te rechazan, acéptalo. Si no te aman, déjalo, déjala y sigue adelante. Si eligen a alguien o algo en lugar de ti, tú continúa tu camino. No todas las personas que amas se quedarán a tu lado. No todos en quienes confías serán leales. que no te preocupe perder a quienes ya no quieren formar parte de tu vida. Sé feliz con lo que tienes mientras trabajas por lo que deseas. Recuerda que algunas cosas deben terminar para que otras mejores comiencen. Siempre hay alguien mejor que la persona que te deja. Siempre hay alguien mejor que la persona que te deja. Palabras al corazón.
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1: Oración para pedir por la lluvia. Dios Todopoderoso, de quien depende todo nuestro ser, actividad y vida, concede a nuestros campos la lluvia necesaria a fin de que, asegurando nuestro sustento diario, podamos con tranquilidad buscar los bienes eternos. Por Jesucristo nuestro Señor. Amén.
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1: 21 de septiembre, Día Internacional de la Paz. 22 de septiembre de 1815, es ejecutado en Ecatepec, Estado de México, don José María Morelos y Pavón. 22 de septiembre de 1918, fallece en Villalope, Chihuahua, el general revolucionario José Ramón Chávez, originario de Ortegueño, municipio de Camargo. 22 de septiembre de 1990, una tromba devasta parte de la ciudad de Chihuahua. 23 de septiembre de 1965, asalto guerrillero al cuartel militar de Madera, Chihuahua. 25 de septiembre de 1930, nace en Chihuahua la actriz Elsa Aguirre Juárez, conocida como Elsa Aguirre, quien fue la primera reina de los locutores a nivel nacional. 25 de septiembre de 1947, nace Rafael Betance Chávez. 25 de septiembre de 2014, fallece el cantante Antulio Almaraz Martínez, ex integrante del grupo Son de Camargo. 26 de septiembre de 1916, fundación de la Orden Franciscana Seglar aquí en Camargo. 27 de septiembre de 1821, entra a la Ciudad de México el ejército trigarante con Agustín de Iturbide y Vicente Guerrero al frente y se consuma la independencia de México. 27 de septiembre de 1951, fundación aquí en Camargo del Club Rotario. 27 de septiembre de 2013, fallece el señor Reinaldo Eloy Castañón Medrano, quien fuera electricista y jefe de servicios municipales en la administración 2007-2010. 28 de septiembre de 1810, el joven Juan José Los Reyes Martínez, conocido como el Pípila, quema la puerta de la Lóndiga de Granaditas en Guanajuato. 28 de septiembre de 1938, nace Raúl Antonio García Loya, conocido como la Abuela García. 28 de septiembre de 1954, nacen aquí en Camargo, en el barrio de Araguacana, los cuates Rafael y Álvaro Aguilar Enríquez, deportistas de ciclismo desde 1971, iniciando a la edad de 17 años. 28 de septiembre de 1974, inauguración del campo infantil de béisbol Rotario en la ciudad deportiva. 28 de septiembre del 2019, fallece el príncipe de la canción romántica, el cantante José Rómulo Sosa Ortiz, conocido como José José. 29 de septiembre de 1978, muere el Papa Juan Pablo I. 30 de septiembre de 1995, inauguración del Parque Guillermo Prieto Luján, mejor conocido como la Puerta de la Ciudad, OH96.9 FM. 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
2: Oración para pedir por la lluvia. Dios Todopoderoso, de quien depende todo nuestro ser, actividad y vida, concede a nuestros campos la lluvia necesaria a fin de que, asegurando nuestro sustento diario, podamos con tranquilidad.

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Si lloras por haber perdido el sol, las lágrimas te impedirán ver las estrellas. Termina el día, la noche cubre ya a mi Camargo, y añado un día más, una página más al libro de mi experiencia, al libro de mi vida, porque la vida se aprende viviendo. Agradezco a Dios las oportunidades y bendiciones de que fui merecedor en este día que ya termina. Bendito seas, gran Señor, y alabo tu gran poder, pues con el alma en el cuerpo me has dejado anochecer. Permíteme, gran Señor, dejarme amanecer en salud, gracia y servicio tuyo y sin llegarte a ofender.

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1: Comienza un día en mi querido Camargo. Señor Dios, dales hoy a mis paisanos un día feliz, un día provechoso, un día bueno en su vida. Que todos ellos disfruten de buena salud y bienestar. A los enfermos, dales fuerza para salir adelante y voluntad de vivir. Colma de beneficios al que trabaja con tesón y honradez. A los desocupados, a los sin empleo, extiende tu mano en la mano de alguien que les ayude. A los niños, dales felicidad. A los jóvenes, hazles realidad sus sueños. A los mayores, dales sabiduría y fortaleza, y que los viejos disfruten del solaz y esparcimiento con los suyos. A quien tenga pan, dale conciencia de caridad para darle al que no tiene. A quien sea feliz, hazle eterna esa felicidad. A quien sufra soledad, abre su boca y su corazón para que busque ayuda. Al hombre, dale conciencia de su hombría y de respeto a la mujer. Y a la mujer, dale fortaleza para que cumpla con su misión de creadora y formadora de buenos hijos para nuestra sociedad. A cada profesionista de Camargo, dale sabiduría y recto cumplimiento en el apostolado que exige su profesión. Que todos mis paisanos tengan paz en sus corazones. Para ellos, Señor, dales poder para olvidar el pasado oscuro. Dales providencia para su futuro y dales mucho amor para abrazar con valentía el presente, hoy, este día. Y con ese amor te amarán. Con ese amor se amarán ellos, para cuidarse a sí mismos y convivir con aquellos que tú les asignaste en este mundo, para vivir en familia y con los de la sociedad de nuestro querido Camargo. Señor, bendice este día para ellos. Bendice a mis paisanos. Bendice a mi Camargo.
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3: Ahí estamos ya listos. Puestísimos en esta bonita mañana fresca, lluviosa en nuestro Camargo. Miércoles 23 de septiembre. Hoy platiqué con mi gallo.

Bueno, y así iniciamos con Don Vicente Fernández. Hoy platiqué con mi gallo. Ahí estamos en esta mañana acompañándoles, una mañana fresca, lluvia toda la noche. Lo fuerte fue como a la 1:30, 2 de la mañana. Y casi fueron como 1 hora, 1:30, 2 horas. Allá en Loma del Florido. Y fue un sueño nada más.

Bueno, pues ahí estamos saludándole. Un saludo al compañero Gerardo Sotelo Perea. Hoy cumpleaños, ¿eh? Compañero de aquí de la jefa de un tiempito atrás, trabajando con nosotros. Un saludo, Gerardo. No le digo cuántos años, pero hoy cumpleaños. De parte de toda su familia también. Échele ganas, mis huracanes.

0: Ahí estamos saludándoles, escuchando la música de Rieleros del Norte, desde la otra mesa nada más. Usted se llama Cristóbal, se llama Lino Olivorio, felicidades, hoy es el día de su onomástico, ¿eh? Aquí estábamos llevándole lo mejor de nuestra música, lo mejor de nuestra programación. Un saludo a la familia Cano Salcido, hasta acá es Nuevo México, allá en Veracruz también nos están escuchando ya, gracias por estar con nosotros. Y para ustedes que están disfrutando de esta mañana, me están pidiendo esta canción desde que llegué. Y con mucho gusto voy a complacerles. Para usted que la solicitó, usted que anda decepcionado o decepcionada.
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0: Bueno, pues ahí escuchando a Paul Urías, nada más. Vámonos.
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0: Ya son las 5 con 26 minutos. Algo que nos acaban de solicitar y en la voz de Pedro Fernández. Y se ponga esa canción. Que estoy mirando al cielo, dice.

Bueno, pues esta es la canción con Pedro Fernández, una canción solicitada a través de nuestras líneas telefónicas. 5:30, ya la media, Y sigue la lluvia aquí en el sector centro, Aquí sigue la lluvia, se detuvo, era un chipi chipi, muy tranquilo, ya volvió la lluvia otra vez aquí en el sector centro donde estamos instalados, en Mariano Negrete, número 8, en Fraccionamiento Los Pinos, a un costado del Seguro Social, aquí donde están las instalaciones. Bueno, pues un saludo para toda nuestra gente que nos escucha. Hoy está lloviendo, yo sé que siento que está lloviendo en toda gran parte de nuestra región. Amigos allá en San Pancho, esperemos que la lluvia esté con ustedes, acá en La Cruz, en todas las rancherías. A nuestra gente por allá, pues en Boquilla, allá en la presa, que le esté cayendo esta agüita también allá en la presa. Bueno, pues ahí estamos contentos, alegres, disfrutando de un bonito amanecer y a mitad de semana, en este miércoles 23 de septiembre de este año 2026, Cristóbal Lino y Liborio es el santoral, Gerardo Sotelo Perea hoy cumple años, un saludo especial de parte de todos sus compañeros de OH y de toda su familia. Felicidades, Gerardo, que te la pases, pero padrísimo hoy en este día. Son nuestros mejores deseos y para ustedes que nos escuchan, un saludo a nuestra gente que nos escucha también por allá en la Unión Americana. Pues lo bonito es que todos se están dando cuenta que nos está lloviendo en Camargo. Parece que son 3 días de lluvia aquí en nuestra región. Vámonos con esto. Aquí llega Paul Urías.

Bueno, pues ahí escuchando a Don Paul Urías con esta canción. A ver, nos vamos con más música, vámonos con más canciones. 5:34. Ahí está el conjunto Primavera.

Bueno, pues hemos escuchado esta canción solicitada. Ahí tenemos a Norteños e Innovación. Esta raza por allá en la ciudad de Kansas. Ya está haciendo frío, ¿eh? Ahí viene el frío a Camargo también.

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1: Veinte minutos nada más y serán las 6. Y aquí estamos, complaciéndoles.

Esa es la presencia de don Ramón Ayala. A ver, vámonos con más música. Me están pidiendo canciones. Déjeme nada más saber encontrarlas. Es el problemita. Saludos para usted, mi gente, que está en este día disfrutando de la programación especial de la jefa. Sigue llegando la música. Y sigue llegando la lluvia. Y siguen llegando los mejores deseos para todos y cada uno de ustedes, ¿eh? Miércoles lluvioso aquí en Camargo. Frescos como la lechuga andamos ahorita.

Bueno, pues esta es otra de esas canciones solicitadas. Un saludo para la gente que nos está escuchando ahí enfrente de la ribera, ahí en la herradura. Ahí les saludamos echándole ganas en esta mañana. Bienvenidos y bienvenidas. Lo bueno es que ya es miércoles. Ay, mañana jueves, bendito Dios. Y luego el viernes. Y sigue la pachanga, mi gente.

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Comienza un día en mi querido Camargo. Señor Dios, dales hoy a mis paisanos un día feliz, un día provechoso, un día bueno en su vida, que todos ellos disfruten de buena salud y bienestar. A los enfermos, dales fuerza para salir adelante y voluntad de vivir. Colma de beneficios al que trabaja con tesón y honradez. A los desocupados, a los sin empleo, extiende tu mano en la mano de alguien que les ayude. A los niños, dales felicidad. A los jóvenes, hazles realidad sus sueños. A los mayores, dales sabiduría y fortaleza, y que los viejos disfruten del solaz y esparcimiento con los suyos. A quien tenga pan, dale conciencia de caridad para darle al que no tiene. A quien sea feliz, hazle eterna esa felicidad. A quien sufra soledad, abre su boca y su corazón para que busque ayuda. Al hombre, dale conciencia de su hombría y de respeto a la mujer. Y a la mujer, dale fortaleza para que cumpla con su misión de creadora y formadora de buenos hijos para nuestra sociedad. A cada profesionista de Camargo, dale sabiduría y recto cumplimiento en el apostolado que exige su profesión. Que todos mis paisanos tengan paz en sus corazones. Para ellos, Señor, dales poder para olvidar el pasado oscuro. Dales providencia para su futuro y dales mucho amor para abrazar con valentía el presente, hoy, este día. Y con ese amor te amarán. Con ese amor se amarán ellos para cuidarse a sí mismos y convivir con aquellos que tú les asignaste en este mundo para vivir en familia y con los de la sociedad de nuestro querido Camargo. Señor, bendice este día para ellos. Bendice a mis paisanos. Bendice a mi Camargo.

0: Bueno, pues aquí estamos escuchando a Pequeños Musicales Soñadores de Sinaloa, una canción que me solicitaron desde hace un rato, Mujer Infiel. Bueno, pues así son las cosas. Bienvenidos a nuestra segunda hora de este miércoles 23 de septiembre de este año 2026. Sigue la lluvia en nuestro Camargo, ¿eh? Sigue la lluvia y es lo más hermoso del mundo. Cristóbal, Lino y Liberio, un saludote bien bonito para ustedes quienes llevan estos nombres. Yo quiero felicitar a la señora Guillermina Martínez Luna, que hoy cumple años de parte de tu familia, en especial de sus dos hijos. Gerardo Sotelo Perea, también hoy cumple años de parte pues, de todos nosotros los que laboramos en esta empresa y también de parte de su familia. Saludos para usted. Usted también puede reportarse. Ahorita checamos los mensajes si es que nos han llegado últimamente mensajes para felicitarle a ese ser querido. Bueno, seguimos avanzando en esta mañana cuando ya son las 6:10, que no se le haga tarde. 6:10 ya es hora de irse a trabajar. Usted que tiene que entrar, vamos a decir, a las 7 de la mañana, pues ya tiene que estar ahí preparándose. Señora, mándelo, no nada más con la bendición, hágale almuerzo al viejo, vámonos.
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Bueno, pues ahí estamos escuchando a los internacionales Tigres del Norte. Tus últimas palabras son las 6:16. Otra canción más nos falta. Yo quiero, pues también me llaman nuestro público. En la Pablo Guinda, pues ya viene el agua bastante y aparece el río como siempre. Dice, no entiendo a las personas conductores de su automóvil que ven personas ahí caminando por la orilla de la Pablo Guinda y también por allá de, pues en otras calles de Camargo donde se acumula el agua y pasan a una velocidad de donde bañan a la gente. O sea, no les interesa a ellos que van ahí adentro muy a gusto. Aparte, pues no se les olvide que también los muebles se afectan, ¿eh? Su automóvil se afecta cuando usted va a una velocidad, cuando está el agua por ahí entrando en todo lo que es lo eléctrico de su automóvil, ¿eh? Eso dicen las personas que están hablando, que eso es algo inusual, que la gente, a pesar de que sabe que hay gente, y a veces la misma agua, donde van a la velocidad excesiva, avientan el agua hacia otro automóvil y no se ve nada con la lluvia y con estos.

0: Lista una canción aquí, ya la teníamos lista. A ver, déjeme checarla nada más. Dice: el saludo y la felicitación es para usted también. A ver, vamos a escuchar esto.
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0: Bueno, pues ahí escuchamos al Chonte Durán. Seguimos avanzando cuando ya son las 6:21, 6:21, ¿eh? Ahí está la música y también tenemos esto.
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2: Palabras al corazón. Si te rechazan, acéptalo. Si no te aman, déjala. Si no te aman, déjalo. Tú sigue adelante. Si eligen a alguien o algo en lugar de ti, tú continúa tu camino. No todas las personas que amas se quedarán a tu lado. No todos en quienes confías serán fieles. Que no te preocupe perder a quienes ya no quieren formar parte de tu vida. Hay quien ha perdido a personas que eran todo para ellos y aún así siguen avanzando. Tú no sigas a la multitud, tú sigue lo correcto. Tú puedes sentir cuando alguien no está siendo honesto contigo. La energía nunca engaña, siempre expresa lo que sientes. No ruegues para que alguien permanezca, déjalo ir, déjala ir. Lo que es para ti, siempre llegará a ti. Sé feliz con lo que tienes mientras trabajas por lo que deseas. Recuerda que algunas cosas deben terminar para que otras mejores comiencen. Si te rechazan, acéptalo. Si no te aman, déjalo, déjala y sigue adelante. Si eligen a alguien o algo en lugar de ti,

0: tú continúa tu camino. No todas las personas que amas se quedarán a tu lado. No todos en quienes confías serán leales. Que no te preocupe perder a quienes ya no quieren formar parte de tu vida. Sé feliz con lo que tienes mientras trabajas por lo que deseas. Recuerda que algunas cosas deben terminar para que otras mejores comiencen. Siempre hay alguien mejor que la persona que te deja. Siempre hay alguien mejor que la persona que te deja. Palabras al corazón.
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2: Bueno, y vámonos con más música, vámonos con más canciones, agradeciéndole a la gente que se ha estado reportando desde muy tempranito con nosotros para felicitar a ese ser querido. A ver, vamos a escuchar otra canción. Déjenme nada más checarla. Esta canción es de las que nos piden a cada rato y a cada momento. Ahorita debo una canción, debo la segunda parte de Las Medias Negras, ahorita las voy a complacer también, se me estaba pasando ya. Esto que estamos escuchando se llama Las Arañas. Ahí está el grupo La Cumbre. Un saludo para el buen amigo Flavio Cévez, ¿eh? Como siempre escuchando a la jefa desde muy tempranito. Échele ganas, Flavio, y en miércoles.

Ahí estamos escuchando a La Cumbre. Estas fueron las arañas. La temperatura 19 grados sector centro, 19 grados en el Valle del Río Conchos, 44% humedad y 21 milímetros de precipitación allá en Pueblitos, allá en nuestra Sierra Santa Rosalía. En el Rancho Altavista, 18 grados, 22 milímetros a las 5:30 aproximadamente, se reportó el toque de remoción metal y gracias al ingeniero Humberto Márquez también. 44% humedad.

0: Como siempre, los mejores deseos. Sigue la lluvia en Camargo, ¿eh? Bendecidos todos por esta lluvia. Nosotros aquí seguimos avanzando.
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0: Bueno, y nos piden esta canción para Beatriz y Claudia, echándole ganas en esta mañana. Por allá en Corregidora, allá en Madrid.

0: Bueno, pues ahí escuchamos a los trinitarios con esta bonita canción, cruzando cerros y arroyos nada más y con esas aguas, imagínese usted. Bueno, pues hoy estamos en este miércoles 23 de septiembre saludándole, felicitándole, deseándole lo mejor a todos y cada uno de ustedes. Vamos a enviar un saludo para el señor Juan Ortega Salinas, que hoy cumple años ahí en Colonia Panamericana, de parte de toda la familia. Para Ana Laura Mendoza López, que hoy cumple años. Ella está ahorita escuchándose en la ciudad de Jiménez y de parte de toda su familia de Parral, Chihuahua. Liliana Orozco Montañez, hoy cumple años, de parte de toda su familia, en especial de sus padres, hermanos, de parte de su esposo y de parte de sus hijos. También para el gran amigo Gerardo Sotelo Perea, que hoy cumple años, de parte de toda su gente. Nubia Córdoba Esquivel, hoy cumple años, allá en La Ladera, de parte de sus padres y hermanos. Y a la señora Prudencia Alanís Urquidi, que hoy cumple años, de parte de sus hijos, nietos y bisnietos. Nosotros seguimos avanzando, aquí estamos muy al pendiente de nuestras líneas telefónicas, de sus mensajes que nos envíe usted amablemente, y con mucho gusto voy a contestarles y a complacerles en este día tan especial, en esta mañana. Nos vamos con más música, más canciones, los mejores deseos es para usted también, que el día de hoy cumple años. ¡Vámonos!
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2: Oración para pedir por la lluvia. Dios Todopoderoso, de quien depende todo nuestro ser, actividad y vida, concede a nuestros campos la lluvia necesaria, a fin de que, asegurando nuestro sustento diario, podamos con tranquilidad buscar los bienes eternos. Por Jesucristo nuestro Señor. Amén.
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0: Bueno, y nos vamos con más música, más canciones. Ya casi estamos llegando a la hora de mañanitas, ¿eh? Yo le invito a usted, si tiene alguien a quien felicitar hoy en este día, pues llámenos con tiempo para poder felicitarles tranquilamente a la hora de mañanitas. Un saludo también para nuestra gente que nos escucha en este día, en esta mañana tan especial. Vámonos con música. Ahí está la segunda de las medias negras que me solicitaron, hasta Jasno, México, de la familia Cano Salcido. Y para ustedes, amigos, aquí en Camargo, ahí para Chuy Durán, que no se le olvide esta canción, Chuy.

0: Bueno, pues ahí estamos llevándole lo mejor de la programación que tenemos más en este día de miércoles, que está lloviendo toda nuestra región. En serio, qué bonito es cuando llueve.
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0: ¿Sabías que si eres mujer y fumas 3 cigarrillos al día, en realidad tu cuerpo está recibiendo el daño de 6? No es exageración, es ciencia. El cigarro atrapa a hombres y mujeres por igual, pero los efectos en el cuerpo femenino son significativamente más agresivos. Y las razones por las que una mujer empieza a fumar tampoco son las mismas que las de un hombre. Hoy vamos a hablar del tabaquismo con enfoque de género. El humo del cigarro contiene unas 7000 sustancias químicas y su efecto es más agresivo en las mujeres. ¿Por qué? Porque el tórax femenino tiene menor superficie que el masculino. Eso hace que el riesgo de desarrollar enfisema, bronquitis crónica o cáncer pulmonar se duplique con cada cigarrillo. Pero no solo los pulmones están en riesgo. Algunos compuestos del tabaco son disruptores endocrinos. Alteran el equilibrio hormonal, en particular de los estrógenos, que son clave para el ciclo menstrual y la fisiología femenina. Esa alteración aumenta el riesgo de cáncer de mama. Por eso, si una mujer fuma y quiere usar anticonceptivos o terapia hormonal por menopausia, debe hacerlo bajo estricta vigilancia médica. Y las diferencias no son solo físicas. Se ha observado que las motivaciones para fumar también cambian según el género. En las mujeres, el motor principal es la sensación de empoderamiento, el cigarro como símbolo de libertad o control. En los hombres, en cambio, suele ser la curiosidad o el deseo de pertenecer a un grupo. Y cuando se trata de dependencia, ellas reportan con más frecuencia razones emocionales. Fuman porque están estresadas, tristes o con problemas de pareja. El cigarro se convierte en un refugio emocional. Los varones, por su parte, suelen fumar en contextos sociales, en reuniones con amigos, después del partido de fútbol, en la sobremesa. En México, alrededor de 15 millones de personas fuman. Según la Encuesta Nacional de Consumo de Drogas, Alcohol y Tabaco 2025, el 9% de las mujeres adultas consume tabaco. Y aunque hoy parezca un fenómeno moderno, los relatos del siglo XVI ya describían a mujeres fumando en las calles de lo que hoy es la Ciudad de México. Algo que inquietaba a los migrantes europeos. Con el tiempo, fumar fue mal visto en las mujeres y se consideró exclusivo de los hombres. Pero la industria tabacalera del siglo XX cambió eso. Y ahora su mercadotecnia ya no va dirigida a los adultos, sino a niños, niñas y adolescentes, porque son los que van a durar más tiempo fumando. La mejor decisión es no empezar. Y si ya fumas, recuerda que las etapas de la vida cambian. El embarazo, la lactancia, la menopausia son momentos en los que desintoxicar el cuerpo no es un capricho, sino una necesidad. Desenmascaremos el atractivo del cigarro, tanto en hombres como en mujeres. Veamos más allá del humo y la publicidad, porque el cigarro no distingue sueños, planes ni proyectos. Pero tú sí puedes distinguir entre lo que te atrapa y lo que te libera. Con información de la doctora Guadalupe Ponciano, de la Facultad de Medicina de la UNAM. Les saluda Mónica Genis.
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4: Bueno, y nos vamos con más música, canciones alegres, bonitas, en este programa desde las 5 de la mañana. Y un saludo para toda nuestra gente que nos escucha todos los días. Encontramos esta canción, Inge, nada más. A ver qué tal está. Es con la banda Atotonilco.

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1: Bueno, ya con esta nos despedimos. Enseguida nada más ya viene el programa de Mañanitas. Ellos son los invasores de Nuevo León. Con tal de que me olvide.

0: Bueno, pues ahí estamos llevándole lo mejor de la música. Antes, a ver, antes de irnos, sí, vámonos a mensajes y una canción y después mañanitas. Vamos a escuchar estos mensajes y un saludo para usted que hoy cumple años, ¿eh? Ahí le felicitamos enseguida.
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5: Eso, ya vamos acercándonos a mañanitas, ¿eh? Saludos para usted, mi gente. Gente trabajadora de Camargo y toda la región, ¿eh? Ustedes que nos escuchan más allá de nuestras fronteras, pues son los mejores deseos para todos y cada uno de ustedes. Vamos a enviar un saludo para David, el cuate Salazar. Dice, póngale la canción Cuando Yo Tenía Juventud, que hoy está cumpliendo 68 años de edad. Y para ustedes, mis amigos del Club de los Olvidados, ya

Bueno, pues ahí estamos ya listos para lo que es la hora de mañanita. Estamos escuchando al mariachi Los Alazanes, Esto se llama En tu día. Vaya un saludo para ustedes que dan el nombre de Cristóbal, Lino y Liberio, miércoles 23 de septiembre de este año 2026. Un saludo y una felicitación para todos y cada uno de ustedes que el día de hoy están de mantel largos cumpliendo años. Saludos a David, el cuate de Salazar, hoy cumple todos sus 68 años de edad. Felicidades. Nubia Córdoba Esquivel, hoy cumple años por allá en la ladera, de parte de sus padres y hermanos. A la señora Prudencia Alanis Urquidi, hoy cumple años de parte de sus hijos, nietos y bisnietos. Kimberly Arrieta Gobea, hoy cumple 17 añitos de parte de toda la familia por ahí de la Benito Juárez, de sus padres, hermanos, de parte de los abuelos. Gerardo Sotelo Perea, un saludote especial, compañero de OH, hoy cumpleaños y de parte de toda su familia, un saludote de parte de todos nosotros, Gerardo. A la señora Guillermina Martínez Luna, que hoy cumpleaños de parte de toda la familia, de parte de sus hijos. Al señor Juan Ortega Salinas, que hoy cumpleaños de parte de toda la familia de Colonia Panamericana. Ana Laura Mendoza López, hoy cumpleaños, ella está en la ciudad de Jiménez, de parte de toda su familia de Parral, Chihuahua. Liliana Orozco Montañez, hoy cumpleaños de toda la familia, en especial de sus padres, hermanos, de parte de su esposo y de parte de sus hijos. Nuestros mejores deseos, mil felicidades. Y ahí están las mañanitas completitas en la voz del señor Antonio Aguilar. Enseguida viene la información, quédese con nosotros para que usted esté bien informado.

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1: Hola, ¿qué tal? Muy buenos días. Buenos días, les saludamos hoy miércoles 23 de septiembre de este 2026. 265 días llevamos, 100 nos restan. Compañero, muy buenos días. Juan Antonio, buenos días. Buenos días, Daniel.
2: ¿Qué tal, Javier? ¿Cómo estás?
1: No, se escuchan ahora.
3: A ver, ahí estamos. Ahí, buenos días. ¿Cómo estás?
1: Ahí estamos ya. Buenos días, buenos días. Sí, claro que sí, Juan Antonio. Daniel, buenos días.
3: Buenos días, Javier. Buenos días a todos que están ya escuchando la jefa. Pues, ¿qué decir? Qué lujo de día, ¿no?
1: Sí, qué bien es esta, pues, bueno, un pronóstico que desde ayer se tenía contemplado, pero no sabíamos que iba a llegar a este nivel. Ahorita seguramente vamos a estar compartiéndole al público y gracias a la gente también que comparte con nosotros cuánto les registró de lluvia aquí en la ciudad. Uh-huh. Aquí estamos checando Altavista, 22 milímetros. En Pueblitos, 21 milímetros. Vamos a ver aquí en nuestra ciudad de Camargo. Ahorita en un momentito, nada más que se abra aquí el panorama de los celulares. Aquí nos están mandando otro más. Acá en La Cruz también dice, ahí en La Cruz 19 grados y 86 de humedad. Acá no nos indican y nunca nos han pasado si llueve o no llueve. Pero de todas maneras les agradecemos a todas las personas. Estamos viendo y checando. Pero oye, qué buena lluvia.
3: Sí, qué bonita buena lluvia, sí.
1: Qué buena lluvia. Y todavía sigue por ahí algo de precipitación mínima, pero sigue todavía, al menos aquí en lo que es fraccionamiento Los Pinos. Bueno, pero hoy esta lluvia se adelanta en cierta manera. Y ojalá que la gente el próximo viernes pues no se pierda la oportunidad de trasladarse hacia el Tigre, porque va a haber una misa, se va a oficiar una misa para pedir a nuestro Creador que nos siga bendiciendo con la lluvia y ojalá y que la gente acuda para reforzar esto. Hay que y esperemos todos que nos siga cayendo más y más y más lluvia, compañeros.
3: Sí. Hay pronóstico todavía, ¿no?
1: Sí, hay pronóstico también el día de hoy. Los pronósticos ahorita no, sí, lo estaremos checando, pero sí, pero ayer sí, la verdad, desde la tarde, ¿te acuerdas que salíamos de aquí como a las 4 de sí, la tarde, 5, no sé? Y veíamos el cielo, pero completamente. Además, después de que cayó la primera lluvia en la tarde, pensamos que se iban a asentar las nubes. No, se quedaron en el mismo lugar. Y ahora, en este momento, pues tenemos precisamente también la posibilidad de seguir teniendo esta precipitación. Este es hablar sobre la lluvia aquí en nuestra región. Vamos a checar también hasta dónde llovió, porque hay algún, parece que en el estado, sobre todo en la sierra, también está lloviendo. Y si está lloviendo en la sierra, quizá tengamos un beneficio en la presa La Boquilla. Pero ahorita lo estaremos checando.
3: Sí, esperamos que sí, porque la verdad es que hace mucha falta que la presa se recupere. Todavía es muy complicado porque la presa tiene que llegar al menos al 30% para poder garantizar riegos el próximo año. Pero por lo pronto hay que disfrutar de las lluvias que nos manda el Creador a seguir cuidando el agua y a pedir que nos llueva más, claro, porque la verdad es que qué cambio en el clima, ¿no? Sí, en cuanto empieza a nublarse el airecito fresco, ya se empieza a disfrutar de estar afuera en el fresco, ¿no?
1: Y vas a ver al rato, si sale el sol, de todas maneras va a estar fresco. Sí, va a ser un poquito cálido, sí, pero no creo que
3: pero demasiado. Se espera en general un día nublado, ¿no?
1: Y luego entró con el otoño también. Exacto. Todavía. Bueno, pues ahí está. Vamos al, no sé si tenemos una llamada, y ahorita buscando ya el avance informativo. Buenos días.
4: Sí, buenos días, Javier.
1: Buenos días.
4: Aquí, mire, contento con el agüita que me dio, gracias a Dios.
1: Claro que sí.
4: A ver si, a ver si cierran el, pues allá para que así se llenen la presa de La Boquilla, ya que cierren.
1: Pues sí,
4: no, así nunca se lo va a llenar el charquito.
1: Pues no, pero bueno, mire, lo bueno es que ya empezó esta buena precipitación, que quizás siga, ¿verdad?
4: Así es, gracias a Dios.
1: ¿Y de dónde se comunican?
4: De aquí, de Camargo, Chihuahua.
1: Sí, pero ¿de qué parte de la ciudad?
4: De acá, de la donde está la Russell.
1: Okay, también allá la lluvia estuvo, me imagino, todo igual, ¿verdad?
4: Sí, aquí comenzó a llover a las 2 de la mañana.
1: ¿A las 2 de la mañana?
4: Así
1: sí,
4: es.
1: Nosotros estuvimos desde la tarde ayer, desde la tarde, al menos acá por el rumbo de Lomas. Creo aquí en fraccionamiento también empezó la lluvia, pero mire qué excelente esta precipitación. Y todavía,
4: pues, ojalá que siga así.
1: Bueno, pues muchísimas gracias y ojalá ver qué es lo que toman con respecto a lo de la presa también, ¿eh?
4: Así es, sí. Gracias, muy amable.
1: Pues muchas gracias a ustedes por este comunicado. Bueno, vamos a hablar, pues vamos directamente con el pronóstico, precisamente. Para el día de hoy, miércoles, el monzón mexicano, con una inestabilidad atmosférica y una circulación ciclónica a la altura sobre el noreste del territorio nacional, ocasionarán lluvias en prácticamente todo el estado de Chihuahua. Durante la mañana, cielo parcialmente nublado y ambiente fresco, así como frío en zonas serranas de Chihuahua y Durango. Por la tarde, ambiente caluroso, cielo medio nublado a nublado, con lluvias puntuales muy fuertes para Chihuahua, norte, centro y este. Los vientos también se estarán presentando en algunos lugares, en algunos estados, pero también en Chihuahua, de 30 a 50 kilómetros por hora. Vamos a checar la información local, qué es lo que nos da en este momento, más que todo el panorama de cómo vamos a seguir con respecto pues al clima, pero también a la precipitación pluvial. Y aquí tenemos ya el dato. Mire, para el día de hoy tenemos un pronóstico de 7, a ver, aquí chequemos. La temperatura 27 grados por ahí, la máxima es lo que alcanzaremos. Y en la lluvia tenemos 11 milímetros para hoy. Aquí nos indican que va a estar lloviendo durante gran parte de la mañana, desde las 7 a las 8, a las 9, a las 11 de la mañana. Y luego después allá por las 20 horas nuevamente 3.9 milímetros. O sea que va a ser va a estar lluvioso hoy en gran parte del día. Tenemos en la línea al ingeniero Humberto Márquez. Vamos también a ver qué nos comenta el ingeniero. Ingeniero, muy buenos días.
5: Muy buenos días, Javier. ¿Qué tal? ¿Cómo amanecieron? Amanecieron muy, muy bendecidos con la lluvia todavía necesaria.
1: Claro que sí. Ingeniero, pues ya estábamos viendo ahí el lo que les llovió por allá, en Pueblitos, ¿verdad?
5: Fueron 21 milímetros y aquí en su casa, mi casa que es su casa, cayeron en Colonia Chavira 1, Camino Real número 5. Sí. Fueron 54 milímetros. Fíjese. No, espérame, sí. 54 milímetros.
1: 54 milímetros. Bueno, para
5: más,
1: que oiga.
5: Más de 2 pulgadas.
1: Sí. Ingeniero, qué bueno, ¿verdad? Que nos está lloviendo. Qué bueno que llovió bastante también aquí en nuestra ciudad, ¿verdad?
5: Sí, le decía, qué bueno que todavía son aguas convenientes y necesarias, como decía el padre Galo.
1: Pues sí.
5: Que pues desde arriba yo creo que nos está echando porras.
1: Claro.
5: Pero pues, hay que también pedir que sean nada más las suficientes, las necesarias, porque pues mucha gente con las goteras y mucha gente que no tiene buen techito,
1: sí,
5: pues la va a sufrir, hombre.
1: Pues
5: ¿verdad?
1: Ya sabíamos.
5: Pero sobre todo, pues que nos caiga ya a la boquilla, pues que está muy vacía.
1: Ojalá y que ojalá y que la sierra esté también lloviendo bastante. Ingeniero.
5: Ojalá que, yo creo que sí, ¿verdad? Y que ojalá alcancemos a ver este río Ponchos con agua de las pilas para abajo, a lo mejor sí, es probable.
1: Pues sí, claro que sí.
5: Que se vuelva a motivar toda la flora y fauna del río, toda la biosfera ahí del río Ponchos, que eso es muy importante, ¿verdad? Todos los animalitos, zapotoros y todo eso. En aquellos años había anguilas y pero pues ya se han perdido, pero ojalá que sigan las lluvias
1: ya se
5: convenientes
1: ido.
5: Y necesarias.
1: Ya se han ido debido precisamente a la falta de lluvia, ¿verdad? Sí. Ojalá y que regresemos a aquellos tiempos que sí eran muy diferentes, ingeniero.
5: Así es, y pues ya estamos en la temporada plena de cosecha de nuez. Su servidor ya empezamos a hacer un cáliz ayer y pues muy bien la cosechita y muy limpia, muy sana. Quiere decir que hicimos bien las prácticas y también estas lluvias han beneficiado mucho al control de las plagas del nogal.
1: O sea que hay un buen panorama, ingeniero, con respecto a la nuez.
5: Sí, hay buen panorama, muy muy bonitas, muy limpias, muy llenas y seguramente un precio conveniente para que se active la economía.
1: Qué bueno.
5: De aquí de la región, ¿verdad?
1: Y las personas que seguramente el año pasado no tuvieron la oportunidad de regarlos como se debería de regar, ¿también ellos habrían beneficiado o también tendrían problemas, ingeniero?
5: Pues sí, pero están, se activaron bien, los
1: nogales
5: que
1: ya son
5: bastante agua.
1: O sea, si hay recuperación, vamos, por lo que se
5: hubo
1: decía.
5: Recuperación, sí, qué bueno. Hubo recuperación, gracias a Dios, y lo que sí, pues algunas nogaleras se secaron, desgraciadamente, sí. Muchos árboles, pero en sí lo que se recuperó ya está muy bonito.
1: Sí, ingeniero, porque la nogalera, que es de todos los que vamos al Callejón Lareño, lo observamos y están los nogales bien cargados, ¿verdad?, de nuez.
5: Están bien cargados y ahí en la de ustedes, ahí donde topa el Callejón Lareño,
1: sí.
5: Está muy cargado ahí,
1: también
5: está picado, ¿no?
1: Ah, qué bueno, no, mire, y esto pues lo vemos nosotros, ¿verdad? Pero muchas veces decimos, están cargados de nuez, pero a lo mejor la nuez no va a estar bien, pero por lo que usted nos comenta, pues sí. yo creo que es razonable decir que nos vaya mejor todavía y que a toda la gente, a todos los nogaleros les vaya bien, ingeniero.
5: Sí, así es, sí, se ve, se prevé que va a ser buen año respecto a la cosecha de nuez muy sana, gracias a Dios. Parece ser que el gusano barrenador del rueno, así como el gusano barrenador del ganado que se extinguió, que se erradicó, sí, también está erradicado aquí en nuestra zona.
1: Qué bien.
5: Son ciclos, ¿no?, de la naturaleza, pero también las buenas prácticas de los programas de fumigación y control biológico y todo eso ha contribuido a que tengamos un producto de calidad.
1: Qué bueno. ¿Verdad? Qué bueno.
5: Así es.
1: Pues enhorabuena, ingeniero. Muchas gracias por estos datos que nos proporciona y vamos a echarle ganas todos.
5: Vamos a echarle ganas todos, seguro que sí.
1: Claro que sí, gracias.
5: Un abrazo.
1: Igualmente, gracias al ingeniero. Oiga, vamos al corte mensaje y regresamos para seguir hablándole sobre el pronóstico de lluvias.
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1: Bueno, vamos a seguir hablando sobre el pronóstico, cómo nos va a ir en estos días. Aprovecho también el momento.

0: Mañana, el viernes vamos a tener ya menos la precipitación, sería 0.8 el viernes y en la temperatura 28 la máxima. Pero el sábado nuevamente sube el pronóstico de lluvia con un 80% de probabilidad que se registren 5.4 milímetros. El domingo nos deja descansar la lluvia, pero a partir del próximo lunes y martes inician pronóstico de lluvia, que este ya no se había contemplado el día de ayer, pero ahora parece que ya cambió, vamos, con respecto a las precipitaciones. Esto es hablar sobre las lluvias. Vámonos con los compañeros, vamos con los compañeros para el arranque o para que nos den a conocer qué es lo que les vamos a informar tanto en la internacional, nacional y por supuesto estatal y local. Adelante, compañeros.
1: Sí, así es. Bueno, a nivel internacional le vamos a platicar que defiende Estados Unidos facultad de Donald Trump para vetar a los medios. También impiden regreso a Venezuela de María Corina Machado. Y también le vamos a platicar que indaga a París grabaciones a mujeres con lentes inteligentes. Ahorita le vamos a dar a conocer toda esta información.
0: Sí, Daniel.
2: Sí, en Información Nacional también. Y bueno, pues incumplió Morena acuerdos de encuestas, dice el Partido del Trabajo, este jaloneo político que se mantiene con los dos partidos. Vamos a ver pues en qué desencadena. También diputados de la 4T aprueban el dictamen que prohíbe a candidatos a la presidencia y gubernaturas tener doble nacionalidad. Esto ya quedó finalmente votado el día de ayer en el Pleno. Y también, por supuesto, revelan que violencia desplaza a 1.6 millones de personas en el país. En unos momentos más le ampliaremos esta información.
0: Bueno, miren la información estatal. Conductora pierde el control y choca contra muro en paso inferior de la Avenida Tecnológico por allá en Chihuahua. También derrapa por la lluvia y choca contra un poste en la carretera Aldama. La volcadura tras choque en la José María Iglesias. Esto debido a las lluvias. Atiende municipio agresión contra el trabajador en Plaza de Armas. Esto deja una persona detenida. Logra la Fiscalía General de la República vinculación a proceso contra detenido con armas y acusado de tentativa de homicidio. Localizan sin vida a un hombre en tapias de la calle Parque Jurásico. Catearon elotes el socio por negativo a brindar videos. Investigan la sustracción de una estudiante. Esto por allá en la ciudad de Chihuahua y denuncian a juez del caso Aras ante la Fiscalía Anticorrupción. Y prevén un miércoles, también lo afirma aquí, lluvioso y fresco en territorio estatal. La máxima sería de 23 grados. Y accidentes hubo más, ¿eh? También pierde la vida un joven en la vialidad Los Nogales, también allá en la ciudad de Chihuahua. Vamos a ir ahora hacia el corte de mensajes y luego regresamos.
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7: Bueno, son las 7:26. Saluda por aquí a Marlet. Buenos días, Marlet. No le encendieron ahí. A ver, vamos a ver así. Vamos a ver. Ahí está.
8: Muy buenos días.
7: Buenos días. Marlet, nada más, ¿cómo estuvo la lluvia por ahí en Fraccionamiento San Sebastián?
8: Estuvo también bastante fuertecito, uh-huh. Y también llovió toda la noche. Sí. Pues bueno, más bien desde ayer por la tardecita, 6:07 de la tarde, empezaba la lluviecita, se paraba, la brisita. Pero sí nos percatamos que alrededor de las 2 de la mañana se vino muy fuerte y duró bastante así.
7: Okay. Y en el traslado desde el fraccionamiento ahorita, ¿cómo se ve el panorama por las calles? Sobre todo las que más se ven afectadas en Labrán González.
8: La verdad es que sí hay mucha agua por toda la calle Novena, uh-huh. Especialmente en el arroyo que está en la Francisco Sarabia y Novena.
7: Ahí donde está la antena de OH.
8: Así es, la verdad es que yo creo que sí está ensolvado por ahí y se junta, pero mucha agua y luego los que traen un mueble grande, ¿verdad?
7: O también los que traen mueble grande, pues vuelven a ¿cómo se dice? A echarle una regadita a los que pasan por ahí en los muebles más chicos. Por ejemplo, motocicletas, yo creo que no, sí pueden pasar por ahí. No, ¿verdad?
8: Ahorita sí estaba de grande el arroyo ahí.
7: Y el agua, la acumulación.
8: Sí, también por acá, por la González Ortega, por donde estaba el drive-in, por ahí. Sí. También por ahí se hace un charco y también había bastantita agua.
7: Oye, y aprovecho para decirles que nos están reportando también que se acumuló mucho el agua ahí por la calle Centenario y 2 de Abril. Ahí entre Chevrolet y la agencia llantera, ¿verdad? Hay bastante agua, tengan cuidado, bájenle la velocidad, pero nos dicen que a ver si puede la autoridad o a quien corresponda tratar de sacar un poco de agua porque sí es complicado. Pero bueno, eso ya está en las manos de ellos.
8: Así es.
7: Ok, María, vamos con qué se celebra el día de hoy.
8: El día de hoy es Día Internacional contra la Explotación Sexual, uh-huh. y la Trata de Personas. Que lamentablemente en estos tiempos todavía vemos ¿verdad? Contra niños, mujeres y pues muchas personas. También es Día Mundial de la Bisexualidad, uh-huh. y también es Día Internacional de las Lenguas de Señas. Algo muy importante y interesante, la lengua de señas.
7: Bueno, pues ahí está. Más al rato nos platicas de eso.
8: Muy bien.
7: Órale, pues. Gracias, Marlet. Vamos ahora sí, compañeros, vamos directamente con la información.
9: Así es, bueno, vamos avanzando rápidamente ya con la información internacional. La disputa entre el gobierno del presidente de Estados Unidos, Donald Trump, y tres medios estadounidenses llegará mañana a un tribunal federal de Washington, donde CNN, MSNBC y Político buscan buscarán recuperar el acceso a la Casa Blanca. Los medios solicitaron una medida de emergencia después de que la administración restringiera su ingreso al complejo. El juez federal, Timothy Kelly, escuchará sus argumentos en una audiencia que podría definir temporalmente el acceso a los periodistas. En respuesta al Departamento de Justicia, bueno, pues presentó la noche de ayer un escrito en el que defendió la facultad del presidente para determinar qué periodistas pueden ingresar a determinadas zonas de la Casa Blanca. El gobierno sostiene que la entrada al complejo constituye un privilegio y no un derecho garantizado a los medios de comunicación. Los abogados de Trump señalaron que el Ejecutivo debe pedir limitar el acceso a espacios presidenciales restringidos, incluido el despacho Oval, con el objetivo de proteger información sensible. Incluso sostuvieron que esas restricciones podrían aplicarse cuando existan diferencias entre el gobierno y la postura expresada por un medio de comunicación. Es el tema, y este estira y afloja entre los medios de comunicación y la administración de Donald Trump en estos momentos. Y bueno, pues también en otra
7: información. Sí, sí, porque tenemos en la línea a Rafa Betance, ¿no?
9: Muy bien.
7: Está teniendo esa comunicación ahí. Ahorita seguimos escuchando a Juan Antonio. Don Rafa, muy buenos días.
10: Buenos días, Javier, ¿cómo está?
7: Muy bien, ¿y usted, don Rafa?
10: Muy bien, gracias a Dios.
7: ¿Cómo les fue de lluvia por allá en La Boquilla o en San Francisco de Concho, don Rafa? Pues
10: estuvo tranquilo, Javier, fue lluvia, ya fue bastante lluvia, aguaceros, pues no, ni truenos ni nada, fue muy muy tranquilo.
7: Ajá.
10: Aquí en, bueno, reporte de la CNA, 13 milímetros fue lo que nos llovió por acá.
7: 13 milímetros. Okay, don Rafa, pues si nos llovió aquí, pensamos que en la sierra pueda estar también lloviendo. ¿Qué noticia nos tiene sobre lo de la presa?
10: Pues, yo estaba estos días comunicando por allá a la sierra, ¿verdad? Con la nueva belleza Bocoina, San Juanito, y pues ha estado lloviendo más o menos, bastantito. La presa pues se ha mantenido a pesar de los 26.50 metros cúbicos de extracción.
7: Sí.
10: Se mantuvo, no bajó ni subió, entonces quiere decir que esos 26.50 pues son los que estaban entrando por allá.
7: Ajá.
10: Por allá en Zaragoza, por decirlo, que está llegando.
7: Okay.
10: Es probable, es posible que en estos días se aumente, ya de mañana empiece a aumentar un poquito más, que ya empiece a llegar lo que está lloviendo ahora, ayer, en pie, por decir.
7: Eso es. Don Rafa, ¿el porcentaje ahorita cuál es?
10: ¿Perdón?
7: ¿El porcentaje?
10: Ah,
7: ¿a qué nivel?
10: Estamos aún, esta mañana un 20.86.
7: ¿Cuál? ¿20?
10: 20.86 es su porcentaje.
7: 86.
10: Okay. Con la misma extracción de los 26.50 metros cúbicos por segundo. Uh-huh. Es probable que, pues, si llovió en la región, es probable que le cierren. Aparte, pues, nos faltan, ¿qué? 7 días para que oficialmente se cierre el día 31, 30 de septiembre.
7: Ok, le va a hacer una pregunta a nuestro compañero Daniel. Adelante, Daniel.
11: Saludos, don Rafa, buenos días.
10: Buenos días.
11: Oiga, preguntarle, pues sabemos que ya estamos en la última etapa del temporal lluvioso. ¿Qué datos hay de octubre? ¿Octubre pudiera ser un mes que favorezca a la presa de La Boquilla, más allá de que ya no es un mes común con lluvias, don Rafa?
10: Pues hemos tenido inviernos que ha subido hasta 2 metros. Digo, ahorita este mes ha sido, pues es bueno este mes, y como ustedes lo están viendo, los huracanes, las perturbaciones atmosféricas pues están presentando en el Pacífico. Entonces, esperemos, nosotros necesitamos nomás una, ¿cómo se dice?, una creciente de unos 10 días, que se venga una, pero que sea creciente unos 10 días para que la presa se vaya por allá a un 60-70% de su porcentaje. Ya nos ha pasado varias veces, ya en varios años nos ha pasado que así sucedió. Entonces, pues pedirle a Dios, inclusive al parecer el viernes hay una misa por ahí en el Tigre.
7: Uh-huh, sí.
10: para seguir pidiéndole a Dios y para darle gracias por estas lluvias que nos están llegando.
7: Okay, sea la oportunidad, don Rafa, para ir a misa, que vayamos a misa, ojalá y que la gente nos pueda acompañar el viernes por allá en el Tigre, quien sea y como puedan, a ver si se pueden dar cita por allá a las 6:00 p.m. va a ser, don Rafa.
10: Sí, pues sabes que hay desgraciadamente pues hay muchas quejas, que no llueve, que quién sabe qué, pero pues vemos en las misas que se han celebrado, pues no hay casi agricultores. Sí. Sabemos que todo el mundo pues, necesitamos el agua, pero pues, los agricultores dependemos de la agricultura, todo el mundo, ¿verdad? Entonces vemos la ausencia inclusive de los pescadores, que ellos pues es su modo de vivir, que tengamos una presa bien llena y todo. Prestadores de servicios, de los turismos, pues también no se ven muchos allí, se ven 4 o 5 agricultores, sí. muchas señoras vienen de Camargo, sobre todo, aquí de Boquilla. Entonces sí queremos, pues sí, pedir a la gente que se arrime a pedirle a Dios por la lluvia, claro, por todos los agricultores.
7: Así es, don Rafa. Bueno, pues ojalá y que así sea, don Rafa, ojalá y que tengamos también más información más adelante, o para ahorita mediodía, no sé, para podernos comunicar nuevamente con usted.
10: Sí, seguro que sí, Javier, estamos pendientes. Ahorita, vamos a practicar, pues, digo, a comunicarnos a por allá a la sierra, donde nace el río Conchos y donde se le pegan ahí los otros ríos.
7: Claro que sí. Don Rafa, muchísimas gracias por este enlace. Un
10: saludarte, Javier, un abrazo.
7: Muy amable, gracias por esta opinión de don Rafa Betance. Vamos a mensajes y luego continuamos.
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9: Sí, muy bien. Bueno, vamos a continuar con más información rápidamente que quedó pendiente internacional. La Fiscalía de París informó el día de ayer, bueno, pues que abrió varias investigaciones relacionadas con denuncias de mujeres que afirmaron haber sido filmadas en la calle sin su consentimiento con lentes inteligentes. Cualquier persona que lleve lentes inteligentes puede hacer fotos, grabar videos, escuchar música, hacer llamadas telefónicas, traducir texto o interactuar con un asistente de inteligencia artificial. Los dispositivos de Meta, desarrollados en colaboración con Essilor Luxottica, fabricante de Ray-Ban, se han convertido en un éxito comercial. Meta vendió alrededor de 7 millones de pares en 2025. Otras empresas como Google y Snap también se preparan para lanzar gafas con funciones de inteligencia artificial. En Europa se han multiplicado los llamados a actuar contra los lentes inteligentes de pervertidos después de que aparecieran en línea grabaciones realizadas de manera clandestina de chicas y mujeres acompañadas de una petición en Reino Unido que exige prohibir la venta de estos anteojos. En Francia, la asociación E-Enfance, que gestionó la línea telefónica nacional para víctimas de abusos en línea, lanzó una alerta a principios de este mes sobre videos grabados con lentes dotados de cámara y que han sido, bueno, de alguna manera, compartidos en Internet. La Fiscalía de París indicó hoy que había recibido denuncias relacionadas a vulneraciones de la vida privada vinculadas al uso de lentes inteligentes. Esto en París, y los fiscales no precisaron qué marcas están implicadas, pero señalaron que se trata de una tendencia creciente en las redes sociales allá en París.
7: Adelante, ok. Sí, vamos a mensajes, vamos a mensajes. Vamos a mensajes, pues si lo regresamos ya con Daniel con la información nacional.
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11: Bien, vamos a continuar con la información nacional. Bueno, es que ayer le platicábamos a usted que surgió una información en relación a pues quejas que hay por parte del Partido del Trabajo con Morena debido a la selección de algunos candidatos o de algunos aspirantes a candidatos, más bien dicho, en las diferentes gubernaturas que van a estar en disputa en el 2027. El Partido del Trabajo emitió un posicionamiento público en el que acusa a Morena de incumplir acuerdos en la alianza, principalmente sobre las encuestas para elegir a los candidatos para las próximas elecciones. El PT indicó que la alianza de su partido con Morena y Partido Verde Ecologista de México estableció el compromiso de instalar una mesa técnica para determinar una propuesta científica para la realización de las encuestas con los planteamientos de los tres. PT formuló por escrito la metodología y su propuesta de encuesta científica, pero a la fecha no hay avance alguno. Asimismo, acordaron instalar una mesa jurídica de los coordinadores estatales de la defensa de la transformación, pero nunca se hizo realidad. El convenio apuntaba a dos encuestas, una para Morena, en la que decidirían libremente la metodología. Señalarían a cuatro finalistas y entre ellos harían una encuesta científica donde participarían las propuestas del PT y del Partido Verde. Sin embargo, las encuestas realizadas hasta hoy son solo de Morena y faltaría realizar la dicha segunda encuesta. También estaban comprometidos con elaborar un cronograma con las fechas en las que se realizarían las encuestas, lo cual no existe aún. Finalmente, la Comisión Ejecutiva Nacional del PT hace un llamado a sus aliados a cumplir con los procedimientos acordados y cerrar filas con la presidente Claudia Sheinbaum Pardo. Es de mencionar que en días pasados, en el caso de las candidaturas a la gubernatura de Chihuahua, el coordinador del PT en la Cámara de Diputados, Reginaldo Sandoval Flores, dijo que respaldaría a Andrea Chávez si no resulta favorecida en el proceso de Morena y decide buscar la gubernatura por otra vía dentro de la 4T. Advirtió que la alianza podría fracturarse, sí se puede fracturar si Morena no atiende lo que se le está planteando. Bueno, pues ahí está el tema, vamos a ver cómo avanza la situación entre el Partido del Trabajo y el Partido Morena. También avanzando en información nacional, bueno, pues revelan que al menos 1.6 millones de personas han sido desplazadas por inseguridad o violencia entre 2020 y 2025, reveló ayer el INEGI. Al presentar los resultados de la encuesta intercensal 2025, indicó que otras 485 mil personas se vieron desplazadas por catástrofes naturales o de origen humano. En lo que destacó con la mayor encuesta realizada en México, el INEGI midió por primera vez el desplazamiento forzado interno a nivel nacional. Los resultados indican que entre octubre de 2020 y octubre de 2025, un total de 510 mil hogares tenían al menos a una persona que se vio obligada a cambiar de su lugar de residencia debido a la violencia o a la inseguridad delictiva. Por su parte, 152 mil hogares contaban con al menos una persona que se vio forzada a desplazarse por desastres naturales o de origen humano. Las entidades que registraron mayor proporción de su población desplazada por la inseguridad y la violencia fueron Zacatecas con 2.2%, Morelos con 2.1% y Colima, Michoacán y Querétaro con 2 cada una. En tanto, Guerrero registró el mayor desplazamiento de personas por desastres con 1.8% de su población afectada, seguido por Tabasco con 0.8% y Baja California con 0.5%. En Zacatecas, los municipios más afectados por el desplazamiento generado por la violencia fueron Jerez, con 6.7% de su población obligada a abandonar su lugar habitual de residencia por esa causa, y Monte Escobedo con 5.5%. Y en Guerrero, los municipios con mayor proporción de su población desplazada fueron Acapulco, afectado por los impactos de los huracanes Otis en 2023 y John en 2024, y Cochoapa, el Grande, con registros de violencia asociada con la actividad del narcotráfico, con 7.3% cada uno. La encuesta intercensal del INEGI revela más datos. La población total de México alcanzó los 130.9 millones de habitantes, 4.8 millones más que en 2020. El crecimiento demográfico se desaceleró 2.1%. La edad mediana de la población se ubicó en 32 años, 3 más que en 2020. Y la proporción de hogares del país que percibe apoyos del gobierno aumentó de 25 a 41.4% entre 2020 y 2025. Así que bueno, un hecho que no es para nada ajeno en esta entidad con relación a el desplazamiento. Vamos sí, a avanzar con Marlene. Información, ¿verdad?
7: Sí, vamos con Marlene con el tipo de cambio. Adelante, Marlene.
1: Así es.
7: Súbele el volumen a la compañera.
2: Listo.
8: para el día de hoy, miércoles 23 de septiembre. Amanece a la compra el dólar en 16.45 y a la venta en 17.58. El euro está en 19.10 pesos a la compra y en 21.50 a la venta. La libra esterlina está en 22.80 a la compra y en 23.32 a la venta. La onza de plata está en 1.085 a la compra y en 1.480 a la venta. Y el centenario está, subió un poquito, en 85.750 a la compra y a la venta en 103.700. Igual los números de la lotería de anoche, el primer lugar cayó el 22.961 y el segundo el 4.194. Terminaciones 61 para el primer lugar y 94 para el segundo.
7: Muchas gracias, Marlet. 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Regresamos después de estos mensajes.
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0: Estoy cansado de trabajar y de ver a la misma gente camino a mi trabajo. Todos los días llego a casa y mi esposa sirvió lo mismo de la comida para cenar. Voy a entrar al baño y mi hija de apenas año y medio no me deja porque quiere jugar conmigo. No entiende que estoy cansado. Mi padre también me molesta algunas veces y entre dientes, esposa, hija y padre me vuelven loco. Quiero paz. Ah, lo único bueno es el sueño. Al cerrar mis ojos, siento un gran alivio de olvidarme de todo y de todos. Hola, vengo por ti. ¿Quién eres tú? ¿Cómo entraste? Me manda Dios por ti. Dice que escuchó tus quejas y tienes razón. Es hora de descansar.
1: Eso no es posible. Para eso tendría que estar.
0: Así es. Sí lo estás. Ya no te preocuparás por ver a las mismas gentes, ni de aguantar a tu esposa con sus guisos, ni a tu pequeña hija que te moleste. Tampoco escucharás los consejos de tu padre.
1: Pero, ¿qué va a pasar con todo? ¡Con mi trabajo!
0: No te preocupes. En tu empresa ya encontraron a otra persona para ocupar tu puesto. Y por cierto, está muy feliz porque no tenía trabajo.
1: ¿Y mi esposa? ¿Y mi bebé?
0: A tu esposa le fue dado un buen hombre que la quiere, respeta y admira por sus cualidades y acepta con gusto todos sus guisos sin reclamarle nada. Y además, se preocupa por tu hija y la quiere como si fuera suya. Y por muy cansado que siempre llegue del trabajo, le dedica tiempo para jugar con ella y son muy felices.
1: ¡No! ¡No! ¡No puedo estar muerto!
0: Lo siento. La decisión ya fue tomada.
1: Pero eso significa que jamás volveré a besar la mejilla de mi bebé, ni a decirle te amo. Tampoco podré abrazar a mi esposa, y mucho menos darle un abrazo a mi padre. No quiero morir. Quiero vivir. Quiero envejecer junto a mi esposa. No quiero morir todavía.
0: Pero es lo que querías. Descansar. Ahora ya tienes tu descanso eterno. Duerme para siempre.
1: No. No. No quiero. No quiero morir. Por favor. Dios.
0: ¿Qué te pasa? ¿Tienes una pesadilla? Dijo mi esposa despertándome.
1: No, no fue una pesadilla. Fue otra oportunidad para disfrutar de ti, de mi bebé, de mi padre, de mi familia, de todo lo que Dios creó. ¿Sabes? Estando muerto, ya nada puedes hacer. Y estando vivo, puedes disfrutarlo todo.
0: Por eso te digo a ti que escuchas este mensaje: disfruta de la vida. Porque qué bello es vivir.

0: Bueno, la reflexión que usted acaba de escuchar se llama Estoy cansado de trabajar.
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2: 21 de septiembre, Día Internacional de la Paz. 22 de septiembre de 1815, es ejecutado en Ecatepec, Estado de México, don José María Morelos y Pavón. 22 de septiembre de 1918, fallece en Villalope, Chihuahua, el general revolucionario José Ramón Chávez, originario de Ortegueño, municipio de Camargo. 22 de septiembre de 1990, una tromba devasta parte de la ciudad de Chihuahua. 23 de septiembre de 1965, asalto guerrillero al cuartel militar de Madera, Chihuahua. 25 de septiembre de 1930, nace en Chihuahua la actriz Elsa Aguirre Juárez, conocida como Elsa Aguirre, quien fue la primera reina de los locutores a nivel nacional. 25 de septiembre de 1947, nace Rafael Betance Chávez. 25 de septiembre de 2014, fallece el cantante Antulio Almaraz Martínez, ex integrante del grupo Son de Camargo. 26 de septiembre de 1916, fundación de la Orden Franciscana Seglar aquí en Camargo. 27 de septiembre de 1821, entra a la Ciudad de México el ejército trigarante con Agustín de Iturbide y Vicente Guerrero al frente y se consuma la independencia de México. 27 de septiembre de 1951, fundación aquí en Camargo del Club Rotario. 27 de septiembre de 2013, fallece el señor Reinaldo Eloy Castañón Medrano, quien fuera electricista y jefe de servicios municipales en la administración 2007-2010. 28 de septiembre de 1810, el joven Juan José Los Reyes Martínez, conocido como el Pípila, quema la puerta de la Lóndiga de Granaditas en Guanajuato. 28 de septiembre de 1938, nace Raúl Antonio García Loya, conocido como la Abuela García. 28 de septiembre de 1954, nacen aquí en Camargo, en el barrio de Araguacana, los cuates Rafael y Álvaro Aguilar Enríquez, deportistas de ciclismo desde 1971, iniciando a la edad de 17 años. 28 de septiembre de 1974, inauguración del campo infantil de béisbol Rotario en la ciudad deportiva. 28 de septiembre del 2019, fallece el príncipe de la canción romántica, el cantante José Rómulo Sosa Ortiz, conocido como José José. 29 de septiembre de 1978, muere el Papa Juan Pablo I. 30 de septiembre de 1995, inauguración del Parque Guillermo Prieto Luján, mejor conocido como la Puerta de la Ciudad, OH 96.9 FM. 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
3: Oración para pedir por la lluvia. Dios Todopoderoso, de quien depende todo nuestro ser, actividad y vida, concede a nuestros campos la lluvia necesaria a fin de que, asegurando nuestro sustento diario, podamos con tranquilidad buscar los bienes eternos. Por Jesucristo nuestro Señor. Amén.
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0: Bueno, vamos a escuchar en este momento al padre Luis Armando Carrasco desde la parroquia de Santa Rosalía. Ya lo tenemos por aquí, aquí llega ya el padre. Vamos adelante.
4: Un momento de oración. Señor Dios, Padre Todopoderoso, te doy gracias por este nuevo amanecer. Gracias porque tu palabra es pura, verdadera y un escudo fuerte en el cual puedo refugiarme el día de hoy. Te pido, como el sabio de los proverbios, que alejes de mí la mentira y la vanidad. No me dé riqueza que me haga olvidarte, ni pobreza que me lleve a desesperar. Concédeme solo el pan necesario para este día y un corazón agradecido con lo que poseo. Señor Jesús, hoy escucho tu llamada a ir por el mundo anunciando tu reino. Ayúdame a vaciar mi mochila de los miedos, las ansiedades por el mañana y el deseo de controlarlo todo. Dame la gracia de viajar ligero, confiando en que tu gracia me basta y que tú proveerás en cada situación. Espíritu Santo, guíame en mis decisiones, bendice a mi familia y hazme un instrumento de tu paz y de tu sanación para quienes encuentre en mi camino. Amén. Bendiciones. E invitarlos el viernes 25 de septiembre a la misa en la presa El Tigre para pedir por el don de la lluvia. E igual manera, invitar a los jóvenes varones de secundaria a vivir la experiencia del campamento vocacional que será en la Nogalera de aquí de Camargo. Bendiciones. Hay que inscribirse. Mayores informes en la oficina parroquial.
0: Bueno, en este momento son las 8:05. 8:05. Adelante, Juan Antonio.
5: Muy bien, vamos a otra información. El presidente de Corea del Sur, Lee Jae-myung, viajará esta semana a México después de participar en la Asamblea General de la ONU en Nueva York como parte de una gira internacional. Su llegada a Ciudad de México está prevista para el miércoles, mientras que el jueves comenzará su agenda oficial con una reunión con la presidenta Claudia Sheinbaum. La visita será la primera de Estado de un mandatario surcoreano a México en 16 años. Entre los objetivos de Seúl está ampliar el comercio y las inversiones, fortalecer cadenas de suministro e impulsar proyectos en inteligencia artificial, digitalización, industria aeroespacial y defensa. También se analiza una mayor cooperación en materia energética y de minerales debido al interés de Corea del Sur por diversificar sus fuentes de suministro. Actualmente, alrededor de 560 empresas surcoreanas tienen presencia en México. Así que, bueno, pues esperemos que esta visita sea prometedora y bueno, pues vamos a esperar también, por supuesto, el resultado de esta visita del presidente de Corea del Sur esta semana a México.
0: Miren, nos estaban reportando también de la ex hacienda Río del Parral, por allá don Juan Vela, quien le agradecemos, 27 milímetros, fue lo que se registró por aquel rumbo. Enhorabuena, que nos siga cayendo lluvia. Localizan sin vida a un hombre en tapia de calle Parque Jurásico. Un hombre de alrededor de 60 años de edad, quien se encontraba en condición de calle, presentaba una discapacidad al carecer de un pie. Fue localizado sin vida al interior de una tapia ubicada en la calle Parque Jurásico, entre Rinoceronte y Antílope. El hombre fue encontrado sin signos vitales y de manera preliminar se presume que pudo haber fallecido a causa de una probable sobredosis, aunque serían las autoridades correspondientes las encargadas de determinar la causa oficial del deceso. Elementos de la Policía Municipal acordonaron la zona para preservar la escena, mientras que personal de la Fiscalía General del Estado y del Servicio Médico Forense se hizo cargo de las diligencias y del levantamiento del cuerpo. Esto en Chihuahua. Adelante, compañeros, adelante.
5: Sí, vamos a avanzar con más información de carácter estatal. Pierde la UASH 2.300 alumnos. La Universidad Autónoma de Chihuahua perdió alrededor de 2.300 alumnos durante la actual administración. El rector Luis Alfonso Rivera informó que la matrícula pasó de 32.000 estudiantes a 29.700, una reducción que atribuyó al descenso de la población en edad escolar y al crecimiento de la educación virtual. Informó que este fue uno de los elementos revisados durante la reunión que sostuvo en la Ciudad de México con funcionarios de la Secretaría de Educación Pública, en la que también analizaron los planteamientos del Sindicato de Trabajadores al servicio de la Universidad Autónoma de Chihuahua. Explicó que, de acuerdo con lo expuesto por Cintia Ruano Méndez, de la Dirección General de Educación Superior de la Subsecretaría de Educación Superior de la SEP, el descenso de la población comenzó a reflejarse en primaria y posteriormente avanzará hacia secundaria, bachillerato y universidad. A esto se le suma el crecimiento de la educación virtual, que demanda menos servicios presenciales. El rector señaló que durante la reunión también revisaron la petición sindical de incrementar las percepciones de los trabajadores durante los últimos 4 años antes de su jubilación mediante aumentos de 50 o 100%. La propuesta fue rechazada debido a que no está reconocida como prestación por la federación y contradice las conclusiones del estudio actuarial de la universidad. universidad. Así que bueno, pues a la baja la población estudiantil en la máxima casa de estudios de nuestro estado.
0: Mire, tenemos en la línea una persona que nos va a hablar un comentario sobre el drenaje. Adelante, muy buenos días.
6: Sí, muy buenos días. Mire, Javier Acosta, para sí. Nada más para comentarle de que aquí en Benito Juárez, pues el drenaje colapsó, está tapado. No se pudo, no pudo ir al sanitario y tampoco pudo bañarse porque pues el agua no se va.
0: ¿Pero dónde está esto? ¿En qué calle?
6: Sí, en la calle Manuel Acuña.
0: La Manuel Acuña.
6: Siga.
0: Manuel Acuña, allá en la colonia Benito Juárez.
6: Ándale, sí,
0: pero,
6: Javier.
0: ¿Es toda la calle o está nada más en un sector de la calle?
6: Pues yo imagino que es algunas partes, ¿verdad? Pero por lo pronto aquí en la Manuel Acuña a todos los vecinos nos está afectando.
0: Ok, ¿me puede decir un número por ahí cercano para que la Junta Municipal de Aguas se entere más rápido?
6: Sí, pues es el número 605.
0: 605, ok.
6: Sí, aquí bueno. Por alcantarilla, por cierto.
0: Sí, bueno. Sí. ¿Esto empezó con respecto a la lluvia?
6: Sí, siempre que llueve pasa esto ya últimamente.
0: Ah, ok.
6: Bueno, siempre que llueve pasa lo mismo.
0: Bueno, pues ahí le hacemos el llamado y a ver si ahorita pasamos el reporte también a la Junta.
6: Yo le agradezco mucho, Javier, que estén todos muy bien, ¿eh? Hasta luego.
0: Gracias, muy amable. Bueno, ahí está ese comunicado que le tenemos a usted en este momento. 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Vamos al corte de mensajes y luego ahí regresamos.
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0: Bueno, tenemos en este momento al comandante de bomberos, también de director de Protección Civil, Héctor Tadeo González. Adelante, Héctor Tadeo, muy buenos días.
12: Muy buenos días, Javier.
0: Nada más, sí, Héctor Tadeo, agradecer como siempre esta buena disposición, ¿verdad? La pregunta es, ¿cómo estamos con respecto a las lluvias? ¿Cuánto nos llovió por aquí en Camargo? Y si en estos momentos no hay alguna problemática también por las calles, sobre todo, donde más se ven afectadas cada vez que llueve.
12: Mire, ahorita tuvimos una reunión virtual con el C7 y Vialidad y nosotros, y no se presentó ningún incidente durante la noche, ni hasta esta hora no hemos tenido ningún incidente, ningún reporte pues de inundación. Realmente fue una lluvia ligera que duró pues bastantes horas, gran parte de la madrugada y esta mañana, y pues cuando es así que se precipita el agua en un largo periodo de tiempo, pues casi nunca causa inundación. El detalle es cuando esta cantidad de agua se precipita en 40 o en 40, 60 minutos, eso hace que se acumule demasiada agua en los arroyos y cause problema. Ahorita al corte de las 5 de la mañana nos marcó 17 milímetros de lluvia en el pluviómetro que tenemos ahí en el C7.
0: Sí.
12: Ahorita el último corte que hicimos, ahorita a las 8, en el cambio de turno, nos acumuló otros 2 milímetros más, o sea, tenemos un acumulado a las 8 de la mañana de 19 milímetros de lluvia.
0: Eso fue. Hablar sobre la precipitación, pero general en la ciudad, ¿no tenemos el reporte?
12: Sí, pues es más o menos similar, o sea, los 19 milímetros.
0: Ah, ok.
12: O sea, eso marca la zona urbana. Ah. Ya la zona de ranchos, pues... ahí sí no tenemos nosotros pluviómetros, pues. Pero por ejemplo, donde más se precipita es acá para los ranchos del norte, donde a veces se tienen hasta una variación hasta de 10 milímetros en comparación a aquí a la mancha urbana.
0: Okay, bueno, mira, nos llega aquí algunos mensajes sobre algunas calles anegadas, algunos cruceros.
12: Ah, no,
0: donde
12: eso no les
0: corresponde a ustedes, ¿verdad?
12: Está lloviendo, ¿verdad?
0: Sí.
12: Hay partes donde, mira, por ejemplo, nosotros inundaciones, rescate, que un riesgo que haya cerca de los arroyos, más que nada el que cruza la Abraham González, ¿verdad?
0: Uh-huh.
12: Y a veces acá por la secundaria federal, en la parte baja, ahí cuando es demasiada agua, también causa inundación en dos viviendas que están ahí.
0: Por ejemplo, la calle Novena y Francisco Saravia, por donde está la antena de OH, también ahí hay un vadito, ¿no?, que está también siendo afectado.
12: Así es, pero le digo, ahorita no se presentó ese problema así de inundación de que se haya suspendido el tráfico en algún cruce de arroyo que cruza la ciudad.
0: Okay.
12: O sea, así ha estado la circulación normal. Sí, hay arroyos, hay colonias que realmente, y más que nada esas colonias que están de manera irregular, ¿qué pasa? Que, por ejemplo, la que está aquí en 4000 para Santanita, pues se hace mucho lodo.
0: Uh-huh.
12: Es tierra agrícola donde hicieron esa colonia. Entonces, obvio, al no estar pavimentado, pues causa problema. Pero pues eso pues ya sería otro trabajo de otra dependencia.
0: Claro que sí.
12: Obra pública o servicio municipal.
0: Eso es. Héctor Tadeo, pues muchísimas gracias. Parece que seguimos con pronóstico de lluvia durante una semana.
12: El pronóstico de lluvia está, nos lo marca hasta el sábado.
0: Ajá.
12: Y parte del domingo. A lo mejor ya más ligero, ¿verdad?
0: Sí.
12: Pero sí tenemos muchas posibilidades de lluvia todo lo que resta de la semana.
0: Claro que sí. Hay que tener mucho cuidado. Precaución sobre todo.
12: Así es, Javier.
0: Ok, Héctor Tadeo, muchísimas gracias.
12: No, un saludo y que estén bien y estamos a la orden.
0: Claro que sí, le agradecemos a Héctor Tadeo González por esta información que nos proporciona como director de, ¿cómo se llama?, de Protección Civil, sí, y comandante bomberos también. Muchas gracias. Adelante, compañeros.
13: Bueno, pues vamos a avanzando rápidamente con la información después de lo que nos comentaba Tadeo González. Y bueno, pues grave el trabajador atacado frente a Catedral. Presentan pues ya al detenido. Un trabajador de la Dirección de Mantenimiento Urbano resultó gravemente lesionado tras ser agredido en la Plaza de Armas. La Policía Municipal presentó al hombre, que fue detenido como probable agresor. De acuerdo con el reporte oficial, elementos del Grupo Beta de la Dirección de Seguridad Pública Municipal en Chihuahua detectaron una riña entre dos hombres, por lo que intervinieron de inmediato para controlar la situación y solicitar la presencia de paramédicos. El trabajador municipal presentó lesiones en la zona del cráneo, por lo que fue trasladado al Hospital Palmore para recibir atención médica. Su estado de salud fue reportado como grave y permanece bajo valoración médica. En el lugar, los agentes municipales detuvieron a Juan Manuel C.G., señalado como probable responsable de la agresión, quien fue puesto a disposición de la autoridad correspondiente para determinar su situación jurídica por el probable

0: Espera, hay 83 pacientes que requieren un trasplante de córnea, 50 más que necesitan un riñón y otros más que espera un trasplante, otro más que espera un trasplante de hígado. La dependencia explicó que a través del Centro Estatal de Transplantes mantienen el seguimiento correspondiente de cada uno de estos pacientes conforme a los protocolos establecidos para los procesos de donación y trasplante de órganos y tejidos. Asimismo, dio a conocer que desde mediados de año fue instalado el Consejo Estatal de Transplantes del Estado de Chihuahua con el fin de reforzar la coordinación interinstitucional y consolidar políticas públicas en materia de donación, procuración y trasplante de órganos, tejidos y células. Esta instancia colegiada busca empatar esfuerzos entre instituciones de los diferentes órdenes de gobierno, educativas, organismos de salud y representantes de la sociedad civil para impulsar acciones que permitan mejorar el acceso a estos procedimientos en beneficio de la población. El Consejo quedó integrado por representantes de la Secretaría General de Gobierno, la Fiscalía General del Estado, la Secretaría de Educación y Deporte, la Comisión Estatal para la Protección contra Riesgos Sanitarios y de la Quinta Zona Militar. Además, forman parte instituciones del sector salud federal, universidades, hospitales públicos y privados, colegios de profesionales y organismos de asistencia, quienes fungirán como integrantes e invitados permanentes. Adicionalmente, la Secretaría de Salud Federal reportó en su informe del primer semestre de 2026 que en el estado de Chihuahua habían sido realizados 48 trasplantes al cierre de dicho periodo. De estos 28 fueron de córnea, 25 fueron de córnea, los cuales fueron de origen nacional y 3 más de origen importado. Otras 19 personas recibieron un riñón, en 9 casos el donante ya había fallecido y en 10 estaba vivo. En este año también fue realizado un trasplante de riñón de un donante fallecido. La dependencia federal detalló que también en la entidad han sido concretadas donaciones de personas fallecidas, 10 de ellas por muerte encefálica y otras 10 por paro cardíaco irreversible. En su estadística, la Secretaría de Salud Federal también incluye datos sobre donadores voluntarios. En el año, en todo el país, 5.351 personas, 3.772 mujeres y 1.579 hombres han hecho su registro para donar órganos, mientras que Chihuahua apenas suman 56. Esto coloca a la entidad en el puesto 21 en números de personas que donarán sus órganos voluntariamente. Así la situación con el tema de los trasplantes de órganos en nuestra entidad.
1: Bueno, mira, nos llegan por aquí algunos comunicados del público. Dice, buenos días, aquí en la calle Cuarta está una laguna muy grande, ya hay bache. Urge que le den solución a alguna alcantarilla o que hagan algo porque es mucha agua y está afectando por ahí ya las casas, por ahí cerca. Dice, unos días para mandar un saludo para mi jefa Lucelena Jiménez Armendáriz, que siempre los escucha desde el ejido San José del Parralito. Ella se encuentra haciendo tortillas de harina de parte de su hija que la ama demasiado. Pues órale, ahí están las tortitas de harina y luego después de la lluvia más y más se antojan. Aquí nos manda un video, Lacho, también, por aquí Horacio Rodríguez, pero no, a ver, déjeme ver si le tenemos. En Lomas,
2: mira, en las aguas negras.
1: Aguas
2: todo
1: negras.
2: Lo que dura, ¿te imaginas? El olor, cuando ya deja de llover y sale el sol. Lomas, observa, mira, toda la tierra que arrastra, mira, desde ahí arriba, mira. Y pues estarles a limpia, pues por las personas que construyen ahí arriba, tienen, ahí dejan las arenas y todo, la orilla de sus casas, y vienen y van acá. Vean okay. Nomás.
1: Bueno, ahí en la calle Urique está.
2: Es lo que te digo, y ya les he dicho miles de veces a las autoridades, a diferentes gobiernos que han estado, presidentes municipales, y pues no nos dan solución a este problema, Javier. Porque sí, en tiempo de calor, cuando llueve, por decir ahorita que empieza a salir el sol, empiezan los olores muy fuertes, porque ahí está la alcantarilla, mira. Esa es la alcantarilla y salen las aguas negras ahí.
1: Bueno, es en la parte baja de la Urique donde está teniendo este problema y que aquí Horacio nos está mandando este comunicado. Ahí los hemos llamado también. Esto es cada vez que llueve, que baje el agua por la calle Urique, viene a desencadenar en la parte baja, allá, antes de llegar a los rieles del ferrocarril. Vamos al corte y luego regresamos. 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
0: Bueno, ya son las 8 ya con 28 minutos, 8 con 28. Seguimos en esta mañana. Adelante, Juan Antonio.
10: Vamos avanzando rápidamente con la información, y es que ya arrancó lo que es Juntos por tu Comunidad. Esto fue en la escuela Alfonso N. Urueta, por parte de esta escuela, algunas asociaciones civiles, sobre todo encabezadas por FECHAC, como cada año se realiza. Vamos a escuchar a las autoridades, por supuesto a la directora del plantel y también a Abraham Fierro, quien es director de FECHAC, para que platiquen precisamente de esta situación. Vamos a escucharlos.
11: Muy buenos días a todos y todas. Es un verdadero gusto el recibirlos aquí en nuestra escuela y es una gran satisfacción poderles dar la bienvenida a nuestra escuela primaria Alfonso N. Urueta Carrillo, a tan significativo proyecto Juntos por tu Colonia. Hoy nuestra escuela abre sus puertas, pero no solamente para recibir a nuestros alumnos en sus aulas, sino para recibir a la comunidad, familias, instituciones, asociaciones que juntos han decidido sumar esfuerzos para ofrecer a nuestros niños y niñas nuevas oportunidades de aprendizaje, convivencia y desarrollo. Quiero comenzar reconociendo a quienes hacen posible este proyecto para que sea una realidad. cada institución, cada asociación, cada representante, cada docente de nuestra escuela primaria, padres de familia, voluntariado, nuestros niños y niñas aportan de su tiempo, conocimiento y también su entusiasmo. Muchísimas gracias a cada uno de ustedes. Este proyecto nos demuestra que cuando dejamos de trabajar de manera aislada y comenzamos a unir nuestras capacidades, podemos lograr cosas que parecían difíciles de alcanzar. Juntos por tu colonia nace precisamente de esa idea, que nuestra escuela puede ser un punto de encuentro para aprender, para convivir, para desarrollarse, compartir y construir todos juntos en comunidad. A nuestros queridos alumnos, quiero decirles que durante estas actividades tendrán la oportunidad de acercarse a la lectura, a las matemáticas, a las artes, a la ecología, a la activación física y muchos aprendizajes más. Pero quiero decirles algo bien importante, que aprovechen esta oportunidad. Quizá entre una actividad y otra descubran nuevas habilidades y nuevos conocimientos. Quizá conozcan a alguien que los inspire, que los ayude a desarrollar nuevas habilidades. Y esta experiencia será de gran memoria para ustedes durante mucho tiempo. Y bueno, gracias también a nuestros padres de familia por confiar en nuestra escuela y permitir que sus hijos formen parte de esta experiencia. La educación de nuestros niños no puede ser responsabilidad únicamente de la escuela, sino que es un trabajo compartido. A nuestros docentes, gracias por su compromiso, por darle su tiempo y por entender que nuestra labor va más allá de enseñar contenidos. Gracias a todas las instituciones y asociaciones que en este momento se unen para apoyarnos a nosotros, recibir con nuestros niños aquello que saben hacer. Cada taller, cada actividad y cada experiencia representa una oportunidad que nosotros estamos poniendo en sus manos. Hoy no solamente estamos inaugurando un proyecto, estamos construyendo puentes, puentes entre una comunidad y una escuela, puentes entre las familias y las instituciones, puentes en nuestros alumnos y entre sus nuevas experiencias. Y sobre todo en un mayor futuro, para que nuestros niños y niñas puedan crecer sabiendo que existen personas dispuestas a acompañarlos durante su crecimiento. En nombre de la Escuela Primaria Alfonso N. Urreta Carrillo, les doy las gracias por estar aquí, por confiar y por sumar. Sean todos bienvenidos. Gracias. Muchas gracias, maestra Blanca. Sus palabras nos recuerdan que la escuela no termina en las paredes de un salón de clases. La escuela vive cuando sus alumnos participan, cuando sus familias se involucran y cuando la comunidad abre sus puertas para compartir, aprender y crecer juntos. Continuando con este programa, queremos reconocer el compromiso de quienes han decidido acompañar a nuestra escuela en esta iniciativa. La participación de organizaciones comprometidas con nuestra comunidad nos recuerda que cada acción cuenta y cada persona puede aportar algo valioso cuando existe un propósito común. Nuestros alumnos son quienes reciben este esfuerzo, pero toda la comunidad se beneficia cuando ellos tienen mayores oportunidades para aprender y desarrollarse. A continuación, tendremos la participación de una persona cuya institución ha sido un importante impulsor de iniciativas que buscan fortalecer el desarrollo de nuestras comunidades. Escucharemos el mensaje de Abraham Fierro Velo, presidente del Consejo Local de Fechac. Recibámoslo con un fuerte aplauso.
12: Buenos días a todos, padres de familia, autoridades escolares, medios de comunicación, organizaciones. Gracias por atender a este llamado. Pues me gustaría primeramente que levantaran la mano quienes son padres de familia de esta institución. Levántela bien alto. Muy bien. Ustedes, padres de familia, están interesados en la educación de sus hijos. Quiero que hoy se comprometan a este programa que se llama Juntos por tu Colonia. Porque quiero decirles que sin el trabajo de ustedes, esto no va a tener éxito. Podemos sembrar una semillita en sus hijos, pero sin su colaboración no se va a poder lograr un desarrollo. Pero si ustedes como padres de familia participan, yo creo que van a lograr ver un cambio significativo en sus hijos. Fíjense, yo les digo una cosa, cuando trabajamos en Cuatromilpas, cuando las organizaciones fueron a Cuatromilpas, lo que me quedo yo es que los padres de familia volvieron a creer en sus hijos. Porque en ocasiones el tener un concepto de que tengo un hijo vago, tengo un hijo que no me pone atención, que tengo un hijo que no atiende a mi llamado como padre de familia, empieza una decepción y empieza un cansancio como padre de familia. Pero les digo, si ustedes el día de hoy se comprometen como padres de familia al trabajo de las organizaciones de la sociedad civil, yo creo que van a lograr ver un cambio en sus hijos. Primeramente, me gustaría platicarles qué es FECHAC. FECHAC es una fundación que está en todo el estado de Chihuahua, en donde los empresarios de todo el estado nos comprometemos a cambiarle la vida a los que más lo necesitan. Y en este caso, hoy, gracias a la gestión de las organizaciones y que la directora levantó la mano, hoy estamos aquí y queremos transformarles su vida. Miren, aquí tenemos a Lutecam. Ellos les van a dar clases de robótica a sus hijos. Por primera vez van a tener ese acercamiento con la robótica para que sus niños se enamoren y quieran estudiar una carrera en un futuro y digan, pues yo me voy al UTECAM, porque en el UTECAM hay robótica. Tenemos también a la organización de Camargo Limpio, que sin recibir ningún salario, quieren enseñarles a sus hijos el fomento de la limpieza, que va a iniciar desde lo personal, lo familiar y en su colonia. Por eso se llama Juntos por tu Colonia. También tenemos a EUSEC, que son los que lideran este proyecto. Ellos van a estar platicando con ustedes, padres de familia, para tratar de hacer mejoras en esa comunicación que tienen con sus hijos.
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7: Bueno, vamos a avanzar con más información de manera rápida para continuar con los compromisos comerciales. Y bueno, es que la minería en Chihuahua sufre desplomes en producción de oro, plata y plomo. Datos del Instituto Nacional de Estadística y Geografía revelaron que la producción minera en el estado de Chihuahua tuvo resultados negativos en oro, plata y plomo para el mes de julio, aunque subió en zinc. El INEGI presentó los resultados de la estadística de la industria minero-metalúrgica. Para el mes de julio, en el país, el volumen de producción subió 8.6 de junio a julio y lleva una caída anual de 3.9% según cifras ajustadas por la estacionalidad. La variación de volumen de producción en el estado de Chihuahua a tasa anual para julio fue la siguiente: oro 752 kilogramos, plata 77.444, plomo 3.524 toneladas, zinc 5.472 toneladas a tasa mensual. Chihuahua sufrió una caída en la producción de tres minerales en cuestión: plata, plomo y oro. También como a tasa anual, en zinc hubo aumento. Así que bueno, pues a la baja la producción minera en nuestro estado, y vamos a entonces a un compromiso comercial y regresamos con más información.
8: 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Regresamos.
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7: Bueno, ya faltan 15 minutos. Se accidente en carretera Camargo a Delicias por el tramo en reparación. Esta información, bueno, este caso ocurrió por ahí a la altura en el municipio de La Cruz. Fue cerca de la medianoche que se registró el accidente vial en esta carretera, en este tramo Camargo a Delicias, vía cuota, en el kilómetro 82 de dicha vialidad. El conductor de una camioneta, una Chevrolet Tahoe modelo 2007, color gris, pues dio a conocer que al pasar por una zona en reparación, este salió del camino. Lo anterior, ya que la camioneta habría pasado por encima del filo de la carpeta asfáltica, lo que generó el hecho. Se habla de neumáticos frontales dañados, así como otros daños materiales. Paramédicos acudieron al lugar de los hechos para atender la situación, aunque no hubo necesidad. Policía de La Cruz acudió al lugar para auxiliar a las personas involucradas y posteriormente entregar la escena a la Guardia Nacional. Hay una persona en la línea que quiere comentarnos algo. Vamos a escucharle. Sí, buenos días.
8: Sí, buenos días, Javier.
7: Buenos días.
8: Mira, hemos estado reportando, pues, que ya tenemos 4 días sin luz en alumbrado público en Colonia San Sebastián. Y pues no hace nada, pues pasan las patrullas y ven todo oscuras y todo, y pues ellos mismos están ahí de prueba de que pues no tenemos alumbrado, y pues ahorita con todo esto, ahora con las lluvias y todo, imagínate, pues es algo incómodo.
7: Sí, parece ser que en el fraccionamiento San Sebastián no toda la colonia le falta la luz. Sí nos puede dar la calle por donde tiene el problema.
8: Mira, yo tengo un video de perdido que se alcanza a ver, de perdido unas 3 o 4 calles, sí, que es donde está la cancha de Tochito y todos los alrededores, a oscuras.
7: Está a oscuras. Entonces,
8: precisamente por eso tomé el video y pues lo mandé ahí a una red social.
7: Sí.
8: Pues para que se vea que haya pruebas, porque pues se les está diciendo y dicen que no, que pues que sí hay luz, pero pues ellos mismos pasan, sí, por ahí y lo ven, ¿verdad? No puede ser posible que vean.
7: Parece que es un sector del fraccionamiento. Ajá. Si puede, mándenos el video también a nosotros, ¿no?
8: Sí. ¿Cómo, perdón?
7: Que si nos puede mandar el video también a nosotros, lo puede hacer.
8: Ah, ¿no? Sí, para, claro, se lo mando para que
7: compartirlo,
8: claro,
7: también. Sí. Bueno.
8: En la página de ustedes, ¿verdad?
7: Sí.
8: Muy bien.
7: Sí.
8: Le agradezco mucho su atención.
7: Okay, gracias, sí. Sí, compañeros, adelante. ¿Qué me crean comentar? Sí,
9: no, nada más a ver si la persona que nos acaba de hablar, si nos hace favor el favor de hacer llegar el video al teléfono celular de aquí de esta estación de radio.
7: Sí.
9: De favor, nada más. Bueno, vamos a escuchar ya por último una entrevista con el profesor Humberto Silva sobre el momento de Sebastián, que va a arribar a nuestra ciudad de Camargo, porque, bueno, sufrió una modificación en cuanto al lugar donde se va a colocar. Estaba proyectado que estuviera en el Parque Lineal, la segunda etapa, en la calle Jiménez. Finalmente, los amigos de Sebastián, los compañeros de generación, pidieron otra ubicación, ahora va a estar a espaldas de presidencia. Vamos a escuchar esta información.
10: Okay. Y nosotros teníamos ya prácticamente todo preparado precisamente para ser la primera administración que tendría a bien llevar a cabo la instalación de un monumento de esta magnitud de nuestro querido camarguense Sebastián. Sin embargo, a petición ahí de algunos compañeros, amigos del escultor, pues bueno, se va a llevar a cabo en otro espacio. La intención es llevarlo a cabo aquí a espaldas de Presidencia Municipal para hacer la instalación en esta Plaza Constitución, que de esa forma, pues bueno, tener el emblema de Sebastián, aprovechando el tema de la Plaza Juárez, el reloj público, el edificio de Presidencia Municipal, pues bueno, tener una serie de emblemas municipales y con eso, pues bueno, abonarle con la instalación de esta importante este importante monumento.
11: ¿Vuelve a quedar en manos de Obras Públicas el tema del basamento, profesor?
10: Sí, prácticamente ellos se van a encargar, ellos ya tienen el tema de las especificaciones técnicas, todo lo necesario para llevarlo a cabo, y ya será la Dirección de Obras Públicas quien se encargue de la ejecución de ese monumento.
11: ¿Cuándo esperan ustedes ya que se dé la instalación de dicho monumento y la inauguración, por supuesto?
10: Pues bueno, nosotros esperamos, híjole, quisiéramos que sea mañana para que ya tener este monumento. Es un monumento muy bonito, muy hermoso. Quienes han tenido la oportunidad de conocerlo, pues bueno, ha visto que tiene un sentimiento muy, muy importante, sobre todo en el reconocimiento a la labor de la maestra Queta. Entonces, pues quisiéramos que fuera lo más pronto posible. Por ahí Obras Públicas determinará cuánto tiempo se lleva. La realidad es que no es tan tardado en los trabajos que tendrían que llevar a cabo, pero pues estaremos esperando ahí la Dirección de Obras Públicas.
11: ¿El monumento ya está listo para traerlo a Camargo, digamos, e instalarlo?
10: Sí, ya se encuentra elaborado, ya está prácticamente listo para ser trasladado. Ese traslado se puede realizar en cualquier momento, ya prácticamente está todo listo para hacerlo llegar aquí al municipio de Camargo.
11: Perfecto. Conforme Sebastián con el municipio en que todo se lleve a cabo de la manera en que él pide, porque sabemos que Sebastián siempre ha sido muy meticuloso, con un sentido muy, muy, muy propio de lo que quiere y lo que busca con sus obras, ¿no?
10: Sí, pues él iba encantado del basamento que se había realizado. Prácticamente va a ser una réplica la que se tendría que hacer. Él le dio el visto bueno, las especificaciones técnicas, todo prácticamente sería igual, únicamente sería el traslado a un espacio donde estuviera más cercano al centro de la ciudad, y pues acompañado de estos emblemas como lo es el reloj público, la Plaza Juárez y el edificio de Presidencia Municipal.
11: Perfecto. Por último, reiterar, el cambio no surge a petición de Sebastián, surge a petición de sus compañeros de generación, ¿no?
10: Sí, prácticamente así es. Los compañeros pues dieron su punto de vista, son personas que son muy apreciadas por Sebastián, y pues bueno, ahí se tomó la determinación de llevar a cabo este cambio.
11: Muy bien. ¿Algo más, maestro?
10: No, nada más agradecerles y recordarles que la cultura también forma parte del municipio de Camargo.
7: Muy bien, gracias. Bueno, pues ahí está ya esta entrevista y de este cambio que se va a realizar. Juan Antonio, Daniel, pues llegamos al final.
9: Así es. Muchas gracias, Javier. Gracias a todos, como siempre. Pásenla de lo mejor y si Dios quiere, a la 1:00 p.m. nos escuchamos con más.
7: Claro que sí, Daniel.
9: Así es, que siga teniendo un excelente miércoles lluvioso. Nos vemos a mediodía y bueno, pasamos a dejarle los 10 minutos de fama a Marlet Coronado.
7: Claro que sí. Muchas gracias, Uriel. Y ahorita se queda la compañera para darle a conocer su signo zodiacal.
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Aries. Momento ideal para detenerse en las razones que lo acarrean últimamente a gastar en exceso. Antes de comprar, piense si realmente lo necesita. Dedique parte de la tarde exclusivamente al cuidado de su salud. Inscríbase en un club o gimnasio y practique algún deporte de su agrado. Tauro, no gastes de más si no lo necesitas realmente. De esta forma, se beneficiará más adelante por la buena administración que tuvo con esos fondos. Por más que esté ansioso, sepa que no es un momento para caer en las tentaciones. Cuídese de los excesos de todo tipo que pueden aparecer frente suyo y le hagan mal a su salud. Géminis, prepárese y enfóquese en muchos de los nuevos negocios que le ofrecieron hace poco, ya que le generarán demasiada abundancia monetaria y prosperidad. No se obsesione con el trabajo, alterne sus obligaciones con momentos de esparcimiento. De lo contrario, terminará la semana demasiado alterado. Cáncer. Aunque su jefe se exceda con las exigencias laborales, intente escucharlo y obedecer las órdenes. Evite tener alguna discusión y acceda a su pedido. Esquive los problemas que se interponen en su vida y le afecten negativamente. Procure liberarse de todas las personas que lo molestan y no lo dejan en paz. Leo, seguramente si sigue gastando demasiado dinero en cosas que no valen la pena, sepa que en muy poco tiempo le llegarán las cuentas para pagar y se arrepentirá. Si se encuentra haciendo alguna dieta para bajar de peso, sepa que debe evitar los excesos. Deberá ser sumamente cuidadoso con la comida y la bebida. Virgo, deje de poner excusas y en este día procure administrar las finanzas. La luna en oposición podría afectar negativamente su presupuesto económico. Sería bueno que alivie todas las tensiones acumuladas y busque una manera para descontracturarse. Encuentre alguna actividad que lo distraiga de sus obligaciones.

Libra, deje de poner excusas y en este día procure administrar las finanzas. La luna en oposición podría afectar negativamente a su presupuesto económico. Disminuya el nivel de adrenalina, ya que su cuerpo le pasará factura en cualquier momento. Trate de ser más paciente y verá que se sentirá mucho mejor.

Escorpión, periodo donde sus pares... Escorpión, periodo donde sus pares le reconocerán todos los méritos y le ofrecerán su más amplia colaboración. Si tienen un proyecto en mente, expóngalo ante ellos. Sepa que es un día perfecto para asistir a algún espectáculo artístico junto a su alma gemela. En caso que lo inviten, acepte la invitación sin dudarlo. Sagitario, dentro del mercado laboral, empiece a buscar nuevas oportunidades económicas y póngalas en práctica cuanto antes. Deje de dudar y anímese en hacerlo. Durante esta tarde, lo más óptimo será pasarla entre amigos. De esta forma, podrá desconectarse del trabajo y de tanto estrés que ha sufrido diariamente.

Capricornio, no discuta por nada. Hágase tiempo para hablar profundamente con su alma gemela y así podrá llegar a tener un buen entendimiento en el amor. Lo mejor será que se tome con paciencia las responsabilidades y trate de descansar lo necesario. De lo contrario, no terminará la semana con buen ánimo. Acuario, jornada oportuna para poner en marcha los planes ambiciosos que tiene hace muchísimo tiempo. No tenga miedo, ya que tendrá todo a su favor. Haga una dieta equilibrada. No se arriesgue a fórmulas mágicas que podrían afectar su metabolismo, ya que con el tiempo podría desencadenarle un problema de salud. Y por último, Piscis. Si llegara a necesitar para cubrir alguna deuda que tiene pendiente, sepa que es un ciclo oportuno para solucionar toda clase de préstamo financiero. Evite somatizar con facilidad todos los acontecimientos desagradables que sufre durante el día. Sepa que de esta forma no saldrá lastimado.

0: Que tengan un excelente miércoles, ya ombligo de semana, y con este clima y este día tan bonito, les deseamos que se la pasen muy bien y que nos sigan acompañando. A continuación viene con ustedes Oscar Sánchez.
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2: 21 de septiembre, Día Internacional de la Paz. 22 de septiembre de 1815, es ejecutado en Ecatepec, Estado de México, don José María Morelos y Pavón. 22 de septiembre de 1918, fallece en Villalope, Chihuahua, el general revolucionario José Ramón Chávez, originario de Ortigueño, municipio de Camargo. 22 de septiembre de 1990, una tromba devasta parte de la ciudad de Chihuahua. 23 de septiembre de 1965, asalto guerrillero al cuartel militar de Madera, Chihuahua. 25 de septiembre de 1930, nace en Chihuahua la actriz Elsa Aguirre Juárez, conocida como Elsa Aguirre, quien fue la primera reina de los locutores a nivel nacional. 25 de septiembre de 1947, nace Rafael Betance Chávez. 25 de septiembre de 2014, fallece el cantante Antulio Almaraz Martínez, ex integrante del grupo Son de Camargo. 26 de septiembre de 1916, fundación de la Orden Franciscana Seglar aquí en Camargo. 27 de septiembre de 1821, entra a la Ciudad de México el ejército trigarante con Agustín de Iturbide y Vicente Guerrero al frente y se consuma la independencia de México. 27 de septiembre de 1951, fundación aquí en Camargo del Club Rotario. 27 de septiembre del 2013, fallece el señor Reinaldo Eloy Castañón Medrano, quien fuera electricista y jefe de servicios municipales en la administración 2007-2010. 28 de septiembre de 1810, el joven Juan José Los Reyes Martínez, conocido como el Pípila, quema la puerta de la Lóndiga de Granaditas en Guanajuato. 28 de septiembre de 1938, nace Raúl Antonio García Loya, conocido como la Abuela García. 28 de septiembre de 1954, nacen aquí en Camargo, en el barrio de Alahuacana, los cuates Rafael y Álvaro Aguilar Enríquez, deportistas de ciclismo desde 1971, iniciando a la edad de 17 años. 28 de septiembre de 1974, inauguración del campo infantil de béisbol Rotario en la ciudad deportiva. 28 de septiembre del 2019, fallece el príncipe de la canción romántica, el cantante José Rómulo Sosa Ortiz, conocido como José José. 29 de septiembre de 1978, muere el Papa Juan Pablo I. 30 de septiembre de 1995, inauguración del Parque Guillermo Prieto Luján, mejor conocido como la Puerta de la Ciudad, OH 96.9 FM. 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
3: Palabras al corazón. Si te rechazan, acéptalo. Si no te aman, déjala. Si no te aman, déjalo. Tú sigue adelante. Si eligen a alguien o algo en lugar de ti, tú continúa tu camino. No todas las personas que amas se quedarán a tu lado. No todos en quienes confías serán fieles. Que no te preocupe perder a quienes ya no quieren formar parte de tu vida. Hay quien ha perdido a personas que eran todo para ellos y aún así siguen avanzando. Tú no sigas a la multitud, tú sigue lo correcto. Tú puedes sentir cuando alguien no está siendo honesto contigo. La energía nunca engaña, siempre expresa lo que sientes. No ruegues para que alguien permanezca, déjalo ir, déjala ir. Lo que es para ti, siempre llegará a ti. Sé feliz con lo que tienes mientras trabajas por lo que deseas. Recuerda que algunas cosas deben terminar para que otras mejores comiencen. Si te rechazan, acéptalo. Si no te aman, déjalo, déjala y sigue adelante. Si eligen a alguien o algo en lugar de ti, tú continúa tu camino. No todas las personas que amas se quedarán a tu lado. No todos en quienes confías serán leales. Que no te preocupe perder a quienes ya no quieren formar parte de tu vida. Sé feliz con lo que tienes mientras trabajas por lo que deseas. Recuerda que algunas cosas deben terminar para que otras mejores comiencen. Siempre hay alguien mejor que la persona que te deja. Siempre hay alguien mejor que la persona que te deja. Palabras al corazón.
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0: tal, gente? Buen día, qué placer estarles saludando ya en esta mañana de miércoles, mitad de semana, ya miércoles 23 de septiembre de este 2026. Aquí estamos con el gusto de siempre saludándoles a través de la frecuencia correcta, la que manda la jefa 96.1. Mitad de semana, ahí vamos. ¡Hombre, qué clima tan especial, tan espectacular, tan rico, tan sensacional! ¡Ah, cómo me gusta este clima, eh! Nubladito, algo de chipichipi todavía. Bueno, pues, bendita toda el agua que ha estado cayendo durante estas últimas horas y esperemos que siga cayendo más. Así que a gusto ustedes que amablemente nos están escuchando en la comodidad de su hogar, ustedes que no trabajaron, que pidieron permiso, que dijeron, no, pues así, pues estaba esperando que saliera el sol, que me despertara y aún no sale. ¿Qué dicen? No, pues así me gusta descansar, así me gusta mejor, aquí me quedo. Bueno, ustedes que están en su hogar o ustedes que están chambeando con toda la actitud ya de miércoles, gracias. A la gente que amablemente ya nos escucha a través de www.lajefaradiocamargo.com.mx. Gracias y gracias infinita. Saludándoles a su amigo y servidor Oscar Sánchez, su compa Karim, para llevarles muy buenas rolas aquí a través de la que manda. La temperatura en este momento es nada más y nada menos que de 23. Son 23 grados lo que registra el termómetro. Aquí iniciamos, aquí arrancamos. Vamos entrando en calorcito.
1: Y llegaron los Capi, compa.
0: Ahí están los Capi presente. 9:12. ¡Vámonos para allá! ¡Vámonos para acá! 9:12.

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7: Bien, pues ya son 9:17, ya las 9:17. Bueno, recuerde que si usted está cumpliendo años, puede participar en la rifa de un rico y delicioso pastel, si así lo desea. Así que si usted quiere anotarse, ya puede hacerlo a través de la línea telefónica, a través de los mensajes. Así que estamos a sus órdenes. Los números de la Lotería Nacional, déjeme decirle que el primer lugar fue para el 22.961, mientras que el segundo fue para el 4.194. Ahí están los dos primeros lugares del sorteo de anoche de la Lotería Nacional. 9:18, vámonos con algo de la Fiera de Ojinaga, compadrito. Neta, neta que no.

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amor así, la música del tocayo Karim León, cuando ya son 9:27. Hola Karim, buenos días, y lluviosos, por supuesto, el popurrí de los animalitos con los trinitarios, ahí la buscamos, a ver qué dicen más de los mensajes que ustedes ya nos envían. Buenos días Karim, ¿cómo está? Oiga, un saludito ahí para los que estamos preparándonos, ahí para atenderlos con gusto en los burritos del Callejón Lareño. Sí, vamos a trabajar hoy, órale, así que si usted tenía esa duda, cómo está el clima, bueno, pues es que se antojan más, ¿verdad? Así que les enviamos el saludo y éxito, ahí van a estar toda la gente ahí de los burritos ahí del Callejón, para que usted vaya y pase por los suyos, claro que sí, claro que sí. Y nosotros continuamos con más buenas rolas en esta mañana, nubladita, gusto, tranquilito, donde quiera que nos esté escuchando, gracias, gracias. Aquí está el Conjunto Primavera con Las Ilusiones Muertas.

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1: Oración para pedir por la lluvia. Dios Todopoderoso, de quien depende todo nuestro ser, actividad y vida, concede a nuestros campos la lluvia necesaria a fin de que, asegurando nuestro sustento diario, podamos con tranquilidad buscar los bienes eternos. Por Jesucristo nuestro Señor. Amén.
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1: Pues ya son 25 minutos para que sean ya las 10, 25 minutos y serán ya las 10 temperatura en este momento 25 grados. Vamos con eso que se llama Muñequita, Muñequita.

0: Acabamos para muñequita de las cumbias para del repertorio. ¡Súbete!
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0: La música del Sol de México, Luis Miguel, con eso que se llama De un Mundo Raro. Ya son 20 minutos exactamente los que nos separan ya de las 10.
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0: Bien, pues ahora ya son 17 minutos, estamos de regreso, 17 minutos para que sean ya las 10 en este miércoles. Saludos y felicitaciones ahí para Alexa, Valeria, Luján Villa, hoy está cumpliendo años. Muchas felicidades, que se la pase excelente, que se la pase lo mejor. Buenos días, felicíteme porfa a la señora Rita Mercedes Gabaldón de Meléndez, que está cumpliendo años ahí de parte de Juanita. Bueno, pues ahí está el saludo, la felicitación. Atención, la Asociación Ganadera Local de Camargo invita a productores de toda la región a participar en la subasta de ganado comercial este 23 de septiembre a las 3 de la tarde. La convocatoria está abierta para socios y no socios. Inscripciones en oficinas de 8 de la mañana a 4 de la tarde. Mayores informes en el teléfono 648-146-4722 con la licenciada Fabiola Villa. 16 minutos y serán ya las 10. Llega este excelente tema, excelente rola. ¿Con quién? Pues con el Grupo Firme. ¿Esto qué es el beneficio de la duda? No sé, es que nos escuchan en su trabajo. Ánimo, ya es miércoles. Ahí vamos en esta semanita, oiga.

0: Y a través de la que manda la Isla Virgen, ya son exactamente 9 minutos los que nos separan de las 10. Así de rápido, 9 minutos y serán ya las 10. Voy a mensajes, vuelvo.
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0: 6 minutos para que sean ya las 10. 6 minutos para que sean ya las 10 aquí a través de la que manda. Seguimos con más buenas rolas. Síguese comunicando. 648-46-256-66. O también recuerde que usted puede enviarme su mensaje al 648-465-4384. Está lloviendo, ¿eh? Qué bonito es lo bonito. En serio que sí. ¿Cómo se anhelan estas lluvias? Ayer comenzó el otoño, oficialmente comenzó el otoño ayer. Bueno, pues así que qué bonito darle la bienvenida a otoño con esta lluviecita que nos ha estado cayendo, le digo, durante estas horas de este miércoles 23 de septiembre. Bienvenidas, ¿verdad? Bienvenidas. A ver, saludos y felicitaciones ahí para Ana Isabel Santana Chavarría, por allá en la colonia Panamericana. Saludos a toda la gente por allá en la colonia Panamericana. Ustedes que nos están escuchando en La Cruz, les enviamos el saludo. A ustedes que nos escuchan a través de internet, para todos los paisanos, la gente por allá de Colorado, la gente de Oklahoma, a la gente de Nueva York también. Ándele, gracias, gracias. 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Temperatura en este momento, 23 grados. Esto que es a cargo de los Trinitarios del Norte. Saludos a toda la gente por allá de Nuevo México, la gente del Tecuán.

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1: 21 de septiembre, Día Internacional de la Paz. 22 de septiembre de 1815, es ejecutado en Ecatepec, Estado de México, don José María Morelos y Pavón. 22 de septiembre de 1918, fallece en Villalope, Chihuahua, el general revolucionario José Ramón Chávez, originario de Ortegueño, municipio de Camargo. 22 de septiembre de 1990, una tromba devasta parte de la ciudad de Chihuahua. 23 de septiembre de 1965, asalto guerrillero al cuartel militar de Madera, Chihuahua. 25 de septiembre de 1930, nace en Chihuahua la actriz Elsa Aguirre Juárez, conocida como Elsa Aguirre, quien fue la primera reina de los locutores a nivel nacional. 25 de septiembre de 1947, nace Rafael Betance Chávez. 25 de septiembre del 2014, fallece el cantante Antulio Almaraz Martínez, ex integrante del grupo Son de Camargo. 26 de septiembre de 1916, fundación de la Orden Franciscana Seglar aquí en Camargo. 27 de septiembre de 1821, entra a la Ciudad de México el ejército trigarante con Agustín de Iturbide y Vicente Guerrero al frente y se consuma la independencia de México. 27 de septiembre de 1951, fundación aquí en Camargo del Club Rotario. 27 de septiembre de 2013, fallece el señor Reinaldo Eloy Castañón Medrano, quien fuera electricista y jefe de servicios municipales en administración 2007-2010. 28 de septiembre de 1810, el joven Juan José Los Reyes Martínez, conocido como el Pípila, quema la puerta de la Lóndiga de Granaditas en Guanajuato. 28 de septiembre de 1938, nace Raúl Antonio García Loya, conocido como la Abuela García. 28 de septiembre de 1954, nacen aquí en Camargo, en el barrio de Araguacana, los cuates Rafael y Álvaro Aguilar Enríquez, deportistas de ciclismo desde 1971, iniciando a la edad de 17 años. 28 de septiembre de 1974, inauguración del campo infantil de béisbol Rotario en la ciudad deportiva. 28 de septiembre de 2019, fallece el príncipe de la canción romántica, el cantante José Rómulo Sosa Ortiz, conocido como José José. 29 de septiembre de 1978, muere el Papa Juan Pablo I. 30 de septiembre de 1995, inauguración del Parque Guillermo Prieto Luján, mejor conocido como la Puerta de la Ciudad, OH 96.1 FM. 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
2: Oración para pedir por la lluvia. Dios Todopoderoso, de quien depende todo nuestro ser, actividad y vida, concede a nuestros campos la lluvia necesaria a fin de que, asegurando nuestro sustento diario, podamos con tranquilidad buscar los bienes eternos. Por Jesucristo nuestro Señor. Amén.
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0: Cristian Castro, esto que se llama Yo Quería, si yo quería. Ah, qué potencia vocal tiene este señorón, ¿eh? Cuando se dedica a cantar, no hombre, una de las mejores voces que yo he escuchado, nacionales. Sí, no, no, un vozarrón. Hace poquito estuvo de invitado con Karim León y ahí está la prueba, ¿eh? ¿No? Sigue conservando una voz espectacular, el buen Cristian Castro, el gallito feliz. Ya lo que haga fuera de los escenarios, ya vida personal, pues es punto y aparte, pero que tiene potencial vocalmente, la tiene. Voy a mensajes, ya son exactamente las 10 de la mañana con 10 minutos. Mañanita lluviosa aquí en nuestra ciudad de Camargo. Ahí está el agüita, ahí está el agüita. Vuelvo, vuelvo.
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0: Estamos ya de regreso cuando ya son las 10 de la mañana con 12 minutos, 10 con 12, la temperatura 24 grados, vamos pues con más buenas rolas. Oiga, déjeme enviarle saludos y felicitaciones ahí para mi sobrino, el tremendísimo Gael, el tremendísimo Galleto, le enviamos el saludo, hoy está cumpliendo años, ¿ya cuántos? 19, ya pegándole al veintón, mi sobrino, qué bárbaro es, saludotes, saludotes al tremendísimo Gael. Oiga, también felicitar, ayer se nos pasó de a tiro a mi buen camarada Mavri, por allá en la Unión Americana. ¿Dónde está? ¿En Odessa? Creo que en Odessa, se fue y no avisó. Ahí ando yo bien confiado, mandándole mensajes, vente, vamos a echarnos unos refrescos aquí en el lavado. Pues nada más que alcance a llegar, pues ya nos dimos cuenta que estaba por allá en el estado de Texas, se fue sin siquiera despedirse, qué bárbaro mi Mauri. Bueno, pues ayer estuvo cumpliendo años, muchas felicidades, que se la haya pasado excelente, que se la haya pasado de lo mejor y que siga cumpliendo muchos años más. Y el lunes estuvo cumpliendo años, también se me pasó, mi sobrina Dariana estuvo cumpliendo años. En fin, el lunes mi sobrina Dariana, ayer mi compa Mauri, ahora mi sobrino Gael. ¿Quién más falta, hombre? ¿Quién más falta? Al parecer creo que otra sobrina, la Valentina. Voy a checar. Valentina. Puros cumpleañeros en septiembre. Pues qué bueno que no hacen la cooperacha como... Bueno, si no, ya hubiéramos valido. En fin, bueno, pues deseamos de todo corazón que se la pasen de lo mejor hoy en su cumpleaños, en los cumpleaños pasados, que le digo que se me pasó de a tiro. Y si usted está cumpliendo años, recuerde que puede participar en el Arfeo del Pastel, cortesía de la Casa Amarilla. Así que si usted quiere anotarse, comuníquese 648-462-5666 o también por medio de su mensaje, su WhatsApp, 648-465-4384. Mire con cuál rola vamos a continuar. Así como está en estos momentos aquí en nuestra ciudad de Camargo.

0: música de Rymix, difícil aquí a través de la que manda. Voy a mensajes, yo le digo, son 10 con 19 minutos.
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La música de Alfredo Oliva, saludos ahí para el tremendísimo Rubín, hombre, que van a tener este fin de semana, pues, un torneo de básquetbol donde vendrá gente por allá del estado de Tamaulipas, de Nuevo León, de San Luis Potosí, por supuesto, pues aquí ellos de Ciudad Camargo, pues todo el éxito, mi Rubino, todo el éxito, es el próximo sábado, sábado y domingo, ahí por si usted quiere ir a apoyarlos, ahí para que estén al pendiente, ahí le vamos a comentar al tremendísimo Chino Ríos para que den los roles. Horarios y todo. Saludos a Juan Carlos García Magdaleno, hoy en su cumpleaños, muchas felicidades. En unos instantes el sorteo del pastel. De momento escuchamos esto que nos solicitaron. Aquí está esto que se llama No Imaginé.

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0: pues son 25 minutos para que sean ya las 11:25 minutos y serán ya las 11 en esta mañana lluviosa aquí en nuestra ciudad de Camargo. Vamos a regalar este rico y delicioso pastel gracias a la gente de la Casa Amarilla. 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Agradecerles a los cumpleañeros que se anotaron, a ustedes que anotaron a sus cumpleañeros, gracias. Y obviamente pues desearles lo mejor de lo mejor hoy en este día especial. Si usted es la tercera persona que yo mencione, comuníquese aquí a cabina al 648-46-256-66. Nos da la información y así usted podrá disfrutar de este pastel totalmente gratis gracias a la gente de la Casa Amarilla. Así que vamos a comenzar con el primer nombre, la primera persona eliminada, la primera persona descalificada en estos momentos. Vamos a ver de quién se trata. El primer nombre eliminado se trata nada más y nada menos que de quién. Vamos a ver de quién se trata. Aquí tenemos a Marcela Rodríguez Cifuentes. Marcela Rodríguez Cifuentes es la primera cumpleañera eliminada, a la cual deseamos que se la pase excelente, que se la pase de lo mejor hoy en su cumpleaños. Muchas, pero muchas felicidades. Segundo nombre, segunda persona eliminada. Vamos a conocer al segundo nombre, la segunda persona eliminada. Vamos a ver de quién se trata. Aquí lo tenemos. Cheque. Ahí es, nomás es uno. Y se trata de Montse Guadalupe Rodríguez Buendía. Montse Guadalupe Rodríguez Buendía es la segunda eliminada. También deseamos que se la pase de lo mejor hoy en su cumpleaños. Ahí están, entonces, los dos nombres descalificados. Siguiente persona que mencione, se comunica rápidamente aquí a cabina, porque este pastel puede ser suyo. Hoy con este clima perfecto, nombre que a todo dar, luego su cumpleaños. Bueno, para uno, ¿verdad? Porque quién sabe para otras personas. Así que quien tiene esa oportunidad, quien tiene que comunicarse porque el pastel puede ser para él o ella, en su cumpleaños totalmente gratis. Se trata nada más y nada menos que de quién. Vamos a ver de quién se trata. Aquí tenemos el nombre de la posible persona ganadora. Digo posible porque hay que de repente pues no se comunican. Y quien tiene esa oportunidad, esa posibilidad, se trata de Juan Carlos García Magdaleno. Juan Carlos García Magdaleno, 648-462-5666, porque el pastel de este día, de este miércoles 23 de septiembre, puede ser para él. Buenos días.
1: Buenos días.
0: Sí, ¿quién habla?
1: La persona que anotó a Juan Carlos García.
0: ¿Qué es suyo, Juan Carlos?
1: Es mi tío.
0: ¿De dónde nos habla, oiga?
1: De la colonia Obrera.
0: De la Obrera. ¿Y su tío Juan Carlos de dónde es?
1: De la Revolución.
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0: 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Perfecto, por último, ¿cuántos años cumple su tío Juan Carlos?
1: 50.
0: 50 años, perfecto. Yo les digo que después de las 12 del mediodía, con la identificación del cumpleañero, pueden pasar directamente a la pastelería a recoger el pastel. ¿Sale?
1: Dale, muchas gracias.
0: No, a ustedes por participar. Ahí está el ganador, Juan Carlos García Magdaleno, 50 años. Muchas felicidades. Hasta la colonia Revolución se va el pastel de este miércoles 23 de septiembre. 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
7: Bien, pues ya 16 minutos para que sean ya las 11, la temperatura 20 grados en estos momentos. Vámonos pues con más buenas rolas. Escuchamos esto a cargo de Los Valedores y La Indicada. 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Si ya no va a funcionar, pues mejor hacernos para un lado, a un costado. Ella sea feliz.

0: Así se llama ese excelente tema a cargo de La Reunión y Energía Norteña. Ya son 10 minutos y serán ya las 11. Únicamente 10 minutos para que sean ya las 11.
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0: A escasos 8 minutos para las 11 en esta mañana. Ya la hice lo que dice la carnaval.

es el avión de las tres con el conjunto Negable aquí a través de la que manda. Bueno, pues nosotros llegamos ya a la parte final. Yo les digo con permiso la invitación para que no se despegue. No se despegue porque ya viene lo mejor de la cumbia en esta mitad de semana, miércoles 23 de septiembre. Temperatura en ese momento 19, son 19 grados.

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1: 21 de septiembre, Día Internacional de la Paz. 22 de septiembre de 1815, es ejecutado en Ecatepec, Estado de México, don José María Morelos y Pavón. 22 de septiembre de 1918, fallece en Villalope, Chihuahua, el general revolucionario José Ramón Chávez, originario de Ortegueño, municipio de Camargo. 22 de septiembre de 1990, una tromba devasta parte de la ciudad de Chihuahua. 23 de septiembre de 1965, asalto guerrillero al cuartel militar de Madera, Chihuahua. 25 de septiembre de 1930, nace en Chihuahua la actriz Elsa Aguirre Juárez, conocida como Elsa Aguirre, quien fue la primera reina de los locutores a nivel nacional. 25 de septiembre de 1947, nace Rafael Betance Chávez. 25 de septiembre de 2014, fallece el cantante Antulio Almaraz Martínez, ex integrante del grupo Son de Camargo. 26 de septiembre de 1916, fundación de la Orden Franciscana Seglar aquí en Camargo. 27 de septiembre de 1821, entra a la Ciudad de México el ejército trigarante con Agustín de Iturbide y Vicente Guerrero al frente y se consuma la independencia de México. 27 de septiembre de 1951, fundación aquí en Camargo del Club Rotario. 27 de septiembre de 2013, fallece el señor Reinaldo Eloy Castañón Medrano, quien fuera electricista y jefe de servicios municipales en administración 2007-2010. 28 de septiembre de 1810, el joven Juan José Los Reyes Martínez, conocido como el Pípila, quema la puerta de la Lóndiga de Granaditas en Guanajuato. 28 de septiembre de 1938, nace Raúl Antonio García Loya, conocido como la Abuela García. 28 de septiembre de 1954, nacen aquí en Camargo, en el barrio de Araguacana, los cuates Rafael y Álvaro Aguilar Enríquez, deportistas de ciclismo desde 1971, iniciando a la edad de 17 años. 28 de septiembre de 1974, inauguración del campo infantil de béisbol Rotario en la ciudad deportiva. 28 de septiembre del 2019, fallece el príncipe de la canción romántica, el cantante José Rómulo Sosa Ortiz, conocido como José José. 29 de septiembre de 1978, muere el Papa Juan Pablo I. 30 de septiembre de 1995, inauguración del Parque Guillermo Prieto Luján, mejor conocido como la Puerta de la Ciudad, OH96.1 FM. 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
2: Oración para pedir por la lluvia. Dios Todopoderoso, de quien depende todo nuestro ser, actividad y vida, concede a nuestros campos la lluvia necesaria a fin de que, asegurando nuestro sustento diario, podamos con

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En esta mañanita ya de miércoles, mitad de semana, miércoles 23 de septiembre de este 2026. Hoy en este día que se festeja los santos de Cristóbal, Lino y Liberio. Así que el saludo cordial para todas aquellas personas que estén festejando su onomástico, su cumpleaños o cualquier otro motivo. Le deseamos lo mejor de lo mejor. Ya listos para compartir la buena música a través de lo mejor de la cumbia. Así que la invitación para que marque nuestra línea telefónica y envíe sus mensajes a nuestra vía celular con todo gusto. 11 de la mañana con 12 minutos, saludándoles, capitaneando la nave, el Rubén Bourne. Vamos checando la temperatura a esta hora, 19 grados centígrados. Saludando con gusto a la gente que nos acompaña vía internet, gracias, a ustedes que ya nos sintonizan a través de la frecuencia en el 96.1 FM Radio. Bien acompañado con mi mariachi, los confitones en Falfao. Mira nomás, amanecieron como chanate remojados estos. Mira nomás, qué bárbaros, Parejito, parejito, mi mariachi. Quítate el agua, tú, hombre. Bien, mis amigos, todo listo, arrancamos nuestra aventura musical, así que súbale a su radio. Parte inicial con el grupo Cañaveral. Bien acompañados con el Gera MX.

0: pausa y regresamos.
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8: Bien, mis amigos, ya regresamos con más de la buena música a las 11 de la mañana, ya con 19 minutos. El conjunto Relincho y los Huracanes del Norte. Esta versión de La Ronera.

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5: Ya estamos de vuelta con más de la buena música a las 11 de la mañana, ya con 27 minutos. Esta es una mención publicitaria. 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Llega la música a los chicos de barrio, la cumbia Marisol.

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1: La agrupación de los chicos de Barrio La Cumbia, Marisol, vamos a mensaje, volvemos.
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1: Bien amigos, avanzamos con el lado de la buena música. 24 minutos nos separan ya únicamente de las 12 del día. Llegando su mensaje, muchas gracias a nuestra vía celular. 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Ahí ponte una rolita y mándale saludos al Quesadillas. Ah, mi compa Lalo. 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Ahorita andan de lancheros esto, ¿verdad? En fin, vamos con la música, la banda Limón y mi banda El Mexicano.
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1: ¡Pelotero a la bola!
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7: Bien, mis amigos, regresamos con más de la buena música, la agrupación de los Capi. El amor de tu vida.

Los Capi, es el amor de tu vida. Solamente 13 minutos y las 12. Esta es una mención publicitaria. 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Llega la música, el grupo La Cancha. Esto se llama La Máquina del Ritmo.

0: Es el grupo La Cancha, la máquina del ritmo, solamente 10 minutos y las 12. Nos vamos al programa del RTC. En 5 minutos volvemos.
1: Revista del Consumidor Radio. Ya sea en la oficina, en la universidad o cuando no quieres cocinar, las sopas instantáneas siempre te sacan de un apuro. Pero, ¿alguna vez has leído las letras chiquitas de su etiqueta? Antes de abrir tu próximo paquete, tienes que conocer los resultados de nuestro estudio de calidad. Revista del
2: Consumidor. ¿Llegas con cansancio y tienes poco tiempo para cocinar? ¿Se te antojó una sopa calientita, lista en unos minutos?
1: Las sopas instantáneas pueden parecer una solución práctica, rápida y económica. Por eso hay quienes las tienen en sus despensas.
2: Pero, ¿qué estamos llevando a nuestra mesa cuando elegimos una?
1: Para saberlo, en el laboratorio de Profeco se analizaron 33 sopas instantáneas y se revisó desde su información comercial hasta su aporte nutrimental. ¿Qué revisamos?
2: Primero, revisamos que la información comercial esté completa.
1: Verificamos que las sopas incluyeran los requisitos de etiquetado como denominación, responsable del producto, contenido neto, lista de ingredientes, alérgenos, instrucciones de uso, lote y fecha de caducidad o consumo preferente.
2: También revisamos que, si es el caso, los productos exhiban los sellos de advertencia de exceso de algún componente crítico para la salud.
1: Por cada 100 gramos de producto se determinó la cantidad de proteína, grasa, carbohidratos, agua y aporte energético.
2: Una prueba fundamental: determinar el contenido de sodio. Esto, debido a que su ingesta debe ser controlada para prevenir riesgos en la salud cardiovascular.
1: ¿Qué encontramos?
2: Todas las sopas analizadas tienen al menos dos sellos negros de advertencia. Uno por exceso de grasas saturadas y otro por exceso de sodio.
1: ¡Ojo con esto!
2: Un vaso estándar de sopa instantánea de entre 64 y 68 gramos, ya preparado, contiene por lo general más del límite de sodio recomendado por la Organización Mundial de la Salud.
1: Además, su aporte energético, que está relacionado con la cantidad de grasa, es de alrededor de 300 kilocalorías.
2: Más de los resultados. Ramen Express by Chef Wu, sopa de ramen vegetariana, declara 85 gramos de contenido neto, pero no llegó ni a los 80.
1: Seis productos no presentan completa su información comercial.
2: Algunos tienen mayor cantidad de grasa de la indicada en su etiqueta. Dos son de la marca Mama, uno de Maruchan Pasta Rápida Yakisoba y otro de Nissin Pasta UFO Fuego.
1: También encontramos un producto que declara cero azúcares añadidos, pero en su lista de ingredientes dice dextrosa. Ramen Express by Chef Wu. Fideos instantáneos calientes y picantes.
2: Ahora seguro te preguntarás, ¿qué hago si me gusta consumir estas sopas?
1: Sabemos que una sopa instantánea puede sacarnos de un apuro, y disfrutarla de vez en cuando no significa que estemos haciendo algo mal.
2: La clave está en no convertirla en nuestra comida de todos los días. Si tienes un poco más de tiempo, una sopa casera es una buena alternativa para ahorrar y mejorar su valor nutrimental, por ejemplo, con vegetales, queso o pollo.
1: Y antes de terminar, vamos a derribar un mito. ¿Las sopas instantáneas son de plástico?
3: Se ha pensado durante muchos años que son productos que son de plástico o que es un producto que se queda pegado alrededor del intestino por varios días. Esto no es cierto. Finalmente son productos que están compuestos principalmente por carbohidratos, pero también tienen un porcentaje de proteínas y de grasa. Nuestro organismo es tan sabio que tiene las sustancias necesarias como enzimas o ácidos gástricos para poder digerir completamente la muestra y se va a procesar como cualquier otro alimento.
1: Porque cuando conoces lo que consumes, puedes tomar mejores decisiones.
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0: Bien, amigos, tomamos el vuelo con más de la buena música. Solo 24 minutos y las 12, 4 y las 12. Seguimos con más del buen ambiente. Oiga, esta es una mención publicitaria. La Asociación Ganadera Local de Camargo invita a productores de toda la región a participar en la subasta de ganado comercial este 23 de septiembre a las 3 de la tarde. La convocatoria está abierta para socios y no socios. Inscripciones en oficinas de 8 de la mañana a 4 de la tarde. Mayores informes en el teléfono 648-146-4722, 648-146-4722, con la licenciada Fabiola Villa. Vamos con más de la buena música, solamente 3 minutos y las 12, nos vamos con La Fiera de Ojinaga. Esto se llama La Niña Bonita.

Damos a un momento de reflexión. El ángel del Señor anunció a María y concibió por obra del Espíritu Santo. Dios te salve María, he aquí la esclava del Señor, hágase en mí según tu palabra. Dios te salve María, el Verbo se hizo hombre y habitó entre nosotros. Dios te salve María, ruega por nosotros Santa Madre de Dios, para que seamos dignos de alcanzar las promesas de Jesucristo. Derrama, Señor, tu gracia sobre nuestros corazones, para quienes hemos conocido por el anuncio del ángel la encarnación de tu Hijo Jesucristo, lleguemos por su pasión y cruz a la gloria de la resurrección, por Jesucristo nuestro Señor. Oh Dios, que te has dignado alegrar al mundo con la resurrección de tu Hijo Jesucristo, te rogamos nos concedas que por la intercesión de tu Madre la Virgen María alcancemos la felicidad de la vida eterna por el mismo Cristo nuestro Señor.

0: hacemos, que vemos la paja del lobo ajeno y no la viga del nuestro, que apartamos el mosquito y tragamos el camello, que amamos al amigo y aborrecemos al enemigo, que no perdonamos las ofensas, que pretendemos servir a Dios y al egoísmo, que no nos atrevemos a ir por la senda estrecha, que nos contentamos con clamar, Señor, Señor, que no amamos con obras y de verdad, que queremos servirte, pero sin tomar la cruz, sin negarnos a nosotros mismos. Te di tampoco, Señor Jesús, pero tú hiciste de eso algo tan grande. Soy tan poca cosa ante ti y me tornaste tan rico. No conseguí darte todo lo que hubiese deseado, ni logré amarte como yo quería y soñaba. Te di tampoco de verdad, tampoco, y con tan poco entusiasmo y alegría. Sin embargo, tú sabes que en ese poco yo quise poner todo mi corazón. Tú ves el fondo de mí mismo, con mi deseo de darte mucho más. ¿Cómo transformas mi pobreza en riqueza y mi vacío en plenitud? Toma mi don tal como es, toma también lo que él no es, a fin de que en mí haya entrega total, con mi propia miseria, y ser todo de nuevo recreado por el poder soberano de tu amor. Amén.
1: De septiembre, Día Internacional de la Paz. 22 de septiembre de 1815, es ejecutado en Ecatepec, Estado de México, don José María Morelos y Pavón. 22 de septiembre de 1918, fallece en Villalope, Chihuahua, el general revolucionario José Ramón Chávez, originario de Ortigueño, municipio de Camargo. 22 de septiembre de 1990, una tromba devasta parte de la ciudad de Chihuahua. 23 de septiembre de 1965, asalto guerrillero al cuartel militar de Madera, Chihuahua. 25 de septiembre de 1930, nace en Chihuahua la actriz Elsa Aguirre Juárez, conocida como Elsa Aguirre, quien fue la primera reina de los locutores a nivel nacional. 25 de septiembre de 1947, nace Rafael Betance Chávez. 25 de septiembre de 2014, fallece el cantante Antulio Almaraz Martínez, ex integrante del grupo Son de Camargo. 26 de septiembre de 1916, fundación de la Orden Franciscana Seglar aquí en Camargo. 27 de septiembre de 1821, entra a la Ciudad de México el ejército trigarante con Agustín de Iturbide y Vicente Guerrero al frente y se consuma la independencia de México. 27 de septiembre de 1951, fundación aquí en Camargo del Club Rotario. 27 de septiembre de 2013, fallece el señor Reinaldo Eloy Castañón Medrano, quien fuera electricista y jefe de servicios municipales en la administración 2007-2010. 28 de septiembre de 1810, el joven Juan José Los Reyes Martínez, conocido como el Pípila, quema la puerta de la Lóndiga de Granaditas en Guanajuato. 28 de septiembre de 1938, nace Raúl Antonio García Loya, conocido como la Abuela García. 28 de septiembre de 1954, nacen aquí en Camargo, en el barrio de Alahuacana, los cuates Rafael y Álvaro Aguilar Enríquez, deportistas de ciclismo desde 1971, iniciando a la edad de 17 años. 28 de septiembre de 1974, inauguración del campo infantil de béisbol Rotario en la ciudad deportiva. 28 de septiembre de 2019, fallece el príncipe de la canción romántica, el cantante José Rómulo Sosa Ortiz, conocido como José José. 29 de septiembre de 1978, muere el Papa Juan Pablo I. 30 de septiembre de 1995, inauguración del Parque Guillermo Prieto Luján, mejor conocido como la Puerta de la Ciudad, OH96.1 FM, la jefa, la que manda, recordando nuestra historia.
2: Oración para pedir por la lluvia. Dios Todopoderoso, de quien depende todo nuestro ser, actividad y vida, concede a nuestros campos la lluvia necesaria a fin de que, asegurando nuestro sustento diario, podamos con tranquilidad buscar los bienes eternos.

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Bien amigos, ya regresamos con más de la buena música a las 12 del día con 17 minutos, ya a las 12 con 17. La temperatura esta hora estamos en los 20 grados centígrados. Aquí nos vamos con Javi y el grupo Frontera, esto que se llama No Capea.

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Llegamos a la parte final, saludos finales, un saludito especial a mi compa Gerardo Sotela, mejor conocido como el Boy Esponja, mi compa Jera, hoy está cumpliendo años el condenadote, felicidades, ahí de parte de toda su familia, de parte de sus amigos del club de béisbol, los tres amigos, mándanos el croquis por favor, Sotelo. Muchas felicidades, saludos a mi compa Guerrero Antonio.

Alguín Ríos allá hasta el mercadito de Labrán González, a mi compa Guerre, allá que andamos por esos rumbos. También saludos a al buen Goyito Nava, ¿eh? Saludos, mi Goyo. Lo dejamos con los Trinitarios del Norte, la cumbia de las pilas. Buena tarde, buen provecho. Ya viene toda la información deportiva.

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6: Hola amigos, ¿cómo les va? ¿Cómo están? Qué placer saludarles para llevarles la información de los deportes en este miércoles 23 de septiembre del 2026. Estamos entrados en aguas, ¿eh? No. Mucha lluvia, gracias a Dios. Que nos bendice con la lluvia. Estamos entrando a la información en su noticiero Marca OH, en este inicio de la barra informativa de nuestra empresa. Tenemos un comunicado del Sindicato de Trabajadores Petroleros de la República Mexicana, y es que nos hacen una invitación a las jornadas deportivas del Sindicato de Petroleros de la República Mexicana, Pemex 2026. Por medio del presente, nos permitimos hacer una cordial invitación a usted y a su apreciable familia para que nos acompañen a las jornadas deportivas en las disciplinas de básquetbol, rama varonil y femenil, evento deportivo del cual nos complace ser sede y que tiene como finalidad fomentar la convivencia, compañerismo y sana competencia entre las diferentes secciones hermanas del Sindicato de Trabajadores Petroleros de la República Mexicana. En esta edición contaremos con la participación de las siguientes secciones. Vendrá la sección 1 de Madero, Tamaulipas, la sección 3 de Ébano, San Luis Potosí, la sección 33 de Tampico, Tamaulipas, la sección 36 de Reynosa, Tamaulipas, sección 49 de Cadereyta, Nuevo León, y el anfitrión, que somos nosotros, sección 21 de aquí de Camargo, Chihuahua. La ceremonia de inauguración se llevará a cabo el sábado 26 de septiembre a las 8:30 de la mañana en el Gimnasio Municipal Prágedes Giner Durán. Durante el evento se dará la bienvenida a las delegaciones participantes y se realizará el acto protocolario de inauguración de estas jornadas deportivas. La ceremonia de clausura se llevará a cabo el domingo 27 de septiembre a las 3 de la tarde, ahí en el mismo Gimnasio Municipal General Prágedes Giner Durán. Será un gusto contar con su presencia para acompañar a nuestros compañeros deportistas durante estas jornadas y reconocer su esfuerzo, participación y espíritu deportivo. Asimismo, anexamos rol de juegos. Gracias por allá a la gente de la sección 21. Y bueno, la invitación es abierta para todo público, para que vayan a apoyar al selectivo petrolero. Este próximo fin de semana es como para meterse por ahí al gimnasio municipal y a disfrutar de los juegos durante todo el día, entre sábado y domingo, la verdad. Mire, déjeme le platico a usted cómo van a ser los juegos este próximo sábado. Y qué bueno que va a ser en un lugar cerrado, porque parece que las lluvias traen ganas de durar un poquito más de lo acostumbrado, ¿verdad? El sábado 26, la inauguración, decíamos, a las 8:30 de la mañana. Luego a las 10 de la mañana se enfrenta el equipo sección 21 contra sección 49 en categoría varonil. A las 11 de la mañana, la sección 1 contra sección 33 en categoría femenil. A la 1 de la tarde, el sección 21 contra la sección 33 en categoría femenil. Y a las 4 de la tarde, sección 21 contra sección 1 en categoría femenil el sábado en el Praje de Esquiner. En el Poliforo tendremos actividad también el sábado, sección 36 contra sección 1 en categoría varonil a las 11 de la mañana, sección 3 contra sección 49 en categoría varonil a las 12 del día. A las 3 de la tarde, sección 36 contra sección 21 en categoría varonil. Y a las 4, sección 3 contra sección 1 en categoría varonil. Eso va a ser el sábado. El sábado y el domingo ya se va a jugar todo en el Praje de Esquiner. El sección 36 contra el sección 49. A las 8 de la mañana, a las 9, sección 3 contra sección 21, a las 10, sección 1 contra sección 49, a las 11, sección 36 contra sección 3, y a las 12 del día, sección 21 contra sección 1 en categoría varonil. Mucha actividad dentro de las jornadas deportivas del Sindicato de Trabajadores de del Petróleo de la República Mexicana, Pemex. Quiero decirles que vienen reforzados los equipos, ¿eh? No crea usted que vienen así nada más con los puros de la sección a la cual pertenece. No, vienen reforzados. Por lo tanto, pues podemos ver de repente jugadores de muy buen nivel, ¿eh? Así que pues no se lo pierda. Este sábado y domingo va a estar de fiesta Pemex, va a estar de fiesta Camargo con las jornadas deportivas del Sindicato de Trabajadores del Petróleo de la República Mexicana. 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
2: Muy bien, ya son exactamente las 12 con 44 minutos. 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Vámonos avanzando con más de la información aquí en Marca OH. Ya tenemos los resultados oficiales de la Liga Municipal de San Francisco de Conchos en su temporada Humberto del Manzano Porras, antes Liga Unificada. Los resultados de este pasado fin de semana, donde solamente se realizaron dos encuentros. Pascualeño le ganó a Rancho Nuevo 15 carreras a 14. 15 carreras a 14, pitcher ganador Joás Armendáriz. ¡Órale! Estuvo pasando la bola por ahí el tremendo ingeniero. ¡No, hombre, qué bárbaro! Pitcher ganador Joás Armendáriz, derrotado Omar Talamantes. También Omar Talamantes. O sea que los dos equipos se acabaron el bullpen y se trajeron gente de los jardines, ¿no? Del campo. Se hicieron como en las grandes ligas, ¿no? Ni modo, ni hablar. Pero bueno, se lleva el triunfo Joás Armendáriz, siendo los mejores bat, Dani Nevares de 5-5 por Pascualeño. La verdad es que no pudieron detener la ofensiva, el poderío de bateo del tremendo Dani Nevares, que les bateó de todas, todas. Ya tiene rato bateando bien, ¿eh? Rafita Almazán de 5-3. Aarón Medina de 5-2 con un cuadrangular y René Martínez de 3-1 con un jonrón. Por parte de Pascualeño, por parte de Rancho Nuevo, Oscar Talamantes de 4-3 y Rubén Velázquez de 3-2. Así fueron los resultados. En otro resultado, Talento Saucillo le gana a Boquilla con el picheo ganador de Fernando González, el derrotado Ángel Macías. Los mejores bat, Jorge Márquez de 4-3 e Irving Carrillo de 4-2 por Talentos de Saucillo. Por Boquilla, Miguel Robles de 4-2 e Irving Quintana de 5-2. Esos fueron los resultados de este pasado fin de semana en la Liga Invernal de Otoño San Francisco de Conchos, que pues este fin de semana estará viviendo juegos muy, muy importantes y sobre todo, pues que se va a dar el esperado duelo entre Altavista y Orranteño, ¿eh? Altavista Fito Trillo enfrentándose al equipo de Orranteño en el campo Claudio Cimental de Altavista con el ampalleo de Jaime Figueroa. Este juego será a las 11 de la mañana. Cabe destacar que, pues, como se van a ir al campeonato nacional, algunos jugadores y todo eso, se pidió la oportunidad por ahí a la mesa directiva que si se jugaba, ¿no? Que si permitían hacer un movimiento ahí en el rol, ¿verdad? Para realizar este encuentro y que se jugara con equipos completos. Y a lo cual, pues, estuvieron muy de acuerdo y se roló de esta manera. Entonces, Altavista contra Orranteño a las 11 de la mañana en el estadio Claudio Cimental, mi gente. Con Orranteño, pues andan Un chorro de peloteros anda Iván, el Catito, ¿ah? Este anda, no, pues un chorro de jugadores, pero de Algodoneros de Delicias con nosotros, pues no se diga, traemos otro poquito. Y hay mucho pique con estos dos, Iván Gándara, con estos dos equipos, ¿verdad? El oso Sainz anda también, andan muchos jugadores, andan muchos jugadores del equipo grande de Delicias. Y hay mucho pique, por lo tanto, pues vamos a disfrutar de un buen partido de pelota. Y bueno, pues le decía en el ampalleo Jaime Jimmy Figueroa. Luego, Boquilla va contra Rancho Nuevo en el estadio de Boquilla. Este juego será a las 10:30 de la mañana. El umpire, mi compa Damián Cerros estará llevando las riendas, las disidencias allá en el estadio Pedro Pirri Méndez de Boquilla. La Big May va contra Talento Saucillo en el estadio de Pascualeño. El umpire Luis Robles a las 10:30 de la mañana. Todos los juegos son... el de Altavista y Orranteño va a ser a las 11 de la mañana. A las 10:30 serán los otros dos juegos. Y descansa el equipo de Pascualeño, ¿verdad? Así se va a jugar. El otro equipo en Altavista, el otro equipo del de la B, va a estar jugando por la tarde. O sea, terminando el juego de Altavista contra Orranteño, van a jugar por la tarde los chavitos. Así que tenemos una jornada 100% beisbolera por allá en nuestra comunidad de Altavista para que vaya todo el mundo a disfrutar del rey de los deportes. Está jugando muy, muy buena pelota, ¿eh? Así que por allá esperamos a toda la gente bonita que quiera acompañarnos.
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2: 6 minutitos, solamente nos separan de las 13 horas, 1 de la tarde. 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Vámonos a más información aquí en La Que Manda. Pues Tampa Bay, Yankees y Boston Red Sox se están asegurando ya el comodín. Tampa Bay es el líder con el triunfo del día de ayer sobre los Yankees. Se va al liderato de la Liga Americana, del este de la Liga Americana con 96-61. Y seguro el comodín entre Yankees y Medias Rojas de Boston. En la división central sigue el agarre por una diferencia de un juego únicamente. Cleveland Guardians está liderando. Le sigue Chicago White Sox, ya eliminados Minnesota, Mellizos, Detroit y Kansas City. En el oeste hay 3 con posibilidades. Houston en primer lugar con 78-79. Empatado con Texas Rangers con 78-79. Y Marineros de Seattle, que anda buscando una posibilidad en el comodín, pero está muy lejos con 73-84. Esto es en la Liga Americana. En la Liga Nacional, los Bravos de Atlanta tienen 92-65. Están asegurando una posibilidad asegurando mejor marca de la división, los Bravos de Atlanta, pero Philadelphia Phillies ahí anda cerca, a 5 juegos relativamente, y está en zona de comodín. En la división central, los Cerveceros de Milwaukee con 98 ganados, 59 perdidos, es el mejor equipo de todas las grandes ligas y por supuesto ya tiene seguro su lugar en la postemporada. Los Cachorros de Chicago están peleando el comodín también, con un buen récord de 87 ganados, 70 perdidos. En el oeste, los Dodgers de Los Ángeles también ya asegurando su posición en la postemporada, con 97-60, apenas un juego abajo de Cerveceros de Milwaukee. 97-60, todavía los pueden alcanzar, seguidos de Padres de San Diego, que está en zona de comodín con 87-70, y Arizona D-backs con 83-74, todavía no eliminado, pero también está en zona de comodín. Vámonos a la posición de comodín, así rapidito. En la Liga Americana, pues se la van a pelear los Yankees y Medias Rojas de Boston. Será el primer comodín a partir de este próximo martes. No sabemos el segundo, a ver, necesitamos esperar un poquito más de juegos. Están Chicago White Sox y Texas Rangers también, con posibilidades. Toronto y Baltimore, ya poquito retirado, pero todavía están con posibilidades. En la Liga Nacional todavía no se define, pero los que están muy cerca y con agarrados del chongo, Chicago, Cachorros de Chicago con 87-70, Philadelphia Phillies con 87-70. Aquí le decía, todavía no tenemos líder de división, ¿verdad? Entre ellos va a salir un líder de división. Padres de San Diego con 87-70. Arizona D-backs matemáticamente tiene posibilidades, pero necesita moverse muchas cosas con 83-74. 4. Vamos a esperar que se den los lideratos de división y vamos a ver quién se alcanza a colar tanto en la Liga Nacional como en la Liga Americana. Hay lugar para 3 ganadores de división y para tres comodines. Entonces, por ahí anda la cosa. Me alegaba Sergio Nájera que no iban a entrar los D-backs de Arizona, pero ahorita todavía están adentro. ¿Quién sabe qué vaya a pasar? Allá estaremos muy pendientes para platicarles en fechas por venir. Vámonos a los apuntes de Pedrito Natividad, ya para dejarles el lugar a mis compañeros de hoy en la noticia. ¿Qué nos dicen? A ver, dice, resultados de ayer en la Major League Baseball, les decía, ese juego de Mantarrayas de Tampa Bay contra Yankees, 6-1, que con eso les dio el primer lugar del este de la Liga Americana, ¿verdad? Y con esto, pues, ya están. Y luego el otro, ya habían perdido 2-0 Mantarrayas, y luego ganaron el segundo juego, ¿verdad? Los más destacados, los más importantes, no tengo tiempo para pasar todos los resultados. Los Dodgers le ganaron a Padres de San Diego y lo alejan relativamente de la zona de comodín. La Liga Americana, Liga Nacional, tabla de posiciones, que ya les comentaba. Gracias a Pedrito Natividad, que nos manda los 5 jugadores más grandes en la historia de la MLB. Al momento, Babe Ruth sigue siendo el mejor jugador de todos los tiempos, seguido por el increíble Barry Bonds, que nos tocó verlo en las décadas 80s, 90s. Luego nos vamos hasta el recuerdo otra vez con Willie Mays en tercer sitio y ya está colocado ahí Shohei Ohtani. Shohei Ohtani ya está en el lugar 4 de todos los tiempos con lo poquito que ha hecho. Y bueno, durante el poquito tiempo que tiene en México, más lo que siga sumando, ¡Wow! No, qué barbaridad. Y en quinto lugar, Henry Aaron. Ellos son los 5 más grandes en la historia de la MLB. Muy bien, pues es la información de los deportes. Yo les aprecio su atención. Tengan una excelente tarde, servidor Javier Río Silva. Continúen con mis compañeros en Hoy en la Noticia.
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2: Oración para pedir por la lluvia. Dios Todopoderoso, de quien depende todo nuestro ser, actividad y vida, concede a nuestros campos la lluvia necesaria a fin de que, asegurando nuestro sustento diario, podamos con tranquilidad buscar los bienes eternos. Por Jesucristo nuestro Señor. Amén.
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3: Hola, ¿qué tal? Muy buenas tardes. Les saludamos en este miércoles 23 de septiembre de este 2026. Como siempre, gracias por estar a través de nuestra frecuencia. Compañero, buenas tardes. Juan Antonio, Daniel Antiveros.
4: ¿Qué tal, Javier? ¿Cómo estás? Buenas tardes. Buenas tardes a todos.
3: Adelante,
4: ¿qué tal, Daniel? Javier, muy buenas tardes a todos aquí en cabina, listos para llevar la información de este lluvioso miércoles.
3: Claro que sí. Pues adelante, compañeros.
4: Bueno, a nivel internacional le vamos a platicar. Dejan ataques rusos, 7 muertos en Ucrania. Ahorita le vamos a dar esta información. Asimismo, el presidente de Irán llama terroristas a Estados Unidos en la ONU y, bueno, representantes abandonan la Asamblea General. Sigue la tensión, Javier, entre estos dos países. Ahorita le vamos a platicar precisamente de qué se trata esta situación. Y, por supuesto, ahorita también le vamos a dar a conocer la información local.
3: Okay,
4: también en información nacional, más de 100 personas demandan a Six Flags por lesiones cerebrales en montaña rusa. También esta información en unos momentos más estaremos ampliándola. Los 5 recién nacidos que fallecieron en Durango, esta información la vamos a conocer ayer, Javier. Sí. Pues parece ser que efectivamente se fallecieron por una contaminación inyectada. Sí, esto claro. Por allá también lo ampliaremos. En relación a información nacional, detienen a Miguel N., presidente municipal de Juchitán, por extorsión, informa García Harfuch. Y también le platicamos que hoy pues hubo otro mensaje de esos que les gusta mandarse a los presidentes de México y Estados Unidos. Difícil vivir junto a un país con alto consumo de droga, dijo Sheinbaum al presidente de Estados Unidos, Donald Trump.
3: Bueno, miren, la información estatal: bebé abandonado pasará a la casa cuna, familiares tendrán únicamente 60 días para reclamarlo. También necesario revisar fallas que impiden el combate a la corrupción en México. Esto lo afirma Héctor Acosta Félix en el Senado. Identifican a los dos cuerpos calcinados localizados en las inmediaciones de la presa Chihuahua. pidió obras públicas, apoyo de policía vial para vigilancia en zonas de obra. Muere bebé de 23 días de nacida en un domicilio de la colonia Díaz Ordaz. Esta es la información que tenemos. También es claro que no se ponen de acuerdo, que corran su suerte de la peña por el proceso, esto en Morena. Hoy va a estar aquí en el noticiero el profesor Humberto Silva, director de Desarrollo Humano, que viene platicando sobre apoyo. En un momento lo tendremos. Compañero, no sé si podamos compartir también la información local.
5: Sí, mira, el día de hoy, Javier, arrancó el programa DARE. Sí. ¿Sí? Lamentablemente no pudo ser posible que se hiciera delante de los alumnos porque, bueno, estuvo lloviendo prácticamente pues toda la mañana. Esto fue ahí en la escuela Esther Tapia de Castellanos, pero bueno, pues ahí se hizo un arranque simbólico, Javier, y ahorita le vamos a dar a conocer la información. También el regidor del PRI, Raúl del Fierro, habla acerca de esta nueva dirigencia que tiene precisamente el PRI en Camargo.
4: Claro, y precisamente hablando de eso también, Javier, tenemos la entrevista con la nueva dirigente del PRI, con Sara Luna, quien nos habla sobre su plan de trabajo y diferentes temas importantes en relación a lo que viene con el Partido Revolucionario Institucional. También tenemos información, válgame.
3: ¿Contra quién? A ver.
4: se me fue.
3: Ahorita lo recordamos.
4: Se me fue el nombre, sí, pero tenemos más información, por supuesto. Sí. También hay otros temas locales que platicar, por supuesto. En Historias Cortas de Terror, Lali López. Okay, fue porque recordarán ustedes estos cortometrajes de terror, estos camarguenses. Ah, sí. Bueno, este año no va a haber, pero es por buenas noticias. Ahorita más adelante estaremos dando la información.
3: Ok. Gracias, compañeros. Claro que sí, vamos directamente a la información, pero antes nada más, agradecerle al público, como siempre, y a disposición nuestra línea telefónica, que es 48-46-256-66, o bien, si usted requiere comunicarse a través de un mensaje de texto, puede hacerlo a través del C48-46-543-84. Estos son los resultados de la Lotería Nacional. El premio principal es para el 22,961, el primero. El segundo para el 4,194. Importante lluvia que se ha venido registrando el día de ayer. Nada más le menciono lo que nos reportaban hoy en la mañana tempranito. Ayer fueron 22 milímetros en Altavista. Por ahí también nos reportaban en Pueblitos 21 milímetros. Rubén Salas, 30 milímetros en el Árbol Grande, en el centro 30 milímetros. Ese es el reporte de lo que estamos recibiendo. También estaba don Juan Vela, que nos había reportado a 50 milímetros en Colonia Chavira. También el reporte de el ingeniero Humberto Márquez. Don Juan Vela, 27 milímetros de lluvia en la exhacienda Río del Parral. Este es sobre la cuestión de la lluvia, y durante la mañana hemos tenido parte de esta llovina. Hay calles como el Lado Blado, que parece río, ¿verdad? Sí. Lado Blado, inclusive la Juárez y la Centenario también están con un porcentaje. Bueno, estaban ahorita hace como un par de horas. No sé ya en este momento, pero de que llovió, y esto pues trae consecuencias de que la gente pueda caer en algún bache, ¿verdad? Que tengan mucho cuidado. Ahorita veíamos unas escenas de Ciudad Juárez que también les llovió bastante, la ciudad de Chihuahua. Vimos un camión tipo urbano que va por unas calles y atraviesa un charco a una velocidad más o menos, pues pareciera que lo habían aventado hacia arriba el camión, ¿eh? No sé si está un video que está transmitiendo a través de las redes sociales para que tengamos cuidado. Bájale la velocidad mejor para evitar algún percance.
5: ¿Sabes dónde se junta mucha agua también? Ahí por la Pablo Guinter, ahí a la altura del Oxxo, por ahí.
3: También, poquito, ¿verdad?
5: Ahí todo es un buen tramo de mucha agua. También hay que tener
3: precaución. Es un arroyo que atraviesa la Pablo Guinter ahí en este caso. Bueno, compañeros, vamos con mensajes. Vamos al corte de mensajes y luego ya entramos de lleno con toda la información.
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5: Muy bien, bueno, vamos a avanzando con la información rápidamente internacional. Bueno, déjeme le digo que a través de redes sociales se viralizó una pequeña niña china de 6 años que rompió el récord mundial femenino al resolver en una competencia del cubo Rubik en menos de 5 segundos. La semana pasada, durante las competencias oficiales del World Cube Association, celebradas en Wuhan y Cantón, una pequeña china de 6 años rompió 2 veces el récord mundial femenino con el menor tiempo récord en armar un cubo Rubik. Se trata de la pequeña Lian Yunxi, quien participó en ambas competencias, en las cuales rompió el récord 2 veces, registrando promedios de 4.52 y 4.27 segundos tras resolver el Rubik en 5 ocasiones. Gracias a esto, la pequeña rompió el récord mundial y se convirtió en la única speed cuber de la historia. Apodada Shishi, Lian fue inscrita desde muy pequeña a clases de cubo de Rubik, una de varias actividades extracurriculares, junto con clases de danza y música, contó su madre Lin Yang a medios locales. Además de Lian, otros tres jóvenes chinos han roto marcas en el cubo Rubik. En junio, de 2 niños de primaria armaron un cubo en 8.57 segundos, y en octubre del 2025 un adolescente armó un cubo en 39 segundos. Pues así de fácil, ahora en 5 segundos esta niña, y ahí se ve ya en las imágenes, pues cargando su trofeo. Muy contenta esta niña de 5 años. Bueno, y en otra información, al menos 7 personas murieron este miércoles en nuevos bombardeos rusos en Ucrania, que atentaron particularmente contra la infraestructura de transporte ferroviario y marítimo, provocando incendios en Kiev. La capital ucraniana, con unos 3 millones de habitantes, es donde hace varios días ha sido objetivo de bombardeos por medio de drones en medio de una intensificación de los ataques de largo alcance por parte de ambas partes en el frente. El miércoles, al menos 2 personas murieron en Kiev y otras 41 resultaron heridas en bombardeos que dañaron, entre otros lugares, una gasolinera, un centro de negocios y varias tiendas, según las autoridades municipales. El director de los ferrocarriles ucranianos, Oleksandr Pertosovic, indicó que la red ferroviaria de Kiev estaba bajo el fuego y pidió a los pasajeros máxima vigilancia. Las explosiones se escucharon durante toda la noche y a lo largo del día, con columnas de humo que podrían verse a varios kilómetros de la ciudad.
4: Muy bien, vamos a pasar con información nacional. Bueno, pues difícil vivir junto a un país con alto consumo de droga, dijo la presidenta de México, Claudia Sheinbaum. Podría decir, es muy difícil vivir a un país que tiene un nivel tan alto de consumo de droga ilícita, pero no lo voy a decir. Así fue como respondió Sheinbaum a Donald Trump tras calificar a México como el epicentro del narcotráfico. La respuesta ocurrió después de que Trump afirmó ante la Asamblea General de la ONU que México es el epicentro de la violencia de los cárteles y calificó de inaceptable que Estados Unidos comparte una frontera de 2,000 millas, alrededor de 3,200 kilómetros, con lo que describió como un territorio dominado por estas organizaciones. La mandataria agregó que también podría ser un señalamiento respecto al flujo de armamento desde el país vecino, o podría decir, es muy difícil vivir junto a un país que tiene tanta producción de armas. Sin embargo, Sheinbaum inmediatamente descartó utilizar esos argumentos para confrontar al mandatario estadounidense. Pero no lo voy a decir, no lo voy a decir porque tenemos buena relación con el presidente y también con el gobierno de Estados Unidos. Trump también afirmó durante su discurso que México debería recuperar el control de su territorio frente a los cárteles, aunque posteriormente destacó que mantiene una muy buena relación con el gobierno mexicano y aseguró que ambos países han logrado avances. Sheinbaum retomó precisamente esa parte del discurso y aseguró que ambos gobiernos mantienen comunicación y cooperación. Estamos trabajando de manera coordinada y vamos avanzando. Esto fue lo que dijo la presidenta. También, en relación al caso de los tres, de los cinco bebitos que fallecieron por allá en Durango, el doctor Alejandro Macías, divulgador de la medicina y de la ciencia, dijo que probablemente los cinco recién nacidos habrían fallecido por la contaminación inyectada al torrente sanguíneo mientras estaban internados en el Hospital General número 1 del Instituto Mexicano del Seguro Social en Durango. En entrevista en el programa Así las Cosas con Carlos Loret de Mola, el médico aseguró que pudo haber sido una falla de protocolos de seguridad por la falta de capacitación, recursos humanos y técnicos. Hay que analizar las circunstancias, por ejemplo, si se contaminó un medicamento que usaron para distintos niños y por qué se hace eso, porque a veces pues que no hay suficiente. Estoy dando hipótesis otra vez, o utilizar una botella grande para distribuirla en distintos niños, y se contaminó esa botella, entonces multiplica la contaminación, explicó. El doctor Macías aclaró que a pesar de que sean recién nacidos, es importante seguir los protocolos para la administración de medicamento intravenoso, lo cual incluye no distribuir uno mismo en distintos niños. Seguramente por ahí fue por donde entró la bacteria, que como te digo, están viendo cómo se llama. Asimismo, el doctor aclaró que la bacteria no fue la causante de la muerte de los cinco neonatos y señaló la falta de seguridad al permitir la entrada del microbio a un procedimiento estéril. El martes 22 de septiembre, el IMSS confirmó que cuatro de los cinco bebés recién nacidos fallecidos presentaban una bacteria asociada al brote. Solo uno no la tenía. Por su parte, seis de los neonatos que estaban internados en la unidad de cuidados intensivos neonatales no estaban infectados y fueron dados de alta. La relación entre la bacteria y cada fallecimiento continúa en análisis y se dará a conocer primero a las familias, dijo la coordinadora de Vigilancia Epidemiológica, Adriana Toris. Así que bueno, vamos a esperar a ver qué pasa con este lamentable hecho y a ver si efectivamente el responsable pues tiene alguna consecuencia. Y para cerrar con la información nacional, también el día de hoy Omar García Harfuch, titular de la Secretaría de Seguridad y Protección Ciudadana, reportó la detención de Miguel N., presidente municipal de Juchitán, de Zaragoza, Oaxaca, junto con Carlos Alberto N., alias La Parca, quienes cuentan con órdenes de aprehensión por extorsión agravada y delitos contra la seguridad del Estado. Las investigaciones relacionan al presidente municipal de Juchitán y a La Parca con una estructura criminal dedicada presuntamente a la extorsión y cobro de piso a comerciantes y empresarios, narcomenudeo, tráfico de personas y homicidio, así como con esquemas de protección que habrían facilitado la operación de grupos delictivos en la región, detalló García Harfuch. La unidad de inteligencia financiera de la Secretaría de Hacienda y Crédito Público inmovilizó recursos y bloqueó cuentas de personas relacionadas con la investigación, agregó el titular de la Secretaría. En tanto, Bernardo Rodríguez Alamilla, fiscal general de Oaxaca, indicó que el alcalde de Juchitán de Zaragoza, quien identificó como Ketu, fue trasladado a un centro penitenciario federal luego de su captura la mañana de hoy. Las investigaciones y acciones operativas continúan para desarticular por completo esta estructura criminal y detener a todos los involucrados. Conforme se concreten nuevas detenciones, continuaremos informando, apuntó el secretario García Harfuch. Rodríguez Alamilla reconoció el respaldo de las instituciones federales y estatales que participan en el cumplimiento de estas labores de seguridad. El alcalde de Juchitán de Zaragoza fue arrestado durante un operativo en Oaxaca, en el que participaron elementos de la Secretaría de Marina, de la Secretaría de la Defensa Nacional, de la Fiscalía General de la República y de la Guardia Nacional, en coordinación con la Fiscalía General del Estado de Oaxaca y de la Secretaría de Seguridad y Protección Ciudadana de la entidad, en el marco de la política de cero impunidad. Miguel N. y Carlos N. están presuntamente ligados a los Cromos, grupo criminal ligado al Cártel Jalisco Nueva Generación. Según los reportes, el alcalde brindaba cobertura política a la célula delictiva desde la infraestructura del municipio de Juchitán, con ayuda de cámaras de C2 y alertamiento sobre la presencia de corporaciones de seguridad estatal y federal. El presidente municipal de Juchitán de Zaragoza también habría controlado el cobro de piso a empresarios y cadenas comerciales, la compra de armas y la protección para tráfico de migrantes a través de las casas de seguridad del crimen organizado, mientras que la Parca habría participado en acciones relacionadas con narcomenudeo, extorsión y homicidios con el uso de mototaxis para el traslado y extorsión de migrantes, según los reportes de seguridad. Fíjense nada más, un alcalde atentando en contra de su propio municipio. Así las cosas allá en el sur del país.
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3: Bueno, mire, esta es una entrevista informativa y nos acompaña en esta ocasión el profesor Humberto Silva, director de Desarrollo Humano. Profesor, muy buenas tardes.
4: Muy buenas tardes, Javier. Muchas gracias por permitirnos estar nuevamente aquí, un espacio que nos gusta mucho venir. Lo habíamos dejado descansar poquito, ¿verdad? Pero pues el trabajo apremia, el trabajo es muchísimo lo que vamos a tener. La semana que entra viene cargadísima y este cierre de semana también vamos a estar muy agradecidos con todas las actividades que vamos a tener a cabo, Javier. Viene el tema de hacer una invitación a nuestros queridos amigos de no es exclusivamente de una sola colonia, Javier. Ajá. Porque nos han preguntado mucho, oiga, si yo no pertenezco o no estoy cercano a esa colonia, ¿se puede llevar a cabo lo que viene siendo? ¿Puedo ir al Juntos Ahorramos? Okay. No hay ningún problema, Javier. Vamos a retomar el Juntos Ahorramos, un programa que ha ayudado a más de 2,000 familias. La verdad ha sido todo un éxito, algo que nos solicita muchísimo la gente. Y nos habían estado cuestionando mucho, oiga, ¿por qué lo pausaron? ¿Por qué no siguieron en el mes de septiembre? Pero la verdad es que pues tuvimos las ferias, tuvimos el informe, tuvimos el grito y tuvimos el desfile. Entonces fue estar concentrados en ese trabajo, Javier. Y en esta ocasión lo vamos a retomar. Vamos a estar allá en lo que son las canchas azules, allá por las curvas del Perico, viene siendo ahí en la calle Nuevo León y Tercera. ahí en este espacio el día de este jueves a las 5:30.

0: Media de la tarde, ahí los vamos a estar esperando. Es un programa muy, muy padre. Yo me siento muy orgulloso de este tipo de programas porque, primero, es un beneficio a la economía de las familias camarguenses. Las familias van, disfrutan de productos a bajo costo. Hay otras cuestiones que son gratuitas, totalmente gratuitas. Entonces, hay un ahorro considerable para la economía de la familia. Y también tenemos otro beneficio, que es el tema de lo que es el comercio local, el fortalecimiento al comercio local, un programa donde se les da la oportunidad a los empresarios locales, a los microempresarios, a que lleven sus productos, a que los expongan, a que los conozcan, que haya un tema de visibilidad. Y a través de estos stand que logramos, pues también tenemos el beneficio de que están subsidiados prácticamente, Javier.
1: Claro.
0: Entonces, a las familias camarguenses les viene saliendo más económico. Y también el tema de la cercanía. Es un
1: Okay.
0: tema muy, muy importante donde las personas van, son atendidas por el propio alcalde, por el profesor Humberto Silva, por el director del DIF, Jorge Espinosa, por todos son atendidos y a través de este programa se logra la gestoría de otros programas.
1: Claro.
0: Ahí la gente se arrima y nos dice, oiga, profe, hace falta esto en nuestra colonia y buscamos la manera de brindar soluciones a toda la ciudadanía camarguense.
1: Okay, profesor, ¿qué es lo que vamos a encontrar en Juntos Ahorramos en este evento?
0: Pues bueno, vamos a tener, vámonos primero por lo subsidiado.
1: Sí.
0: Vamos a tener el tema de, pues bueno, los servicios que ya tenemos, el tema de los tinacos, de los boilers, eso ya lo hemos dicho en anteriores ocasiones. Vamos a tener lo que viene siendo huevo, vamos a tener frijol, vamos a tener productos de limpieza, eso también, fíjese, ese Javier fue precisamente una petición de la misma ciudadanía, ese no lo teníamos contemplado en un inicio. La ciudadanía va y nos dice, oigan, les hace falta incluir productos de limpieza. Por ahí fuimos con emprendedores locales, ahí nos hicieron, nos dijeron luego, profe, nosotros estamos puestos con el gobierno municipal de Camargo y a través de esa gestoría, pues bueno, ya tenemos los productos de limpieza y podrán encontrar detergente para lavar los trastes, para sarricida, pues todo lo que es los productos de limpieza, esos están a bajo costo. Y lo que va a ser gratuito, Javier, el tema de los arbolitos, totalmente gratuitos. Las personas que quieran reforestar ahí en su casa o quieran en algún espacio, pues bueno, ahí va a haber totalmente gratuito los arbolitos y los focos ahorradores de luz también van a ser gratuitos para todas las personas. Si hay una diferencia, Javier, lo que es subsidiado, eso no hay problema. Eso no tienen que llevar una identificación ni nada. En el caso de lo que son los focos ahorradores, pues el tema de la comprobación, ahí sí tienen que llevar una identificación oficial en copia y con eso ya son acreedores a este beneficio.
1: Ok, vamos a seguir platicando con el profesor Humberto Silva, pero después de los siguientes mensajes.
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1: 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Bueno, profesor, nos estaban preguntando que este evento de Juntos Ahorramos, que va a ser ahí en las canchas azules, ahí donde era la curva del Perico, va a ser a las 5:30 de la tarde el jueves.
0: 5:30, ahí los vamos a estar esperando, Javier. Esperamos ahí el clima nos permita también, eso es algo también que tenemos ahí de factor, sí. Que agradecidísimos con el tema de la lluvia.
1: Okay. Yo voy a tener relapagué de todas maneras, sí, van a estar, profesor.
0: Ahí vamos a estar, okay. Ojalá y pues la gente pueda acudir, que les permita la tarde acudir el clima. Y si no es así, de todas maneras nosotros vamos a estar. Por ahí nos preguntaron también el tema de Altavista. En Altavista vamos a estar, Javier, el día viernes a las 9:00 a.m. Vamos a estar reforestando la primaria, un programa que llevamos en conjunto con el ingeniero Omar Solís, con la Brigada de Desarrollo Rural también, y con la licenciada, la ingeniera Brenda Edna. Vamos a estar ahí trabajando con ellos el día viernes y con todo el gusto del mundo ahí les llevamos algunos productos para los que quieran aprovechar esta oportunidad. Pues también vamos a tener arbolitos, también vamos a llevarles, a ver si les llevamos frijol, les llevamos productos de limpieza para aprovechar la vuelta ahí a Altavista con todo el gusto del mundo. Yo sé que es un programa que les gusta mucho a la ciudadanía y que quisiéramos estar todos los días en todas las comunidades rurales, pero híjole, pues en lo que damos la vuelta, nada más son 27 comunidades rurales.
1: Nada más.
0: Entonces, en lo que vamos en uno a cada una, pues es un mes, Javier, lo que tardamos en darle la vuelta, y eso trabajando, que todos los días hubiera un evento, ¿ah? Obviamente, pues viene el tema de las inauguraciones de techumbre, vienen las bardas, todo eso que vamos a estar trabajando en próximos días. Se nos complican los temas de agenda, pero vamos a estar nuevamente con este programa de Juntos Ahorramos. Por lo pronto los invitamos a todos a las 5:30 de la tarde, ahí en las canchas azules, ahí por la calle División, por la calle Nuevo León, y en la tercera, entre tercera y cuarta, ahí van a estar, ahí los vamos a estar esperando. Es importante que lleven su identificación para ser acreedores a todos los productos que van a ser gratuitos, sí. Y para los que son subsidiados, para eso no hay ningún problema, ustedes nada más van a llegar, van a hacer la adquisición de su artículo y con eso concluiríamos el programa.
1: Ok, mire, vamos a nuevamente a mensajes y luego regresamos.
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1: Bueno, aquí platicando con el profesor Humberto Silva, director de Desarrollo Humano. Profesor, viene un programa también de apoyos. Adelante.
0: Sí, pues bueno, aparte de lo que les platicamos de la reforestación en Altavista, donde ahí agradecemos a las maestras que hicieron prácticamente todo el proyecto para que pudiéramos ir, y con todo el gusto del mundo les atendimos y les resolvimos. Pues bueno, el viernes ahí vamos a estar en Altavista, ahí los esperamos. Vamos a tomar en cuenta la llamada que nos hicieron ahorita, Javier, de que les llevemos frijol, productos subsidiados, etcétera. Y pues ese mismo viernes, fíjese, vamos a regresarnos de allá de Altavista, para precisamente entregar un programa que es muy, muy noble. Ahí es donde atendemos a las personas que tienen alguna necesidad en temas de estudios médicos, de medicamentos, de mejoramiento de vivienda, Javier, también. Allí estamos apoyando a organizaciones de la sociedad civil y pues este viernes va a ser la entrega ya de estos apoyos económicos donde pues varias familias camarguenses van a ser beneficiarias. El día de hoy nos dimos a la tarea de ir a visitar a nuestra querida casa hogar para el adulto mayor San Judas Tadeo y con la señora María Elena, precisamente donde estuvimos entregando uno de estos apoyos. Algunos de ellos los estamos visitando hasta sus hogares, hasta sus organizaciones de la sociedad civil, precisamente para tener esa cercanía con la ciudadanía y que este tipo de programas lleguen a quien más lo necesita y lleguen y solucionen un problema que tengan estas familias. Por eso este viernes ahí a las 11 de la mañana vamos a estar entregando esto. Es una inversión totalmente municipal, Javier. Eso se debe precisamente al buen manejo financiero que tiene el gobierno municipal y que permite ayudar a las familias con este tipo de apoyos económicos. Hoy precisamente vamos a estar un poquito más tarde apoyando a una señora donde ella va a iniciar a elaborar pasteles. Con eso ella va a tener un ingreso básico para su hogar y va a despegar el tema económico ahí en su hogar. Entonces, ese tipo de proyectos, ese tipo de anhelos que tiene la ciudadanía, ahí está la Dirección de Desarrollo Humano para apoyarles, para respaldarles en este gobierno municipal. Y a mí me encanta cada vez que nos llega una solicitud poder trabajar, poder hacer todo lo necesario para que ese sueño se vuelva realidad, para que esa necesidad sea cubierta. Para eso debe estar el gobierno y ahí vamos a estar este viernes atendiendo a todas las personas que ya se inscribieron, que ya hicieron su solicitud y que en esta ocasión pues ya les va a estar llegando su cheque.
1: Algo más, a ver, tiene una pregunta Juan Antonio.
19: Yo sí quiero, profesor, buenas tardes, antes de terminar y cambiando un poquito de tema, sí, quiero preguntarle cómo va el tema de la preparatoria, el bachillerato.
0: Híjole, un éxito,
19: ¿eh? Sí.
0: Un éxito, ya tenemos 200 alumnos inscritos. La realidad es que cuando hacemos el planteamiento, uh-huh, nosotros decíamos, híjole, tenemos que completar la meta de 30 chavos para abrir la institución.
19: Okay.
0: Ahora que son 200 los beneficiarios, pues bueno, ahora tuvimos que hacer adecuaciones precisamente para que fueran atendidos los 200 beneficiarios. Es un programa muy padre. La realidad es que le está gustando mucho a la gente. No tiene ningún costo. No les va a costar absolutamente nada, ni el certificado, ni inscripción, ni mensualidades, nada les va a costar. Es un programa propio de la Secretaría de Educación Pública, entonces no hay problemas en temas ni de validez, ni de emisión de certificados, ni nada por el estilo. Y también algo muy muy importante es el tema de que no es escolarizado. Es uh-huh, decir, no tienes que ir forzosamente en un horario para ser acreedor de este beneficio. Y otra cosa importante, sobre todo porque nos importan mucho los jóvenes, es el tema de que va a haber becas para los jóvenes de 18 a 25 años. Es okay, decir, no solamente no te va a costar, va a haber gente a la que le va a tener un impulso económico para que vaya, para que estudie y para que adquieran este bachillerato. ¿Por qué lo hacemos? Dos cosas muy importantes. Uno es el tema de evitar la deserción escolar. Uh-huh. Hay gente que ya desertó, uh-huh, pero que vamos a concluir su nivel académico. Y el otro tema es que mucha gente, a través de ese certificado que van a obtener, pues bueno, va a poder adquirir un mejor trabajo, un mejor ingreso económico y de esta forma fortalecer la economía familiar. Entonces es un doble beneficio para todas las personas, además del conocimiento que vayan a adquirir, además del beneficio social. ¿Por qué digo esto, Javier? Porque prácticamente uno de las son dos condiciones para obtener el beneficio, que es un examen, que pues está muy muy sencillo porque los mismos asesores van haciendo que la persona adquiera los conocimientos necesarios, y el tema es un proyecto de impacto social.
19: Bueno, me imagino que ahora con los 200 alumnos que no se esperaban, o 200 personas, vaya, que no se esperaban, se van a modificar, no sé, a lo mejor los tiempos. Le preguntábamos en su ocasión por el turno del sábado. Sí. ¿Ya se contempló?
0: El sábado prácticamente es el día que más nos pidieron, nos hicieron solicitudes. Uh-huh. ¿Cómo funcionará este programa? Prácticamente las personas van a diseñar su programación curricular. ¿A qué se refiere esto? Normalmente cuando vamos a un bachillerato tenemos ciertas asignaturas. Uh-huh. Que es, por mencionar algo, español, matemáticas, ciencias naturales, etcétera. Bueno, yo soy de primaria, pero esos son esos nombres. Entonces, ellos les van a poner, digamos, tareas por asignatura. Okay. ¿Sabe qué? Si tiene algunas dudas, aquí está el asesor, les podemos atender vía WhatsApp, vía remota, vía Zoom, etcétera. Herramientas hay muchísimas. O también puede venir aquí a la biblioteca Ofelia Casares. Y aquí va a estar un asesor de 8 de la mañana a 8 de la noche para poderle atender en ese horario. Una vez que vayan acreditando todo eso, van a tener que presentar un examen final y van a tener que presentar un proyecto comunitario. ¿Qué consiste ese proyecto comunitario? Bueno, yo de grande quiero ser maestro. Uh-huh. Bueno, pues vamos a atender a niños, vamos a ayudar a niños, etcétera, etcétera. Yo quiero ser trabajador social. Bueno, yo me acerco a lo mejor al hospital regional, un ejemplo, para brindar un apoyo de trabajador social. Y así sucesivamente, de acuerdo a los sueños, al proyecto de vida que tenga cada una de las personas, van a tener que hacer un proyecto social. Entonces, eso va a ser un otro beneficio para todo Camargo, porque vamos a ver a 200 personas, porque tenemos de todas las edades, haciendo un bien común por los camarguenses.
1: Claro que sí. Si esto hubiera sido hace muchos años, no hubiera habido más decepción escolar.
0: Sí,
1: así es. Es verdad que sí, profesor, porque va uno por lo que le gusta, por lo que quiere uno aprender y en lo que uno desea trabajar también.
0: Exactamente, Javier, está muy bien diseñado. La realidad es que nosotros le habíamos hecho mucho la lucha y no nos había funcionado. Era un proyecto que habíamos intentado con becas, habíamos intentado en línea también. Dimos becas para que la gente estudiara en línea y sin embargo no habíamos tenido el éxito como en esta ocasión. En esta ocasión el hecho de que esté pensado, eso es lo primordial, pensar desde la necesidad de la gente, no desde la comodidad del funcionario. Claro. Entonces dijimos, bueno, a ver, ¿qué es lo que pasa normalmente? Pues bueno, la gente que ya desertó de la escuela normalmente ya está trabajando, y la gente que está trabajando no va a dejar de trabajar para estudiar. Entonces vamos a hacer algo que se adecue a las necesidades de la persona. Si está trabajando en la mañana, pues que pueda ir en la tarde a preguntar, a asesorarse, etcétera, pero que no sea obligatorio un horario específico, porque con ese horario específico las personas ya no podían acudir, porque muchas de las veces, si en la empresa te dicen, oye, ¿sabes qué? Te voy a pagar 3 horas extras, pues me quedo a las horas extras, prefiero el ingreso que cumplir con un horario escolar. Entonces se trabaja con ese proyecto comunitario y eso va a permitir que esas personas pues tengan un crecimiento y una superación profesional y personal.
1: Qué bueno, profesor. Vamos nuevamente por ahí al corte de mensajes y luego regresamos.
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1: Bueno, como siempre, el interés del público por este tipo de programas, de los cuales el profesor Humberto Silva nos ha estado platicando. Pero hay una pregunta, profesor, que ya es muy común, las despensas, profesor.
0: Sí, pues bueno, ahí recomendarles que sigan la página de la Secretaría de Desarrollo Humano y Bien Común. Ahí en la página de la Secretaría se hace la publicación de la calendarización de la entrega de estas despensas de la gobernadora Maru Campos. Programa muy, muy bueno. NutriChihuahua, híjole, ha ayudado a miles de familias camarguenses en temas de discapacidad, de adulto mayor. Y pues bueno, ahí sugerirles, sigan la página de la Secretaría de Desarrollo Humano y Bien Común, del secretario, el ingeniero Carrillo, también ahí se publica la calendarización y pues ahí esa es la vía oficial precisamente para obtener esa información, Javier.
1: Eso es. Oiga, profesor, pues agradecerle por su visita. ¿Algo más que desee agregar?
0: Híjole, nos vemos la próxima semana, bueno, Javier, ¿qué le parece si el lunes nos vemos? Viene el tema de las inauguraciones de las techumbres en las escuelas, viene el tema de la deportiva de la Revolución, viene el tema de lo que son la barda de la Alfonso Neurueta también, una inauguración importante. Entonces, si usted me lo permite y la empresa así lo desea, pues aquí nos vemos el lunes, Javier.
1: Claro que sí, profesor, aquí lo esperamos.
0: Sale, muchísimas gracias.
1: Muchas gracias, muy amable, al profesor Humberto Silva, director de Desarrollo Humano. Vamos adelante, Juan Antonio.
19: Claro que sí. Bueno, vamos rápidamente, y antes de irnos al corte de nueva cuenta, la ciudad de Chihuahua acumula 20 homicidios durante septiembre, al corte del día 20, informó Julio César Salas, director de Seguridad Pública Municipal, quien señaló que la corporación mantiene una estrategia de vigilancia y coordinación con otras instituciones para contender la incidencia. El funcionario explicó que la cifra representa un incremento de entre 4 y 5 casos respecto al mes anterior, aunque considera que la incidencia no se encuentra desproporcionada. Añadió que la referencia que se busca mantener es de entre 20 y 25 homicidios mensuales. Ante los hechos registrados recientemente, indicó que se reforzarán los recorridos de vigilancia en el sector oriente de la ciudad, particularmente en zonas de Aquiles Serdán y Aldama, con la participación de distintas corporaciones. Sala señaló que se realizan jornadas extraordinarias de prevención y recorridos de brechas con el objetivo de evitar que estos caminos sean utilizados para abandonar cuerpos, además de mantener presencia policial en puntos considerados prioritarios. En cuanto a otros delitos, reportó que durante septiembre se contabilizan 22 robos de vehículo sin violencia, 7 robos a casa-habitación sin violencia, un robo a negocio con violencia y 17 sin violencia. Asimismo, indicó que se han registrado 76 personas detenidas por delitos.
1: 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Vamos al corte de mensajes.
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4: Oración para pedir por la lluvia. Dios Todopoderoso, de quien depende todo nuestro ser, actividad y vida. Concede a nuestros campos la lluvia necesaria a fin de que, asegurando nuestro sustento diario, podamos con tranquilidad buscar los bienes eternos. Por Jesucristo nuestro Señor. Amén.
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19: Bueno, vamos avanzando con la información local. En la UTECAM fueron entregadas 3 impresoras 3D por parte de estacionómetros de esta ciudad de Camargo. Vamos a escuchar la información, por supuesto, con las autoridades, por supuesto, el rector Julio Huerta de la UTECAM en Camargo. Vamos a escuchar la información.
8: Hola, pues muy buenos días. Agradecerles a ustedes su presencia. Por supuesto, a nuestras autoridades, a Jorge, que hoy nos acompaña, a Said, porque pues hoy estamos muy contentos, porque pues tenemos la visita de Jorge, y siempre que viene Jorge nos trae algo o nos promete algo y luego no lo cumple. Entonces, yo quiero pedirles, por favor, muchachos, un aplauso de nuevo para nuestro alcalde Jorge Aldana, por favor. Porque siempre que le solicitamos algo, busca la manera en cómo podernos apoyar. Gracias a Dios hasta ahorita no nos ha dicho que no, y eso es de reconocerse, Jorge. Gracias por el apoyo que nos entregas, y que es en beneficio de los muchachos. Todo lo que gestionamos, todo lo que compramos, es en beneficio de ellos, para que lo puedan usar, para lo puedan descomponer, y luego ya nosotros lo arreglamos. Y hoy pues aquí está una prueba más de que gobierno municipal, estacionómetros, aquí acompañados y encabezados por Said, pues nos entregan este apoyo. Son esas 3 impresoras que estamos viendo, la famosa marca Bambulab, que ha sido garantía y nos han funcionado muy bien desde que adquirimos 2 hace un año, y ahorita ya con estas 3 pues venimos a ampliar el laboratorio de mecatrónica para uso de todas las carreras. Me acuerdo que antes solamente mecatrónica y procesos eran los que usaban las impresoras, y pues ahora me dice Paulino que muchos de ustedes, ya sea de agricultura, de otras carreras son los que usan estas impresoras. Entonces, pues ya la lista de espera, eso de apuntarse en el pizarroncito ahí con Paulino, pues ya va a bajar un poquito. Ya vamos a tener estas tres impresoras al servicio de ustedes. Aquí nosotros les damos el filamento. Algunas veces se los pedimos porque no lo tenemos con tanta disponibilidad, pero siempre hacemos el esfuerzo porque no les falte nada, ¿no? Entonces, pues aquí están esas tres impresoras que gracias al pesito, a los 5 pesos, a los 2 pesos que ustedes depositan en parquímetros, pues es como hoy podemos adquirir, o en este caso Presidencia nos donó estas tres impresoras. Entonces, no renieguen cuando los multen o cuando le pongan el pesito ahí al parquímetro. Aquí ustedes son fieles testigos de que el recurso que está destinado para parquímetros, pues aquí lo estamos viendo en beneficio plenamente de ustedes. Entonces, no agradecer a Jorge, a Said, por apoyarnos en esta oportunidad, por entregar estas tres impresoras. Aquí ustedes ya ahorita las van a poder usar a partir de hoy. ¿Va, Paulino? Allá con Paulino. Allá la carrera del profe Luis Noel y aquí con Paco Salcido también ya van a poder hacer uso de esas impresoras para que ustedes puedan imprimir lo que gusten, siempre y cuando sea de su carrera, porque de repente nos topamos que mandan cosas, ¿verdad, Paulino? Una máscara de Batman la última vez fue la última que vimos que están imprimiendo. Entonces sí se puede, pero hay que darle prioridad pues a lo que sí es en verdad necesario, ¿no? Para la escuela. Todo se puede, pero siempre dándole prioridad primero a lo educativo. Entonces, de nuevo agradecerles su presencia el día de hoy, encargarles como siempre mucho el equipo. Presidencia hace el esfuerzo de donárnoslas, y es nosotros, es nuestra responsabilidad como institución educativa y ustedes como comunidad estudiantil, pues cuidarlas, ¿no? Para que nos dure más, para que más jóvenes puedan usarlas. Entonces, pues esta es la primera entrega. Ahí tenemos también unos audífonos que nos pidió la teacher Mirna, ¿verdad, Julieta? Ya listos, y otras cosas que vamos a comprar y que próximamente estaremos entregándoles. Entonces, yo de nuevo agradecerles a ustedes su presencia, agradecerle a Jorge, agradecerle a Said, y recuerden, en parquímetros, cuando les toque echarle un peso, o no échenle un peso, échenle 5, porque pues aquí ya está la prueba de que sí nos apoyan. Muchas gracias y de nuevo buen día a todos.
5: Agradecemos el mensaje de nuestro rector, Julio Huerta. En estos momentos recibiremos a Ariam Erandi Rubio Ríos, alumna del Grupo de Procesos Productivos 42, quien dirigirá un mensaje de agradecimiento en representación de sus compañeros.
9: Muy buenos días, sean todos ustedes bienvenidos a nuestra Universidad Tecnológica de Camargo. En nombre de mis compañeros y compañeros de la carrera de Procesos Productivos y de toda la comunidad estudiantil que tendrá la oportunidad de utilizar estas herramientas, quiero expresar nuestro más sincero agradecimiento por la entrega de estas tres impresoras 3D. Hoy recibimos mucho más que tres equipos. Recibimos nuevas oportunidades para aprender, crear, experimentar y llevar nuestras ideas del papel a la realidad. Para nosotros como estudiantes de Procesos Productivos y Electromovilidad, contar con tecnología como esta representa una gran oportunidad para fortalecer nuestros conocimientos y desarrollar proyectos que nos permitan prepararnos mejor para los retos que encontraremos en nuestra vida profesional. Queremos agradecer especialmente al presidente municipal, Jorge Aldana, por su disposición y por hacer posible que estos apoyos lleguen a nuestra universidad. De igual manera, agradecemos al Consejo Municipal de Estacionómetros por considerar a los estudiantes y apostar por nuestra formación. También queremos reconocer y agradecer las gestiones realizadas por nuestra universidad, encabezada por nuestro rector, el maestro José Julio Huerta Herrera, así como por el profesor Paco, quienes han trabajado para generar estos vínculos y buscar oportunidades que se traduzcan en beneficios reales para nosotros, los estudiantes. Como jóvenes, valoramos mucho las instituciones que creen en nosotros y nos brindan las herramientas para demostrar de lo que somos capaces. Estamos seguros de que estas impresoras serán utilizadas no solamente para realizar trabajos y prácticas, sino para crear proyectos, desarrollar soluciones y, ¿por qué no?, convertir algunas de nuestras ideas en grandes oportunidades. Hoy queremos decirles gracias por confiar en nuestra universidad, pero sobre todo, gracias por confiar en nosotros. Nos corresponde aprovechar esta oportunidad cuidar estos equipos y demostrar con nuestro trabajo y nuestros resultados que ese apoyo realmente puede hacer la diferencia en nuestra formación. En nombre de mis compañeros y de la comunidad estudiantil de la Universidad Tecnológica de Camargo, muchas gracias por creer en nosotros y por seguir impulsando el futuro de nuestros jóvenes de nuestra región. Muchas gracias.
5: Muchas gracias, Arián, por su mensaje. Es momento de escuchar el mensaje de nuestro presidente municipal de Camargo, Jorge Aldana Aguilar.
10: Muy buenos días a todas y a todos ustedes. Como siempre, es un gusto estar aquí en la Universidad Tecnológica Camargo. Agradecido, como siempre, con todas y todos. Rector, crea lo que siempre, no solamente cuando vengamos, cuando usted nos diga, vamos a estar aquí, y sobre todo para seguir trabajando en conjunto. Yo creo que es una de las principales cualidades que tiene nuestro rector, y que sobre todo del gobierno municipal refrendamos ese compromiso y sobre todo extendemos una felicitación, porque hemos visto cómo ha crecido esta institución. Entonces, ahorita se lo decía Said, oye, nos van a quedar a lo mejor estas tres unidades cortas, si en dado caso, y como escuchaba yo también que hay una lista de espera, y si es necesario, podemos donar otras tres. Entonces, ustedes... ustedes nos dicen, ustedes nos van marcando la pauta y inmediatamente aquí giramos instrucciones aquí con el director de estacionómetros, que nomás lo hacemos ahí batallar a veces, pero que sepa la ciudadanía y ustedes jóvenes, y que lleven el mensaje que el Consejo Municipal de Estacionómetros, que preside un servidor, su principal eje, y que lo hemos dicho aquí con el director, es el tema de la educación y el tema de la salud. Yo creo que eso es fundamental para el Consejo Municipal de Estacionómetros, y muy bien lo decía nuestro rector, ese pesito que aportan, esos dos pesos que aportan, que se vea reflejado en acciones que beneficien a toda la sociedad, y eso es lo que el día de hoy estamos entregando. Así que, jóvenes, adelante. Yo creo que mucho marca la pauta el tema de la tecnología. Hace poco visitábamos la ampliación de Levington, la nueva planta, y veíamos que estos procesos van complementando. Entonces, esto abre el parteaguas, abre para que las oportunidades que tienen aquí en la Universidad Tecnológica pues sean una posibilidad de poder trabajar aquí en Camargo, que no tengan que salir de Camargo, y nosotros como gobierno municipal buscar alternativas que se instalen más empresas, pero sobre todo con mejores oportunidades para todas y todos. Entonces, nuevamente refrendar el compromiso, estamos puestos para seguir trabajando, si es necesario ahorita mismo hacemos ese tema y podemos estar entregando la siguiente semana con mucho gusto. Sale, gracias y adelante.
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1: 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Adelante, Daniel.
2: Sí, vamos a avanzar con más información. Vamos a presentarle una entrevista con el presidente municipal, Jorge Aldana. Javier, un tema muy importante. Recordarán ustedes que la semana pasada platicamos sobre esta manifestación que hubo en los Rápidos Delicias, con motivo de la cancelación de rutas, de corridas hacia comunidades rurales, principalmente La Cruz y Jiménez. Bueno, pues se le preguntó al presidente sobre esta situación y nos dio una información importante que es muy bueno analizarla, porque parece que hay una empresa interesada en venir precisamente a cubrir estas rutas y bueno, pues ya están trabajando en ver si se logra una concesión para esta línea de autobuses. Vamos a escuchar la información con el presidente municipal.
3: Ya meses viendo esta problemática, de hecho estuvimos en pláticas con Autotransportes Aldama. Ellos le dan servicio a algunas maquiladoras aquí de la región y tienen algunas otras rutas en diferentes partes del estado. Ellos están con el interés de poder establecerse aquí en el municipio y poder traer la ruta que es desde La Cruz hasta lo que es el municipio de Camargo y también de lo que es Jiménez hacia lo que es el municipio de Camargo. Nos pidieron una carta de intención por parte del municipio para hacer la gestión a través de la Secretaría de Gobierno, ahí a Gobierno del Estado, para ver de qué manera se puede solucionar este tema, ya que el tema ahí con Autotransporte Rápido Delicias ha sido un poco complicado y que hemos visto que el transporte ha tenido algunos desperfectos. Entonces ese es el trámite que traemos nosotros, pero sí hay una empresa interesada en poder instalarse aquí en el municipio.
4: ¿Se tendría que generar otra concesión nueva para el Autotransporte Rápido Aldama o cómo sería el tema del proceso?
3: Es transporte, no son Rápidos Aldama, son Autotransportes Aldama.
4: Correcto.
3: Sí tendría que darse una concesión por parte de lo que es la Secretaría General de Gobierno. Y pues un tema pues es que Rápidos Delicias no está cumpliendo con las corridas que se tendrían o se tienen que dar para que las y los ciudadanos, tanto del municipio de La Cruz, de Camargo, de Jiménez, puedan estarse desplazando de manera correcta y con tiempos a diferentes municipios aquí de la región.
5: Presidente, ¿esto cuánto puede tardar? ¿Y si se da? ¿Ellos tendrían base aquí? ¿Dónde estarán ellos?
3: Ellos están en la mayor disposición de poderse instalar lo más pronto posible. Ellos tienen la capacidad y tienen los vehículos para poderlo hacer de la manera más rápida. Yo espero que se tenga una rápida respuesta. Entonces, pero no te puedo dar un tiempo estimado porque no depende de nosotros como gobierno municipal. Si fuera de tema de nosotros, inmediatamente estaríamos nosotros facilitando este proceso.
5: ¿Diríamos en qué estatus puede ir esto?
3: Híjole, está en cuestiones. Yo creo que sí es un tema complicado porque es un tema también como el que hemos traído con los taxistas, que ahorita nos vamos a estar reuniendo a las 12 del día con ellos. Entonces, yo espero que se pueda solucionar lo más pronto posible.
5: La operación de esos camiones sería en carreteras estatales, en caminos urbanos, digamos, entre...
3: Hay una corrida que es por la carretera libre a La Cruz, entonces eso es lo que estamos nosotros solicitando, que viene desde La Cruz, Maravilla, San Ignacio, Altavista, hay otra que viene desde El Porvenir, Las Virginias, o sea, sí hay alguna ruta ya que se tiene que estar estableciendo.
5: Por último, de mi parte, presidente, en el caso de los camiones en la mancha urbana, que también pues ha buscado ampliar rutas, ¿cómo va esa gestión?
3: Lo traemos con la Secretaría General de Gobierno. Yo espero, son procesos muy complicados, hay que hacer algunos estudios, como hicimos en el tema de los taxistas, pero esperamos que lo más pronto posible lo podamos tener un tema positivo hay que ampliar esas rutas que lleguen hasta lo que es la colonia San Sebastián, hasta lo que es ya casi llegando al nuevo polideportivo, y traemos otras rutas hasta la colonia Magisterial, Roma. Entonces sí necesitamos ampliarlo, porque no puede la ciudadanía estarse desplazando, caminando tanto para poder llegar a lo que, a donde pasa la ruta, siendo que la ruta se puede ampliar 300, 400 metros más, y pues es también un beneficio para ellos, más pasajeros.
4: ¿Hay disposición de la Secretaría de Gobierno para esto?
3: Sí, ellos, el tema es que ellos tienen que sustentar la viabilidad de los procesos. Entonces, en eso es lo que va. Hay que recordar que la Secretaría de Transportes pues atiende los 67 municipios, y pues son procesos que son muy lentos, pero que por parte del mismo Secretario General de Gobierno, Santiago de la Peña, están en la mayor disposición para poder apoyar.
2: Perfecto. ¿Algo más, presidente?
3: No, gracias, como siempre.
2: Gracias.
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8: Muy bien, bueno, en otra información rápidamente, déjeme le digo que hoy arrancó el programa DARE. Bueno, pues lamentablemente el tiempo no permitió pues tener a los jovencitos ahí en lo que era la explanada de la escuela, precisamente, donde se llevó a cabo esto, que fue la Esther Tapia de Castellanos. Pero bueno, ahí se dio un arranque simbólico, y platicamos con el director de Seguridad Pública, Sergio Martínez, y esto es lo que nos comenta. Vamos a escuchar.
9: Sí, mira, muy, muy contentos el día de hoy. Damos arranque a lo que es este nuevo ciclo de lo que es del programa DARE, aquí en la Escuela Esther Tapia de Castellanos, donde el día de hoy pues nos constituimos aquí personal de este grupo tan importante que forma parte de la Dirección de Seguridad Pública Municipal, lo que es DARE México, a través de las diferentes direcciones de seguridad pública. En este caso, nosotros tenemos pues ya nuestros dos instructores certificados por este ente, donde el día de hoy estaremos dando arranque. ¿Cuál es la finalidad de este importante programa? Donde desde la educación tratamos nosotros de prevenir que los diferentes niños y niñas, asimismo adolescentes de lo que es el nivel primaria, nivel secundaria, tengan las herramientas necesarias para poder resistir y poder decirle no a lo que es el consumo de drogas, a lo que es el consumo de tabaco y también lo que es el alcohol, donde ellos a través de diferentes programas, diferentes educación que les van dando, ellos van teniendo, van fortaleciendo su conocimiento y tienen más que nada el conocimiento de lo que les puede afectar el consumo de algún tipo de estas sustancias que antes mencioné, esto pues ya en un futuro, ¿no? Entonces esto es parte del programa que estaremos impartiendo y pues estamos muy, muy contentos, ¿no?
10: ¿Llega a diferentes escuelas de manera simultánea o van ahora es que agarrando corte?
9: Sí, mira, hay una calendarización, okay. Cada ciclo escolar nosotros hacemos este despliegue en los diferentes planteles educativos para poder abarcarlo, ¿no? Ya tenemos, nosotros vamos para 5 años, lo que tiene el alcalde Jorge Aldana de administración, donde hemos estado haciendo esta calendarización para poder abarcar la mayoría de los planteles educativos, y pues en esta ocasión así es, de esa manera, ¿no? Estamos calendarizados. Ahorita sí no tengo exactamente las escuelas que estaremos atendiendo, pero pues sí son algunas.

0: algo más.
1: Bueno, pues seguimos a la hora y porque eventualmente nos vamos a ver de manera inmediata al sistema de emergencia 911.
2: Bueno, vamos a hablar sobre el trabajo legislativo. Dice, con 27 votos a favor y 0 en contra, el Congreso del Estado aprobó el exhorto presentado por la diputada Brenda Ríos para fortalecer el reconocimiento, respaldo y atención a las y los policías municipales de Chihuahua. Desde tribuna, Brenda Ríos destacó que escuchar a los policías también es hacer seguridad pública. Señaló que quienes todos los días salen a las calles a proteger a las familias, necesitan saber que sus instituciones también están dispuestas a escucharlos, atender sus inquietudes y respaldarlos. El exhorto busca fortalecer los espacios para que las y los elementos puedan expresar sus necesidades, inconformidades y preocupaciones, así como mejorar el acompañamiento que reciben después de enfrentar situaciones de alto impacto. Pero también plantea algo fundamental, reconocer sus méritos. La legisladora propuso fortalecer los mecanismos para reconocer públicamente a las y los policías que, en cumplimiento de su deber, realizan actos de valor, servicio y compromiso con la ciudadanía. Si les vamos a exigir muchísimo, también tenemos que respetarlos, escucharlos y respaldarlos. Brenda Río reiteró su respaldo a las y los policías municipales y señaló que detrás de cada uniforme hay una persona, una familia, una vocación de servicio. Porque escuchar a nuestros policías es importante, apoyarlos en nuestra responsabilidad y reconocer a quienes arriesgan su vida por los demás es un acto de justicia. Ahí está dicho. Adelante. Daniel.
3: Sí, vamos a escuchar una entrevista con Said Salcido, director de Estacionómetros Camargo, porque nos habla precisamente del apoyo que se entregó el día de hoy al programa DARE, dos laptops, que es producto precisamente, Javier, de estas, de este pesito que depositamos nosotros en los parquímetros de nuestro centro de la ciudad. Y bueno, él nos habla solamente de, no nos habla solamente del apoyo, sino de cómo cómo distribuyen a lo largo del año diferentes apoyos para la sociedad camarguense. Al momento prácticamente 800,000 pesos ya han sido entregados gracias a Estacionómetros. Vamos a escuchar esa entrevista.
4: Que es bien importante ahorita para los niños y niñas de Camargo, ¿va? Y de todos los niños, ¿va? De todo el mundo, ¿va? Estos programas son pues, internacionales, ¿va? Es la prevención del delito. Desde chiquitos hay que pues, a los niños darles la información necesaria para prevenir alcohol, drogas o cualquier otra situación, vaya, hasta de robos. Nosotros, pues el Consejo siempre está comprometido con la educación y asistencia social de los niños y niñas de Camargo, ¿va? Que al final de cuentas es lo que nosotros como ente nos preocupamos mucho para los niños de Camargo. Son dos laptops, estos dos laptops son usos para los instructores del DARE, que ellos proyectan sus diapositivas, ¿verdad? Que ellos traen diferentes temas, diferentes prevenciones. Ellos les explican a los niños todo el sistema del DARE, ¿verdad? Que ya vienen conformado ese programa, que les explican desde toda la prevención hasta el uso de no tomar alcohol, de no drogas y también a denunciar a las personas que le venden drogas, a denunciar los robos, a prevenir los robos. Eso es bien importante, ¿va? Porque desde chiquitos ya tenemos esa educación para nuestros niños y niñas de Camargo.
5: Ahora, llama la atención que ayer, por ejemplo, también entregaron impresoras 3D en UTECAM y así vemos que casi cada mes se entrega algo. Y a pesar de esto, se sigue preguntando mucho a la gente que por qué el peso, que en qué se utiliza. Ahí está, en esto, este año, ¿cuántos apoyos se han dado o por cuánta cantidad?
4: Sí, mira, es bien importante que la gente sepa, ¿va? Que su peso se usa correctamente, ¿va? Yo sé que a veces nos molestamos, que nos multan, que no traemos cambio, que a veces por X razón andamos ocupados, salimos corriendo directamente al lugar que vamos y nos olvida echarle, ¿va? Les digo que ellos estén pues, viendo este beneficio a la ciudadanía. Como dijiste, aquí estamos el programa DARE, impresoras 3D al UTECAM, tenemos muchos apoyos todavía por delante, ¿va? Que tenemos ahorita 800,000 pesos, poquito más de 800,000 pesos en apoyos y donativos, y tenemos otro donativo de instituciones civiles el mes que entra de 50,000 pesos. Así sucesivamente seguimos entregando hasta el final del año.
5: Y todavía no se acaba el año, o sea, eso es muy, muy importante, ¿no?
4: Sí, todo no se acaba y todo nos falta pues bastante todavía de este año.

0: Año, como dicen, pues no se nos acaba, nosotros seguimos trabajando todo el año con apoyos a la educación, a la salud y asistencia social.
1: Perfecto. Ahora, en relación a los ingresos, sabemos que este año cambió la tarifa, incrementó la tarifa de estacionómetros. Obviamente hubo una reacción de molestia, ¿no? Natural por parte de la gente, pero esto les está permitiendo a ustedes entregar más apoyos todavía.
0: Sí, yo sé que es molesto, ¿verdad? Cuando aumenta un poquito la tarifa, pero siempre se ha reflejado en este tipo de apoyos, ¿verdad? Tenemos aproximadamente un 11% en el rubro de recolección. La recolección es el pesito que nosotros le echamos. Y esto nos da pues una ventana más, ¿verdad? Porque ha habido una inflación catastrófica en los últimos años. Yo me atrevo a decir que desde el 2018 hasta la fecha han sido inflaciones muy altas, que Estacionómetros nunca ha cambiado sus tarifas en 16 años de operaciones. Quiere decir que es una actualización únicamente, no es un aumento. Únicamente actualizamos a la inflación que ha habido a través de los años.
1: Okay, y en este caso entonces dices, se ha incrementado un 11%.
0: Sí, la rubro de recolección.
1: Perfecto. ¿En multas cómo andamos?
0: Andamos bien, o sea, las multas han quedado muy estables a través desde el año pasado que hemos trabajado a, pues viendo si diferentes métodos y que la gente ha ido confiando más en nosotros. ¿Por qué? Porque ha visto ese tipo de apoyos que hemos entregado a la ciudadanía. La gente ya se entera dónde se entrega el dinero, que es nuestro agradecimiento a los medios de comunicación, ¿va? Que siempre nos abre ese espacio tan importante para que la gente se entere dónde va su dinero. Porque gracias a ellos podemos entregar este tipo de apoyos y cualquier tipo de apoyo que nosotros entregamos como ente.
1: Perfecto. Te pregunto por último, ¿qué hay respecto al tema de las placas, que siempre es muy polémico? Tengo entendido que no están quitándolas de inmediato, ¿no? Dan algunas multas de tolerancia.
0: Damos una multa y luego la segunda. ¿Por qué? Antes dábamos tres multas y muchos usuarios nos hicieron la recomendación, los mismos usuarios, que dicen, si me quitan la multa la tercera, cuarta o quinta, ya vengo, voy a pagar mucho dinero. Ese no traigo tanto dinero para pagarte tantas multas. Y ya viéndolo con el consejo y la ciudadanía dándonos esa recomendación, tomamos darle a la segunda placa. ¿Por qué? Para que no sea tanto dinero lo que tú vayas a pagar. Por decir, normalmente cuando haces una segunda multa, estamos hablando de 282 pesos ya de multa. Si no, una quinta, pues ya estamos hablando de casi 1,000 pesos. Y ya es bastante al bolsillo. Y nos dijeron la gente, a lo mejor en la segunda, ¿para qué? Para que no se nos junte, tener más precaución nosotros, echarle poquito más pesitos, ¿va? Para que no nos pase esa multa. Muy bien. Y por eso tomamos esa decisión.
1: Correcto. ¿Algo más que quieras agregar?
0: No, pues siempre agradecer a la ciudadanía, ¿va? Que confía en nosotros, poniéndose pesito tan importante en los parquímetros. Y yo sé que es bien molesto pagar esas multas, pero se han reflejado en apoyos.
1: Gracias, Eddie.
2: Mire, antes de concluir el noticiero, nada más le informamos, el gobierno municipal de Camargo, a través de Policía Vial, informa a la ciudadanía y principalmente a transportistas que debido al incremento del nivel del río, se determinó el cierre a la circulación de tráfico pesado en el kilómetro 32 de la carretera libre a Jiménez, a la altura de Virginias o de las Virginias. Elementos de Policía Vial se encuentran en el sector realizando las acciones necesarias para controlar la circulación y prevenir cualquier situación que pueda representar un riesgo para las y los conductores. Por su parte, la Residencia de Obras de Gobierno del Estado señaló que detendrían los trabajos de reparación del tramo que se dañó previamente también por lluvias. Fue con o en colaboración entre la Dependencia Estatal y Vialidad que se determinó cerrar el tramo. Ya mencionado, pues se dijo que el agua sigue bajando con mucha intensidad por la zona y esto pondría en riesgo a los conductores. Se espera que siga lloviendo, por lo que la creciente seguirá subiendo. Se exhorta especialmente a operadores de vehículos de carga pesada a evitar este tramo, utilizar rutas alternas y respetar las indicaciones de los elementos de vialidad. El gobierno municipal mantendrá vigilancia sobre las condiciones del lugar y dará a conocer oportunamente cualquier cambio respecto a la circulación de este punto. Asimismo, se pide a la ciudadanía no exponerse a situaciones de riesgo y extremar precauciones en caso de emergencia, comunicarse al 911. Se maneja también ahí en otra información, pero eso lo tomamos como una sugerencia, nada más debido a las lluvias que también pueda que venga este tipo de arroyos, estos arroyos que van dirigidos al cauce del río Florido, que puede y que el río Florido también pueda tener allí un posible incremento. Para eso, tómelo en cuenta, tome sus precauciones. Compañeros, llegamos al fin del noticiero.
3: Muchas gracias, Javier. Gracias a todos, como siempre. Pásela bien y buen provecho. Así es, que sigan teniendo un excelente miércoles, y ahí viene otra vez la lluvia, disfrute día tan bonito que nos dio el Creador. El día
2: claro que sí, muchas gracias Daniel, Juan Antonio, Uriel, a Marlet también, muchas gracias, y a usted por habernos escuchado en esta ocasión. Nos quedamos un rato con ustedes a través de Radio Oportunidades.
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0: Bueno, aquí les acompañamos ya a través de Radio Oportunidades. Hoy miércoles 23 de septiembre de este 2026. A comunicarse. Comuníquese a través del C48-4625-666. O bien puede ser también a través de algún mensaje de texto en el C48-4645-4384. Buenas tardes.
1: Sí, buenas tardes, Javier, ¿me permite?
0: Adelante.
1: Busco lavadora, no quiero lavadora de tarjeta, quiero más bien de la marca Kenmur o que sea americana.
0: Sí.
1: No quiero de esas de tarjeta. Mayor información, comunicarse al 648-122-6803.
0: Ok, muchas gracias. Gracias. Muy amable. Mira, acá nos llega la respuesta. Ahorita nos decían que cuando viene acá para el Rancho El Edén, se lo hicieron saber al profesor Humberto Silva, pero no supimos dónde era. Dice, acá por la carretera libre está Rancho El Edén, por la carretera libre. No sé si sea acá de Camargo a Jiménez, ¿verdad? Por la libre, no sé, El Edén. Bueno, ahí está ya. Ya no está el profesor, pues ya llegó tarde la respuesta, pero eso lo estaremos compartiendo porque va a volver con nosotros el profesor Humberto Silva. A ver dónde está lloviendo, me dicen por aquí también. ¿Dónde estará lloviendo? Ahorita está lloviendo aquí, ya no, compañero, ya no, ¿verdad? Está tranquilo ahorita. Estamos tranquilos aquí en Fraccionamiento Los Pinos. Bueno, adelante, buenas tardes.
2: Buenas tardes. Oiga, para decir a ver quién del público necesita huevos de rancho por cartera, las personas que quiera que hable a este número, ahí se lo paso.
0: ¿A cuál número será?
2: 648-107-71-54.
0: Ok. Ahí está ya.
2: Gracias.
0: Gracias, muy amable. Si te burlas, no me enojo. 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Tengo la venta. A ver qué se trata de esto. Sí, buenas tardes.
3: Oiga, ¿no es al aire?
0: No.

0: Hay saludos para toda la gente que se está comunicando. A ver, dice, tenemos el medicamento por SIGA. Interesados, comunicarse al C48-124-9497. Sí, buenas tardes.
1: Buenas tardes, Javier.
0: Buenas tardes.
1: Estoy ofreciendo alprazolam de 2 miligramos, alprazolam de 0.25 miligramos, la forciga y la empagliflosina, insulina de pluma con todas sus jeringas. La persona interesada, a favor de marcar al 648-170-3938, por favor.
0: Ok, gracias.
1: Gracias,
0: está bien. Gracias a usted. Busco litera de madera y metálica, marcar al celular C48-46980 y C38. Cuando baja, eso venemos. Sí, buenas tardes.
2: Buenas tardes.
0: Adelante.
2: Si alguien tiene unas pastillas, vaporato de magnesio de 600.
0: A ver, ¿quién tiene este medicamento? Si lo tiene, que lo quiera compartir, que le marquen a qué número.
2: 648-108-4544.
0: Ok. Ojalá y le llamen, señora. Gracias,
2: Gracias.
0: A ver, rento departamento en la colonia Luz Grande, en la calle Mazatlán, número 202. Marcar al celular C48-146-3242. Buenas tardes.
3: Buenas tardes, Javier.
0: Buenas tardes.
3: Mire, tengo un traje vaquero de hombre talla 36.
0: Sí.
3: Lo doy en 1,000 pesos, pero negociable. El que se interese, que me hable, por favor, al 648-118-4910. Muchas gracias.
0: Muchas gracias a usted, muy amable, ¿eh? Gracias por llamarnos.

0: buenas tardes.
1: Buenas tardes, Javier, ¿me permite?
0: Sí, adelante.
1: Mire, ando comprando un carrito, Javier, una camionetita, carrito de unos 12 a 15 mil pesos. Ahí la persona que lo tenga, que lo venda a ese precio, que me marque el 648-100-4082.
0: Ok.
1: También tengo un carrito, Javier, viene siendo un de esos, para el torreo, de esos, como Woody.
0: Sí.
1: Un apoyantito, jalando muy bien, eso lo tengo yo, lo tengo en venta. Automático, lo tengo en 100 mil pesos. A la persona también que le interese, ya sea el Woody, o que tenga el carrito de ese precio, la camionetita, que me marque la de ese número, 648-100-4082.
0: Ok.
1: Es todo, Javier, muchas gracias.
0: Gracias a usted, señor. A ver, dice, vende una sala grande de 3 piezas con detalles estéticos en 1,000 pesos y 2 comedores pequeños en color rojo tubulares en 1,000 cada uno. Comuníquense para mayor información al C48-469-7107. Buenas tardes.
2: Sí, buenas tardes.
0: Buenas tardes.
2: Sí, Javier, para ofrecer unas tallas de madera ya, ¿sí? Especial para cercos, para acercar un terreno o algo así.
0: Ajá.
2: Muy macizo, ¿verdad? La estoy dando en 200 cada una, al 648-465-8302.
0: Ok. Muchas gracias, Ceci. Gracias. Muy amable.
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0: Una llanta con rin es de 16, media 16 para refacción, está muy buena, es para Duna Dodge o Chevrolet, a solo 650, marcar al C48-146-8182. Suavecito, suavecito. En venta pollos de engorda de 1.5 kilos en pie, en 130 pesos, marcar al C48-109-6385. Sí, buenas tardes.
1: Buenas tardes.
0: Buenas tardes, sí, adelante.
1: Sí, estoy vendiendo una lavadora Whirlpool americana. Se cala y se trae a domicilio. Estoy pidiendo 4.800 al trato. Okay. Y también una bicicleta Raleigh antigua en 2.000 pesos. Es original, está, tiene sus calcas y todo. Y por último, un tipo como juguetero de madera. Pueden poner la pantalla plasma arriba, trae sus bases, y abajo pueden poner estéreo.
0: Ok.
1: Ese juguetero de madera estoy pidiendo 500 pesos.
0: Ok, ok.
1: Que me marquen, por favor, al 648-107-3282.
0: Órale, pues gracias.
1: Gracias.
0: Muy amable, señor. Para quien todavía no come, pues ahí están los burritos de Callejón Lareño. 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Pídalos al C48-46-521-80. Buenas tardes.
2: Buenas tardes, Javier, ¿se puede?
0: Sí, adelante.
2: Para ofrecer a la venta el siguiente medicamento. Una caja de parches buprenorfina de 5 miligramos. La caja contiene 4 piezas. Las personas interesadas, favor de llamar al número 648-124-1021.
0: Ok,
2: sí. Ok, Javier, muchas gracias.
0: Gracias a usted. Suavecito, suavecito. Para revendedores, Centro Comercial Bejarano, frente a Bancomer, remata toda su mercancía a mitad de precio. Comuníquense al C48-107-5619.

para anunciar que se venden periquitos de amor baratos. Que hablen al C48-505-7904. Tengo una lavadora Whirlpool 19 kilos en... ¿qué dice? $2,000. Tengo una lavadora Whirlpool de 19 kilos en $2,000. Interesado, marcar al C48-505-8548. Tengo unos zapatos del 4, son escolares. Marcar el número C48-109-9687. Son de mujer. Ahí estamos en Radio Oportunidades. Hoy, bonita tarde, miércoles. Más fresca las tardes ya, ¿eh? Estas tardes otoñales. Además, si nos llega lluvia, hay pronóstico de lluvia. Ojalá también, ¿eh?

0: para poner a la venta dos gallinas de pelea en 200 cada una. Marcar al C48-117-25.
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0: Sí, buenas tardes.
2: Buenas tardes. Para anunciar viajes de Camargo a Juárez y viceversa. Todos los días salimos a las 6 de la mañana.
0: Ajá.
2: Son 750 pesos por persona.
0: Sí. Y que
2: no pueden comunicar a nuestro número 648-121-54.
0: Ok, muchas gracias, Ana.
2: Muy
0: amable. Vendo un tipo juguetero, le encaja, dice, una pantalla, precio 500 pesos. Bueno, está bueno, dice. Marcar al C48-107-3282. Sí, buenas tardes.
3: Buenas tardes. Oiga, para preguntar del cuarto que tenían en renta en la colonia Rebo.
0: A ver, nuevamente me lo dice.
3: El número de teléfono.
0: ¿De quién?
3: Del cuarto que rentan por la colonia Revolución.
0: Ok. Dele su número, el suyo, para que a ver si ellos se comunican con usted, si es tan amable.
3: 648-122-4149.
0: Ok, ojalá y se comuniquen con ustedes, señora. Muchas gracias. Hasta luego. Se venden tres llantas, 235, 75, 15 cada una a 400 pesos. Más información al C48, 170, 60 y 7, 11. Radio Oportunidades. Vamos a continuar en esta bonita tarde. Chele ganas. Ahí está. Bongo Cero, la tribu loca.

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7: Se vende un closet nuevo de madera rústica en $5,400. Entrego a domicilio. Marcar al C48-124-5146. Sí, buenas tardes.
8: Buenas tardes. Oiga, se me informó sobre la pantalla.
7: Sí.
8: Para que si me pueden marcar al 648-109-4754.
7: Ok,
8: señor. Muchas gracias.
7: Sí, gracias a usted. Se venden tallas de madera muy buenas para hacer, con más información al C48-46-58302. Sí, buenas tardes.
9: Buenas tardes, ¿me permites, Javi?
7: Adelante, sí.
9: Mira, tengo a la venta un lavatrastes de dos tinas y trae el espacio para el escurridor. Ese está en 2,500, en muy buenas condiciones el lavatrastes. El mueble es color gris de madera.
7: Bueno.
9: Tengo también a la venta una recámara, es color gris, totalmente nueva, de madera, en $8,000. Traes el respaldo, los dos bros y el peinador. Y tengo a la venta también una cocineta roja, medida 2.10, en $5,400, en muy buenas condiciones.
7: Claro que sí.
9: Para mayor información, que me marquen al 648-109-2186. Muchas gracias, Javier.
7: Muy amable a usted. Vendo botas de hombre vaqueras de número 9, también asador grande a gas, a buen precio. Interesó marcar al C48-124-5560. También tengo en renta, sí, en renta, lavadoras automáticas americanas, $300 por 24 horas. Llevamos a domicilio. Más información al C48-106-5911. Sí, buenas tardes.
10: Buenas tardes.
7: Adelante. Sí.
10: ¿Me puedes pasar el
7: ¿Me puede ¿Le puede bajar volumen a su red para escucharle mejor el mensaje?
10: ¿Me puede pasar el número de los pericos?

Bueno, también dice a la venta una puerta de sprint de 1 metro por 1,90 de alto usada, pero está en servicio a solo 500. No tiene marco, solo es la puerta. Marcar al C48-146-8182. También vendo dos baterías, una para camioneta y otra para carro. Comunicarse al C48-465-4422. Se venden zapatos de la marca Tommy en 150. Para más información, comunicarse al C48-466-8782.

Se vende terreno en Colonia Las Torres entre Fobiste y Yoxo de la 16 y Perla del Concho. Excelente ubicación. Comunicarse al C48-101-0773. Se solicita casa en renta por Colonia Revolución, Rivera o Villa del Sol. Pasar información. Dice que se renta, bueno, marcar al C48-106-5012.

Bueno, ya nos vamos. Muchas gracias por haber estado a través de Radio Oportunidad. Se quedan en Puro Norte. Échenle todas las ganas, ¿eh? Y que nos siga lloviendo.

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1: 21 de septiembre, Día Internacional de la Paz. 22 de septiembre de 1815, es ejecutado en Ecatepec, Estado de México, don José María Morelos y Pavón. 22 de septiembre de 1918, fallece en Villalope, Chihuahua, el general revolucionario José Ramón Chávez, originario de Ortegueño, municipio de Camargo. 22 de septiembre de 1990, una tromba devasta parte de la ciudad de Chihuahua. 23 de septiembre de 1965, asalto guerrillero al cuartel militar de Madera, Chihuahua. 25 de septiembre de 1930, nace en Chihuahua la actriz Elsa Aguirre Juárez, conocida como Elsa Aguirre, quien fue la primera reina de los locutores a nivel nacional. 25 de septiembre de 1947, nace Rafael Betance Chávez. 25 de septiembre de 2014, fallece el cantante Antulio Almaraz Martínez, ex integrante del grupo Son de Camargo. 26 de septiembre de 1916, fundación de la Orden Franciscana Seglar aquí en Camargo. 27 de septiembre de 1821, entra a la Ciudad de México el ejército trigarante con Agustín de Iturbide y Vicente Guerrero al frente y se consuma la independencia de México. 27 de septiembre de 1951, fundación aquí en Camargo del Club Rotario. 27 de septiembre de 2013, fallece el señor Reinaldo Eloy Castañón Medrano, quien

0: Fue electricista y jefe de servicios municipales en administración 2007-2010. 28 de septiembre de 1810, el joven Juan José Los Reyes Martínez, conocido como el Pípila, quema la puerta de la Alhóndiga de Granaditas en Guanajuato. 28 de septiembre de 1938, nace Raúl Antonio García Loya, conocido como la Abuela García. 28 de septiembre de 1954, nacen aquí en Camargo, en el barrio de Araguacana, los cuates Rafael y Álvaro Aguilar en Enríquez, deportista de ciclismo desde 1971, iniciando a la edad de 17 años. 28 de septiembre de 1974, inauguración del campo infantil de béisbol Rotario en la ciudad deportiva. 28 de septiembre de 2019, fallece el príncipe de la canción romántica, el cantante José Rómulo Sosa Ortiz, conocido como José José. 29 de septiembre de 1978, muere el Papa Juan Pablo I. 30 de septiembre de 1995, inauguración del Parque Guillermo Prieto Luján, mejor conocido como la Puerta de la Ciudad, OH96.1 FM, la jefa, la que manda, recordando nuestra historia.
1: Oración para pedir por la lluvia. Dios Todopoderoso, de quien depende todo nuestro ser, actividad y vida, concede a nuestros campos la lluvia necesaria a fin de que, asegurando nuestro sustento diario, podamos con tranquilidad buscar los bienes eternos. Por Jesucristo nuestro Señor.

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1: Hola amigos, aquí saludándoles y deseando que le estén pasando de lo mejor en este miércoles 23 de septiembre del 2026. Cristóbal, Lino y Liberio se festeja hoy, aquí en La Que Manda, así que pues aquí estamos echándole todas las ganas, todos los kilogramos en esta tardecita bonita, en nuestro programa Puro Norte, pura música norteña, Oiga, para el próximo, como información, les tengo esta información. Para el próximo domingo juega la quinela de 300, El próximo domingo juega la quinela de 300 para 15,000, ¿ok? Ándele pues. Ahí les encargamos los pagos a quienes están pendientes, ¿ok? Por favor. Vámonos con los rieleros del norte.

Este tema se llama mala jugada, no era una cualquiera, es que era muy buena para el amor, ¿verdad? Le digo, este es amor añejo.

0: Terminando este temazo, amor añejo con los Cardenales de Nuevo León, aquí en La Que Manda, en el 96.1 FM, pues. Vámonos a corte comercial y regresamos recio.
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6: Muy bien, ya son ahora las 3 de la tarde con 14 minutos. 3 con 14, compadre. Vámonos adelante con más de nuestra programación. Recibiendo sus mensajes al 648-46-543-84. Sus mensajes de texto o sus WhatsApp. Y sus llamados al 648-46-256-66, ¿ok? Muy bien, pues aquí estamos echándole acción con las norteñas de Puro Norte, compadre. Y nos vamos con este corridito del gratísimo recuerdo con la versión de El Conjunto.

Las 3:18, 3:18, aquí en La Que Manda. Vámonos con más buena música ahora, con algo de los Jilgueros del Arroyo, compadre.

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3: Muy bien, ya son las 3 de la tarde con 24 minutos. 3 con 24 aquí en La Que Manda. Vámonos adelante con más de nuestra programación. Esta rolita ahora de los herederos de Nuevo León.

Muy bien, ya son las 3 de la tarde con 27 minutos, 3 con 27. Vámonos a recordar a la perra Guerrero, mi tremendo José Guerrero, con este tema que le gustaba mucho. Ayer me quedó pendiente, me lo pidió Carlos López. Me quedó pendiente, ¿no? Oye, el que anda regando es Chumel Ortega, tráelo el riego por las dos sequías, por la del refugio y por la del patrocinio. Dice, hay que aprovechar que hay agua ahorita para regar. ¿Cómo la ve? No le digo. ¡Qué barbaridad!

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1: Muy bien, ya son 25 minutos para que sean las 4 de la tarde, 25 para que sean las 4. Vámonos con esa rolita de Polo Urias. ¿Qué me recomiendas?

¿Qué tal con ese rolón, eh? ¿Qué me recomiendas con Polo Urías aquí en La Que Manda? Cuando ya son 22 minutos únicamente los que nos separan de las 4 de la tarde, 22 y las 4. Una polquita bonita con el conjunto Nonoava, compadre. Es la mula bronca.

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10: Muy bien, ya son ahora exactamente 16 minutos los que nos separan de las 4 de la tarde. 16 y las 4, vámonos avanzando. Saludos a la familia Cano Salcido hasta Hobbs, Nuevo México. De parte de doña Alicia Flores, dice, gracias por estar al pendiente de mi salud. Ya nos habla, ya nos tiene la voz muy limpiecita y todo. ¿Qué tiene que ver? Saludos y dice gracias por acordarse de mí, a la familia Cano Salcido hasta Hobbs, Nuevo México, de parte de doña Alicia Flores, que dice que pues ya no tarda mucho en empezar a hacer tortillas de harina. Con esta canción de los montañeses del Álamo.

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10: Muy bien, compadre, estamos en pleno programa de Puro Norte, muy llovidos en Camargo, muy llovidos y casi en la mayor parte del estado. Y viene, hay mucha actividad ciclónica, bueno, incluso huracanes acá por el Pacífico mexicano, prácticamente pegado a la costa. Entonces, estamos esperando que se incrementen las nubosidades o al menos que se mantenga, ¿no? Por supuesto, vamos a esperar, vamos a ver qué pasa para las próximas horas. Ahí permanezcan pendientes, ¿verdad? Si se necesita alguna información, por supuesto que vamos a estar pendientes para hacérselas llegar. Vámonos con los huracanes del norte. Esto que se llama...

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1: 21 de septiembre, Día Internacional de la Paz. 22 de septiembre de 1815, es ejecutado en Ecatepec, Estado de México, don José María Morelos y Pavón. 22 de septiembre de 1918, fallece en Villalope, Chihuahua, el general revolucionario José Ramón Chávez, originario de Ortegueño, municipio de Camargo. 22 de septiembre de 1990, una tromba devasta parte de la ciudad de Chihuahua. 23 de septiembre de 1965, asalto guerrillero al cuartel militar de Madera, Chihuahua. 25 de septiembre de 1930, nace en Chihuahua la actriz Elsa Aguirre Juárez, conocida como Elsa Aguirre, quien fue la primera reina de los locutores a nivel nacional. 25 de septiembre de 1947, nace Rafael Betance Chávez. 25 de septiembre de 2014, fallece el cantante Antulio Almaraz Martínez, ex integrante del grupo Son de Camargo. 26 de septiembre de 1916, fundación de la Orden Franciscana Seglar aquí en Camargo. 27 de septiembre de 1821, entra a la Ciudad de México el ejército trigarante con Agustín de Iturbide y Vicente Guerrero al frente y se consuma la independencia de México. 27 de septiembre de 1951, fundación aquí en Camargo del Club Rotario. 27 de septiembre de 2013, fallece el señor Reinaldo Eloy Castañón Medrano, quien fuera electricista y jefe de servicios municipales en administración 2007-2010. 28 de septiembre de 1810, el joven Juan José Los Reyes Martínez, conocido como el Pípila, quema la puerta de la Lóndiga de Granaditas en Guanajuato. 28 de septiembre de 1938, nace Raúl Antonio García Loya, conocido como la Abuela García. 28 de septiembre de 1954, nacen aquí en Camargo, en el barrio de Araguacana, los cuates Rafael y Álvaro Aguilar Enríquez, deportistas de ciclismo desde 1971, iniciando a la edad de 17 años. 28 de septiembre de 1974, inauguración del campo infantil de béisbol Rotario en la ciudad deportiva. 28 de septiembre del 2019, fallece el príncipe de la canción romántica, el cantante José Rómulo Sosa Ortiz, conocido como José José. 29 de septiembre de 1978, muere el Papa Juan Pablo I. 30 de septiembre de 1995, inauguración del Parque Guillermo Prieto Luján, mejor conocido como la Puerta de la Ciudad, OH96.9 FM. 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
2: Oración para pedir por la lluvia. Dios Todopoderoso, de quien depende todo nuestro ser, actividad y vida, concede a nuestros campos la lluvia necesaria a fin de que, asegurando nuestro sustento diario, podamos con tranquilidad.

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1: Muy bien, vámonos avanzando, vámonos adelante, ya son las 4:02, 4:02, seguimos echando lección en esta tardecita bendita. Vamos a ver si nos han llegado sus mensajitos al 648-46-543-84. Muy tranquila nuestra gente ahorita, ¿verdad? Pues enfocados con lo de la lluvia y todo ese show, ¿no? De veras, de cualquier manera, pues ya saben que aquí estamos a la orden, ¿verdad? Para lo que se ofrezca. Esperamos que no haya situaciones emergentes. ¿Qué vas, ángel mío? Dicen los alegres de Terán.

0: Exactamente a las 4 de la tarde con 10 minutos, 4 con 10.
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0: Muy bien, ya son las 4 de la tarde con 11 minutitos, 4 con 11. Vámonos avanzando, pues, con más de nuestra programación para Charlie, para Cano y para el Edel, para los cementeros por allá en Hubs, Nuevo México. Les mandamos el más cordial de los saludos. Por allá nos están escuchando en Hubs, New Mexico, No, hombre, que tengan una tarde padre y en la chamba, en el trabajo, con toda la actitud, como debe de ser, con una de las viejitas de primavera.

Bonito, bonito tema del gratísimo recuerdo con Primavera, chulada de rola. Hablemos claro. Y vámonos con un clásico camarguense 100%, Es ni más ni menos que La Carga Ladeada. Cuando decirle que un amigo mío otro día me hablaba y me decía, no hombre, mi chino, yo vi la yegua cuando la embarcaron, ¿verdad? Ahí aquí los agarraron a los que traían la yegua. Dice, y vi cuando la embarcaron en el ferrocarril, aquí en los puentes, ¿verdad? Aquí en el puente de Altavista. No, le digo, ¿verdad? Es que venía rengueando la pobre. Sí, ahí pasó por el Rancho El Cerro, acá por el lado de los temporales, de acá de San Francisco de Conchos, todo eso venía la pobre yegua. Chihuahua. Por eso le digo que es un clásico regional camarguense.

Ándale, pues, la carga ladeada con Lorenzo de Monteclaro, ¿no? Si le digo qué chula de rola, ¿verdad? Sí, saludos a hasta South Dakota. No, hombre, muchas gracias por mandar sus saludos. Mi compa Reyes, ¿verdad? Por acá me mandó un WhatsApp a mi personal. Carlos Reyes dice, buenas tardes, Chino, acá te escuchamos en South Dakota, ponte la rolita de los invasores, mi caballo pobre, mi caballo viejo, no, mi caballo viejo, ese es otro, esa no es de los invasores, mi caballo pobre se llama, ¿verdad? Ahí te la pongo, mi Charlie, allá hasta South Dakota, les mandamos el más cordial de los saludos a mis amigos paisanos. Saludos a Rutilio Alvarado, y para Julián Alvarado, y para su mamá, que fíjate. Ahí se comparten, ahí se turnan para estar con su mamá, para cuidarla. Hombre, qué chulada, qué buen detalle, de veras. Échale, mi Ruti. Ahora está muy llovido allá para arriba, gracias a Dios.

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1: Muy bien, claro que sí, con toda la actitud en esta tardecita de miércoles 23 de septiembre del 2026, compadre. Se vino septiembre ya en los últimos días de septiembre, pues con lluvias, gracias a Dios, ¿verdad? Gracias a Dios por las lluvias. Vámonos con los invasores de Nuevo León, este tema. Ahí nomás, para mi compa Reyes, por allá en Dakota del Sur. Allá en el restaurante Mis Tres Reinas.

Su tema con los invasores de Nuevo León, es mi caballo pobre. Cuando ya son las 4:27, 4:27, vámonos ahora con los rieleros del norte. Rodó mi corazón.

0: Las 4:30, 4:30.
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0: Muy bien, muy bien, muy bien. Ya son 26 minutos los que nos separan de las 5 de la tarde. 26 para que sean las 5. Seguimos avanzando, seguimos adelante con más de nuestra programación. Echándole acción a toda mi gente por allá en la presa de La Boquilla. Saludotes. De veras, qué bueno, pues. Les deseamos lo mejor de lo mejor a todos los pescadores también. Vámonos con un corridito de Chuy Vega, perdón, es el corrido de Heraclio Bernal.

Y nos vamos con los Tigres del Norte. Ahí para el Marro Cimental, que joder, anda ahorita muy trabajoso. Por eso ya no da lata, porque anda echándole ganas a la chamba.

0: Creíste, dicen los Tigres del Norte, que es la que manda cuando ya son 19 minutos, 18 más bien, para que sean las 5 de la tarde, 18 y las 5.
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3: Vámonos, vámonos avanzando, vámonos adelante, ya son 16 minutos, no solamente los que nos separan de las 5 de la tarde, 16 y las 5, y seguimos con toda la actitud, deseando que le estén pasando, pero excelente, donde quiera que se encuentren. A mi tremendo Marcos García, por ahí mi compa El Pelo, le mandamos un saludote cordial, allá está Hatch, Nuevo México. ¡Ánimo, mi Marcos!

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7: Muy bien, compañeros, muy bien. Ahí vamos, a toda mi gente de Rancho El Toro. ¿Cómo les está lloviendo por allá? ¿No se han reportado ahora? ¿No nos han dicho? ¿No nos han dicho si les está lloviendo por allá? Pero bueno, seguramente sí. Ahorita a lo mejor ya no van a alcanzar porque ya es tarde, ¿verdad? Pero pues ahí les encargamos, denos el dato, si están llovidos también por allá para aquellos rumbos de Valle de Zaragoza, todos esos lugares benditos de Dios, que seguramente sí, por allá Monterredondo, allá en el campamento, todos esos ranchitos que están por aquellos lugares hermosos, que cuando llueve, no, hombre, es una chulada, lo que sea de cada quien, ¿verdad? Vámonos con los Invasores de Nuevo León, derrotado.

Los invasores de Nuevo León, esto que se llama derrotado, derrotado corazón. Oiga, hasta Phoenix, el saludo para mi compa, el Pelos. Ánimo, Phoenix, Arizona, yo lo mandé aquí para Hubs, Nuevo México. No, es en Arizona.

Ya nos vamos, ha sido un placer haber estado con ustedes. Muchísimas gracias. Pásenla bonito. Se quedan en Retrovisor con Yusia.

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1: 21 de septiembre, Día Internacional de la Paz. 22 de septiembre de 1815, es ejecutado en Ecatepec, Estado de México, don José María Morelos y Pavón. 22 de septiembre de 1918, fallece en Villalope, Chihuahua, el general revolucionario José Ramón Chávez, originario de Ortegueño, municipio de Camargo. 22 de septiembre de 1990, una tromba devasta parte de la ciudad de Chihuahua. 23 de septiembre de 1965, asalto guerrillero al cuartel militar de Madera, Chihuahua. 25 de septiembre de 1930, nace en Chihuahua la actriz Elsa Aguirre Juárez, conocida como Elsa Aguirre, quien fue la primera reina de los locutores a nivel nacional. 25 de septiembre de 1947, nace Rafael Betance Chávez. 25 de septiembre de 2014, fallece el cantante Antulio Almaraz Martínez, ex integrante del grupo Son de Camargo. 26 de septiembre de 1916, fundación de la Orden Franciscana Seglar aquí en Camargo. 27 de septiembre de 1821, entra a la Ciudad de México el ejército trigarante con Agustín de Iturbide y Vicente Guerrero al frente y se consuma la independencia de México. 27 de septiembre de 1951, fundación aquí en Camargo del Club Rotario. 27 de septiembre de 2013, fallece el señor Reinaldo Eloy Castañón Medrano, quien fuera electricista y jefe de servicios municipales en la administración 2007-2010. 28 de septiembre de 1810, el joven Juan José Los Reyes Martínez, conocido como el Pípila, quema la puerta de la Lóndiga de Granaditas en Guanajuato. 28 de septiembre de 1938, nace Raúl Antonio García Loya, conocido como la Abuela García. 28 de septiembre de 1954, nacen aquí en Camargo, en el barrio de Alahuacana, los cuates Rafael y Álvaro Aguilar Enríquez, deportistas de ciclismo desde 1971, iniciando a la edad de 17 años. 28 de septiembre de 1974, inauguración del campo infantil de béisbol Rotario en la ciudad deportiva. 28 de septiembre de 2019, fallece el príncipe de la canción romántica, el cantante José Rómulo Sosa Ortiz, conocido como José José. 29 de septiembre de 1978, muere el Papa Juan Pablo I. 30 de septiembre de 1995, inauguración del Parque Guillermo Prieto Luján, mejor conocido como la Puerta de la Ciudad, OH 96.9 FM. 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
2: Oración para pedir por la lluvia. Dios Todopoderoso, de quien depende todo nuestro ser, actividad y vida, concede a nuestros campos la lluvia necesaria a fin de que, asegurando nuestro sustento diario, podamos con

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1: ¿Qué tal, amigos? ¿Cómo están? Buenas tardes. Buenas tardes, de este lado Yusia Obregón. De aquel lado me encantaría saber con quién voy a tener el gusto hoy de estar compartiendo esta música. Música bonita de los 80s, 90s, 2000, 2010. Ya te lo, you know, son las 5:05. 23 preciosos grados. Una lluvia que nos cayó de madrugada, ¿verdad? Bastante lluvia de madrugada. Y hoy podemos disfrutar de un clima fresco, a gusto, disfrutable, no hombre, una chulada. ¿Y ustedes cómo están, amigos? Espero que muy bien. Abróchense los cinturones y ajusten ese retrovisor porque vamos empezando con un día más, un ombliguito de semana, ¿verdad? Como muchos lo mencionan aquí en Retrovisor a través de la jefa, la que manda. Y bueno, ¿qué les parece si comenzamos con algo ochentero, no? ¿Les late o no? Es que yo ando como que con este mood. Claro, claro que la vamos a dejar completitita porque esta canción significó mucho para Flans y es una, pues es de su primer disco. La historia estaba perfecta para la época de las cartas de admiradores. Les decía y les contaba que pues no era tan fácil, ¿no? Como ahorita seguir en Instagram, seguir en Facebook, en TikTok y ver de cerca a tu artista favorito. Antes pues eran las cartitas y ya, quién sabe si la leían o no. Pero aquí la estrella termina enamorándose del fan, volteando por completo la típica fantasía ochentera. Esto nos cuentan las chicas de Flans, así que vamos a escucharla completita y así es como comenzamos con el retrovisor del día de hoy.

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Esa rolita que estamos escuchando de fondo musical, que ahorita la pongo completa, cómo no, nos la están solicitando Pilo Parker y Jorge Torres, que están ahí aguantando otra jornada laboral. Pero qué bonito disfrutarla con este clima, ¿no? Bueno, aunque tengo que decir que este clima a muchas personas no les favorece, o sea, por su tipo de trabajo. Espero que a ustedes sí, espero eso. Y bueno, déjenles cuento, esta canción es de Weezer, data de 1996 y se llama Pink Triangle, que es el triángulo rosa. Pertenece a un disco que cuando salió recibió críticas bastante, bastante fuertes y fue considerado una decepción frente al debut de Weezer. Pero con los años ocurrió exactamente lo contrario. Es como cuando no apuestas nada por una canción o tal vez por una persona, y ándale, que fue revalorado y terminó convertido en un álbum de culto, incluso entre los favoritos de sus fans. Así que hoy tenemos por aquí el Triángulo Dorado, y si tú quieres pedir una canción, así como lo hicieron Pilo, Parker y Jorge Torres, me puedes mandar un WhatsApp al 648-465-4384 o llamar al 462-5666. Recuerda que también nos puedes escuchar en Alexa, porque por si acaso quieres mandar un saludo a alguien que está far, far, far away. Vámonos con esto y yo regreso con más información.

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4: Y bueno, sobre la siguiente canción, déjenles cuento que la composición es de Juan Gabriel, pero Lucía Méndez la grabó para su disco Homenaje a Juan Gabriel. Fue producido por Memo Gil y décadas después de que Lucía y Juan Gabriel ya fueran figuras enormes de la música. Hoy tenemos esta canción que obviamente la sabemos y la conocemos por Juanga y tiene mucho que ver con algo como un día como hoy, sobre todo con la lluvia. No sé si hay lágrimas por ahí. Si hay lágrimas, les mando un abrazo muy fuerte, pero si no, pues nos quedamos con la lluvia. Saludos para Gil. Aquí tienes Lágrimas y Lluvia.

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7: La voz principal de Besos de Ceniza es de Mariana Garza. La historia es puro drama adolescente de aquellas épocas. Hablo de 1987 y pues resulta que la linda Marianita descubre que su novio está intentando conquistar ¿a quién creen? A su mejor amiga. Este disco, Timbiriche número 7, marcó además la llegada de Thalía y Eduardo Capetillo al grupo. Y con esta canción le voy a mandar un saludote. Vamos a ver para quién. Pues hasta Kansas, pero ya nos están viendo a través de internet. Ándale pues, viendo. Ay, yo, o sea, ¿cómo pidiendo si es radio? Amigo La Fly, nuestro gran amigo La Fly anda por allá. Y primo de mi gran amigo Juan Antonio, pues anda por allá escuchándonos en Kansas City. Y aparte presumiendo, ¿verdad? Presumiendo que está con una carnita asada bien a gusto, bien deliciosa. GPI, amigo La Fly. Pero bueno, no importa, no puedo ir ahorita a Kansas porque estoy trabajando. Pero, pues, por lo pronto le pongo esta canción y ahí debe una carnita asada para cuando venga a Camargo. ¿Cómo la ve, mi querido Fly? Vámonos con esto, vámonos con el drama adolescente de los 80s.

Ahí está, ¿cómo de que no? Bonita rola, ¿verdad? Bonita rola. Y a que muchos de aquí no sabían la historia, estoy casi, casi que completamente segura de eso. Y bueno, vamos a continuar por aquí. Tenemos primeramente que decirlo, es la hora, son las 5:36 minutitos. Y voy a mandar un saludo para mi amigo Tintín hasta Ciudad Juárez, que andan bien inundados, caray. Pero me da mucha risa porque me estaba mandando un video de cómo andan los taxistas ahorita, bueno, sí, los del taxi, los del Uber, allá de que con kayak y todo. Entonces, bueno, esperemos que no tengan ningún tipo de problema o más problemas de los que ya están teniendo. Y pues bueno, vamos a seguir disfrutando de esto. Quiero mandar saludos, déjenme les digo para quién. Para mi amigo el taxista que me dice que anda por aquí en Camargo y dice, para los ranchos, ahorita pues ni se puede entrar. Viene inundado todo también por aquí en Camargo. ¿Y qué más? Y pues tengo por aquí una canción que, ay Dios, es que las estoy anotando por todos lados. Esta rola que es de Big Johnny es de 1982 y prácticamente dice, Johnny, por favor, pórtate bien. Johnny es un niño de 9 años al que los adultos no dejan de decirle, pórtate bien, pórtate bien, pórtate bien, mientras él prefiere soñar despierto. Así que, ¿qué les parece si la escuchamos mejor, la escuchamos bien y la disfrutamos? Esto va con saludos para Tintín. Hasta Ciudad Juárez.

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¡Ándale! ¿A poco no? Estamos viajando directamente hasta los 2000, claro. Pero, ¿qué creen? Ahorita les cuento la historia, pero primero... ¡Ah, no, hombre! Es que iba a recibir una llamada, pero que dijo mi mamá que siempre no. ¡Anímense, hombre! ¿Qué tiene? ¿Qué tiene? Que salgan al aire. ¿Qué tiene? Pero bueno, la siguiente canción es de Safri Duo. Fíjense que ellos eran dos percusionistas daneses con formación clásica y terminaron mezclando percusión en vivo con electrónica. ¡Uf! ¿Cómo me acuerdo? Aquellos viejos tiempos de antro. Por si, bueno, la gente de mi generación, soy de los 80s, ay, soy del 83. Yo sé que muchos de por acá luego visitaban Guanajuato, por allá de, no sé, a lo mejor en el Cervantino, o simplemente, ¿no? Iban a lo que sea. Había dos antros muy, muy exitosos. Uno era el Capitolio y el otro era Guanajuato Grill. No sé si alguno, bueno, Guanajuato Grill todavía, existe, ya tiene millones de años allá, muy, muy buenos lugares. Para ir al reventón, ese reventón del 2000, 2001. Estaba en plena universidad. Pero no, buenísimo, sí. Me trajeron buenos recuerdos. El saludo es para Luis. Monterrey, a ver cómo está Luis. ¿Tú estabas en Monterrey? ¿En eso? ¿Te recuerda Monterrey? A ver, cuéntamelo bien. Pero bueno, Luis es quien me está solicitando esta canción. Así que, ¿qué les parece si la escuchamos completita? Ellos son Safri Duo.

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Resulta que un taxista recoge a una mujer llorando porque descubrió a su pareja con otra vez la misma situación, ¿verdad? Entre la plática y el despecho terminan pasando la noche juntos. ¿Cómo crees? Pero viene el giro muy Arjona. El hombre que engañaba a la pasajera lo hacía con la esposa del propio taxista. ¿Qué? Todo esto es un capítulo de Mujer Casos de la Vida Real hecho canción. Saludos para mi amigo el taxista. Ahí lo va su rola.

0: Bueno, ya agarramos este fondito musical para decirles cuál es la siguiente canción. Son las 5:55. Y nos vamos con algo. Es más, escúchenla. Escúchenla mientras les platico. Mira nada más. ¡Y qué rolón sigue, ¿verdad? Bueno, pues resulta que Lola. Historia, aunque más que bueno, historia, hablando de Lola, Lola es mi gatita. Ah, yo tengo una gatita que se llama Lola. Y está. Bueno, está saliendo ahí de una enfermedad. Le mando un abrazo a mi Lola, pero pues bueno, eso no tenía nada que ver, pero me acordé y la amo a mi gatita. Bueno, Lola es una mujer espectacular que entra a los lugares y todas las miradas se van con ella. Los hombres la desean, las mujeres la critican y ella parece disfrutar perfectamente del efecto que provoca. Fue uno de los grandes éxitos de la extraordinaria paradoja del sonido Quijano. Así que hoy lo escuchamos aquí en Retrovisor, Café Quijano con la Lola. Y el saludo se va para todos mis amigos de San Pancho. Ahora sí me salió. Saludos a mis amigos de San Pancho, ahí va.
1: Se llama Lola y tiene historia, aunque más que historia sea un poema.

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1: 21 de septiembre, Día Internacional de la Paz. 22 de septiembre de 1815, es ejecutado en Ecatepec, Estado de México, don José María Morelos y Pavón. 22 de septiembre de 1918, fallece en Villalope, Chihuahua, el general revolucionario José Ramón Chávez, originario de Ortegueño, municipio de Camargo. 22 de septiembre de 1990, una tromba devasta parte de la ciudad de Chihuahua. 23 de septiembre de 1965, asalto guerrillero al cuartel militar de Madera, Chihuahua. 25 de septiembre de 1930, nace en Chihuahua la actriz Elsa Aguirre Juárez, conocida como Elsa Aguirre, quien fue la primera reina de los locutores a nivel nacional. 25 de septiembre de 1947, nace Rafael Betance Chávez. 25 de septiembre de 2014, fallece el cantante Antulio Almaraz Martínez, ex integrante del grupo Son de Camargo. 26 de septiembre de 1916, fundación de la Orden Franciscana Seglar aquí en Camargo. 27 de septiembre de 1821, entra a la Ciudad de México el ejército trigarante con Agustín de Iturbide y Vicente Guerrero al frente y se consuma la independencia de México. 27 de septiembre de 1951, fundación aquí en Camargo del Club Rotario. 27 de septiembre del 2013, fallece el señor Reinaldo Eloy Castañón Medrano, quien fuera electricista y jefe de servicios municipales en la administración 2007-2010. 28 de septiembre de 1810, el joven Juan José Los Reyes Martínez, conocido como el Pípila, quema la puerta de la Lóndiga de Granaditas en Guanajuato. 28 de septiembre de 1938, nace Raúl Antonio García Loya, conocido como la Abuela García. 28 de septiembre de 1954, nacen aquí en Camargo, en el barrio de Araguacana, los cuates Rafael y Álvaro Aguilar Enríquez, deportistas de ciclismo desde 1971, iniciando a la edad de 17 años. 28 de septiembre de 1974, inauguración del campo infantil de béisbol Rotario en la ciudad deportiva. 28 de septiembre del 2019, fallece el príncipe de la canción romántica, el cantante José Rómulo Sosa Ortiz, conocido como José José. 29 de septiembre de 1978, muere el Papa Juan Pablo I. 30 de septiembre de 1995, inauguración del Parque Guillermo Prieto Luján, mejor conocido como la Puerta de la Ciudad, OH96.9 FM. 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
2: Oración para pedir por la lluvia. Dios Todopoderoso, de quien depende todo nuestro ser, actividad y vida, concede a nuestros campos la lluvia necesaria a fin de que, asegurando nuestro sustento diario, podamos con tranquilidad buscar los bienes eternos. Por Jesucristo nuestro Señor. Amén.
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4: Que siguen con nosotros, amigos, qué bueno que seguimos por aquí con más música de La Bonita. La siguiente va con saludos desde aquí para los taxistas de Camargo, principalmente para el sitio Camargo, que viene la siguiente canción, es una canción de Ana Gabriel. Resulta que convierte a la luna en su mensajera. ¡Ay, qué bonito! Le pide que vaya a buscar a la persona que ama, que le diga cuánto la extraña. Y por aquí tenemos una llamada, así que vamos a tomarla. ¿Hola? ¿Hola, hola?
5: Sí, buenas tardes.
4: Hola, buenas tardes.
5: Oiga.
4: Dígame.
5: Para poner un reporte aquí por la versión Carranza, entre Vico, usted y Saba, hay un tope. Habrá una punta de agua de una zanja.
4: Ajá.
5: Entonces, ¿qué está pasando? Porque hay mucho. Está muy honda la zanja esa.
4: Muy honda la zanja. Me dicen Venustiano Carranza, ¿a la altura de qué?
5: entre